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0: Buen día para todos. Bienvenidos a la mañana de la radio. Bienvenidos a Mejor Mañana, por la 95.3 tu dial y por www.fm95.3escucho.com.ar. Comenzamos un nuevo día juntos por el aire de la radio esta mañana de viernes, del mejor día de la semana. Sí, señora, sí, señor. Mejor día de la semana, viernes de 2 de octubre del 2026. Comenzando una nueva mañana juntos por el LR de una mañana con el cielo cubierto, fresca la mañana. Te cuento que la temperatura ahora en Ayacucho, hasta ahora, según indica el Servicio Meteorológico Nacional, tenemos tan solo 3 grados de temperatura. Según indica entonces el Servicio Meteorológico Nacional, 3 grados de temperatura en Ayacucho hasta ahora con el cielo cubierto, una humedad relativa ambiente que a esta hora estamos en el 73%. La presión esférica, 1000 hectopascales, 1015,6 hectopascales. El viento que viene del norte, derechito del norte, a 9 kilómetros por hora de promedio. Para hoy, pronóstico anuncia cielo cubierto, parcialmente cubierto por la tarde, la máxima 15 grados, por la noche cielo cubierto con probabilidad de chaparrones, es el Servicio Meteorológico Nacional. La máxima para hoy, según el pronóstico, 15 grados. Le damos la bienvenida al señor Carlos Omar Tatiño Ríos en la presentación técnica, como todos los días, hoy con la música de Auténticos Decadentes. Sonando en el aire de la radio, entonces poniéndonos en marcha esta mañana de radio para acompañarte como todos los días a 95.3. Te puedes comunicar con la radio de todas las voces, por supuesto, al 2494-310913. Estoy en comunicación, 2494-310913. ¿Arrancamos? ¿Nos ponemos en marcha? Te contamos la noticia más importante del día. De esta manera, como siempre, Mejor Mañana y como siempre, en la 95. Vamos primeramente con la información.
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0: Títulos noticias, en Mejor Mañana comenzamos por una convocatoria de bomberos voluntarios de esta madrugada a las 5 de la mañana, en este caso una convocatoria de servicios públicos para un servicio. Se trataba de la salida de una dotación de bomberos para asistir a un incendio de un vehículo en ruta 74 en dirección a la localidad de Las Armas, a unos 10 kilómetros de la planta urbana. Entonces se dirigió la unidad de bomberos voluntarios esta mañana, entonces retiramos 5 de la mañana, fue la convocatoria para lo que fue, insistimos, entonces este hecho ocurrido a las 5 de la mañana en ruta 74, el incendio de un auto, un vehículo, en dirección a Las Armas, a unos 10 kilómetros de la planta urbana.
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0: Títulos noticias en el plano local. Te contamos en esta mañana también de la 95, tenemos informaciones locales en la mañana de la radio. En este caso, el Partido Justicialista de nuestra ciudad invita a la comunidad a una actividad. En este caso se trata de un encuentro sobre producción, formación y trabajo cooperativo. Dice la invitación justamente que la misma tendrá lugar en nuestra ciudad en el día de mañana sábado a las 11 de la mañana en la sede del PJ Ayacucho. Se invita por otro motivo a la comunidad a asistir a esta jornada entonces que tendrá lugar, reiteramos, en la sede del PJ. Cabe destacar que la misma estará brindada en esta oportunidad Florencia Rucci, a cargo entonces de lo que va a ser esta jornada sobre cooperativismo, también lo que tiene que ver justamente con este trabajo a nivel también de producción y de reciclado. Justamente la propuesta es de esta diseñadora industrial egresada de la Universidad Nacional de La Plata, que actualmente desarrolla su actividad profesional en una cooperativa dedicada al reciclado de plástico. La Secretaría de Asuntos Técnicos y Formación Política del Partido Justicialista invita a esta comunidad para generar un espacio de intercambio y aprendizaje a partir de una experiencia concreta vinculada al trabajo cooperativo, la producción y el reciclado. Durante el encuentro se abordarán las posibilidades que ofrece el trabajo articulado entre conocimiento, producción y organización colectiva. La invitación entonces mañana en la sede del PJ a las 11 de la mañana, abierto a toda la comunidad, dice el informe del PJ Ayacucho.
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0: Habrá actividad deportiva el fin de semana, entre otras actividades, todo si el tiempo lo permite. Por supuesto, se jugará la fecha número 3 del fútbol veteranos. Mañana en el Monte de Orfila, a la hora 13, jugará la Pinotea con la 35. Luego, a la hora 14:15, Vieja Ayacuchenses con la Minipa. 15:30, Comisiones Quique, Baterías Mateo. 16:45, Rústicos con las Brujas. Y a la hora, después, perdón, quedará libre el equipo de la Central. Será la fecha 3 del fútbol veteranos. En la actividad, este caso, en el Monte de Orfila.
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0: También hablando de fútbol, hablamos también de captación de jugadores, porque justamente la jornada de hoy, este caso se realizará en el Estadio Municipal, una captación de jugadores. La misma tendrá lugar en la jornada de hoy en el Estadio Municipal de Ayacucho, organizado por la Dirección de Deporte, junto en esta oportunidad al Club San Lorenzo de Almagro. Cabe destacar que la misma entonces será a partir de las 10 de la mañana, categoría 2016, 11 horas 2015, 12 horas 2014, 13 horas 2013, 14 horas 2012, 15 horas 2011. Estará a cargo de Cristian Dugarty, que ayer vino una capacitación para entrenador de fútbol y comunidad en general en el Centro de Estudios Universitarios, y hoy entonces realizará la captación de jugadores en el Estadio Municipal de Ayacucho, junto a San Lorenzo de Almagro.
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0: También hoy tendrá lugar, en este caso, la propuesta de la muestra educativa. Hoy se realiza la muestra educativa Ayacucho, donde invita a estudiar. Esto va a ser en la usina, organizada por el Centro de Estudios Universitarios, el doctor Emilio Solanet. La propuesta tendrá lugar hoy a partir desde las 9 de la mañana hasta la hora, durante toda la jornada, bien digo. Esto se extenderá hasta las 15 horas. El acto de inauguración será a las 10 de la mañana. Hay universidades, institutos, centros de capacitación y becas. También estarán siendo parte de esta actividad. Entonces, Ayacucho te invita a estudiar hoy en la usina, la 19ª muestra educativa. Se invita a la comunidad a participar de la misma.
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0: La concejal Marisa Darguibel visitó la fábrica de baterías Mateo. En las últimas horas, la concejal Marisa Darguibel fue parte de una visita a la fábrica de baterías Mateo, recibida en este caso por Franco Mateo, uno de los responsables de la firma, recorrió instalaciones, interiorizándose, sobre la actividad fabril en Ayacucho y particularmente sobre el trabajo de la empresa Baterías Mateo en nuestra comunidad. El informe, entonces, en este caso, la visita fue difundida a través de las redes sociales de la propia concejal.
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0: El barrio Martín Fierro prepara una jornada que será para el festejo del Día del Niño, y también se sumará a esta actividad lo que será el Día de la Madre. La actividad tendrá lugar, en este caso, en la sede del barrio Martín Fierro. Esto va a ser, si el tiempo lo permite, en el día de mañana sábado, entonces, donde se invita a la comunidad participando en esta propuesta abierta para toda la comunidad. Si eso se va a ver la propia Presidente del barrio, la Junta Vecinal, mañana sábado a partir de la hora 15 hasta la hora 17, donde habrá merienda, juegos, música y sorteos. Puedes llevar el mate y compartir una linda tarde junto a nosotros en comunidad. Día del Niño y Día de la Madre, mañana sábado 3 de octubre a las 15 horas en la sede del barrio Martín Fierro.
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0: Más títulos, más noticias en la mañana de la radio. Estamos repasando la mañana de la 95. Después de estar ampliando durante la mañana, hubo dos allanamientos también ayer. La jornada de ayer, allanamientos en el barrio Villa Aurora y en el barrio Padre Gallo, con respecto a hechos de investigación del ámbito policial que estamos ampliando durante la mañana. Entonces, retenamos allanamientos tanto en el barrio Villa Aurora como Padre Gallo anoche en distintos puntos de la ciudad por parte de la justicia y la policía local, que también participó en los operativos.
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0: También, todo si el tiempo lo permite, por supuesto. Ella se anuncia lluvia para la jornada de mañana. También habrá actividad del fútbol de la Unión Regional Deportiva. La URD jugará una nueva fecha del fútbol. En la actividad tendrá lugar programado el día sábado y el día domingo. Cabe destacar también que continúa el torneo, lo que tiene que ver con actividades tanto de la B como de la A en la primera división. Y, por supuesto, el fútbol femenino. En esta oportunidad, en lo que respecta, decíamos, a la fecha del fútbol en la categoría superior, vamos a contarte que el día domingo está programado todos los partidos para los equipos de Ayacucho, tanto Sarmiento Atlético, Estrada en la B, como también el caso Defensores en la A. En este caso, lo que tiene que ver con los equipos de Ayacucho peleando el torneo. el hexagonal en la primera, Defensores recibe a Independiente Tandil en el estadio, el predio de los Defensores. Ferro recibirá a Atlético en Tandil. Mientras tanto, en la categoría A, la reválida, Sarmiento viaja para enfrentar a Santa Marina. El partido será el domingo, pero a la hora 16:30. Mientras tanto, Estrada viajará para enfrentar a Botafogo en Rauch el día domingo también a la hora 16, todo con cobertura de la 95. Mientras tanto, lo que tiene que ver con la primera de las chicas, Atlético en el femenino hexagonal, será el partido el próximo sábado, mañana, a la hora 18:20 minutos en la cancha Excursionistas. Excursionistas recibe a Atlético de Ayacucho en la primera del femenino. Lo que tiene que ver con la categoría formativa femenino, viajarán para enfrentar en este caso a Juarense en sub-14 y sub-16. Y lo que tiene que ver con los chicos, los masculinos, en este caso categorías inferiores, va a estar viajando y participando en distintos puntos del torneo, ya que ya se encuentran en la etapa de Copa de Bronce, Copa de Oro y Copa de Plata.
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0: También el fin de semana habrá actividades culturales, en este caso se realiza el Himno de Mi Corazón, segunda parte, organizado en este caso por la Dirección de Cultura junto a la MAI. La actividad tendrá lugar entonces este día sábado, 3 de octubre, en el Salón Libertador, a la hora 19:30 con exposición y a la hora 20:30 con concierto. Allí habrá instalación, exposición, música en vivo, organizado por la Escuela Municipal, junto al coro de MA y coro niños, guitarras, ukeleles, práctica coral, cuarteto de cuerdas, conjuntos, percusión, ensamble de MA, iniciación musical, apreciación musical, escultura, mosaicos, grabado y arte impreso. La actividad tendrá, perdón, una entrada de 3.000 pesos y se invita a la comunidad a participar. Entonces será todo beneficio de la cooperadora de la Escuela Municipal de Enseñanza Artística y Idiomas de la MA. Reitero, la actividad tendrá lugar este sábado 3 de octubre. La misma se realiza en el Salón Libertador de la Municipalidad de Ayacucho en el marco de Himnos de Mi Corazón, volumen 2, a 50 años de la última dictadura cívico-militar.
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0: Títulos noticias, cuando la hora 7 de la mañana, 13 minutos. Hasta aquí hemos compartido el ámbito local, entonces, en los temas más importantes de esta mañana de radio en el aire de la 95.3 de tu dial.
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0: Muy bien, nos había quedado el ámbito local también, que habrá actividad, en este caso en Centro Vasco, prepara el Día del Inmigrante, el domingo, hora 19, en el Centro Vasco Oscar Lodola, allí en calle Sucre. Se celebra el Día del Inmigrante, con música en vivo, comida y demás. Evento para toda la comunidad, entonces abierto, con una entrada de 10.000 pesos, y lo va a ser entonces organizado por el Centro Vasco Oscar Lodola, el domingo, hora 19. Festejo el Día del Inmigrante. Títulos nacionales ahora, comenzamos por una información de último momento en el ámbito nacional. Un ingeniero argentino fue brutalmente asesinado en Madrid por un hombre que sospechaba que era el amante de su esposa. El caso fue cerrado por la Policía Nacional de España luego de que confirmaron que el presunto agresor se había quitado la vida un día después del crimen. El hecho ocurrió en las últimas horas en Madrid, donde un ingeniero argentino fue brutalmente asesinado por un hombre que sospechaba que era el amante de su esposa, dice el informe esta mañana del ámbito internacional. La magia de París, con promesas y concesiones, el gobierno asume que logró los votos para eliminar las PASO. Karina Milei cedió en algunas cuestiones y le prometió a los gobernadores que no les plantarán candidatos en los distritos a cambio de que respalden la reforma política de eliminación de las PASO. Caputo y el presidente Milei los escucharon a los gobernadores y sin embargo no hubo definiciones de parte de la mayor parte de los mandatarios que se sumaron a la comitiva, si por sí o por no, pero lo cierto entonces es que le prometieron que no va a haber candidatos de Libertad Avanza si acompaña la eliminación de las PASO, dice el informe esta mañana de Infobae. Hablamos también de Colapinto, recibió una sanción y largará desde el fondo del Gran Premio de Bahrein. En Malasia, Alpine instaló la quinta unidad de combustión Mercedes en el monoplaza argentino, una modificación que excede el límite reglamentario de la temporada, con lo cual ya está confirmado que la realidad desde el fondo en el Gran Premio de Bahrein de Malasia el domingo, 4 de la mañana, corre Franco Colapinto.
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0: Títulos en el ámbito nacional también. Milei se garantizó en París inversiones por más de 10.500 millones de dólares, dice el informe de Clarín, título principal de Clarín esta mañana. Dice Clarín que son para energía y minería. Se anunciaron también durante la Argentina Week, esta semana de inversiones, de búsqueda de inversiones en la ciudad de París. Fallaron las inyecciones para matarla y ahora intentan que siga con vida, dice el informe esta mañana. Un hecho, este caso, condenada a... justamente este caso a un hecho de una compañera de clase en 1995, que generó justamente que recibió dos inyecciones letales durante la aplicación de la ejecución de la prisión, esto que fue en Estados Unidos. Sin embargo, sobrevivió y ahora es un caso sin antecedentes en la historia. Ahora intentarán que siga con vida, dice el informe esta mañana. Luego esta joven que había sido condenada a muerte en Estados Unidos con dos inyecciones letales, no le provocó la muerte y ahora con un problema judicial enorme, el primero de los que se genera de esta manera en Estados Unidos.
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0: Una nena muerta, un supuesto suicidio y cuatro familiares presos, dice el informe también policial de Clarín, que estaba, bueno, muy policial hoy Clarín también, con otro caso. Se trata de Nerea Pereira, tenía 11 años y vivía con su mamá en una zona humilde de Berazategui. Y aunque a principios justamente se hablaba que se había ahogado, finalmente después se supo que había recibido golpes en la espalda y parte del cuerpo, con lo cual se quedó en toda la investigación y ahora se sospechan de, bueno, su propia madre y familiares también directos, dice el informe esta mañana desde Berazategui. Más título de Clarín, el piloto indio, un héroe inesperado que salvó 174 vidas, dice el informe de Clarín sobre este hecho ocurrido con este avión que se iba a Israel y había sido desviado por un copiloto. Bueno, finalmente entonces se conoce la historia, un poco mayor detalles de este hecho, y bueno, apunta a este bueno, el hombre que salvó la vida. Se trata de un piloto indio, un héroe inesperado que salvó 174 vidas. También Clarín habla que la recaudación subió 3,7% y le ganó en inflación de septiembre, título de Clarín. También Clarín, Estados Unidos pidió enfriar la pelea por las Malvinas con Gran Bretaña, el pedido de servicio de Estados Unidos a la Argentina. La serie de Moria es un suceso en el mundo, dice, a un mes y medio de su estreno. Me impresiona lo que provocó en la gente, dijo Moria. Y también por la política full independiente, Gastón Gaudio, también Cerrora, Sacco y Duca son los, este caso, referentes independientes, bueno, con respaldo de influyentes en la política, título del diario Clarín sobre las elecciones en el Club Independiente de Avellaneda.
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0: Página 12 nos dice que una corte en la oscuridad, dice página 12, título principal de esta mañana, la imagen de los tres integrantes de la corte con velas en sus manos. Página 12 recogió las expresiones de decenas de juristas que cuestionaron el fallo de la corte que habilita la venta sin límites de tierra a extranjeros. Y esta manera también su comunicado de autodefensa, donde sustenta que el escándalo desatado incurre en claras inconsistencias judiciales y en una evidente parcialidad a favor del gobierno de Milei. Título de página 12 esta mañana. También página 12, cumbre peronista en San Juan. En este caso convocados por el senador y exgobernador Sergio Uñac, legisladores, sindicalistas y dirigentes de distintas provincias visitan la provincia este fin de semana con el armado de cara al 2027. Entre ellos se habla de Sergio Massa, también la presencia de Kirchner y también la presencia, se dice, de Kicillof. Por último, Bolivia, intervenido por la DEA, el gobierno de Rodrigo Paz habilitó en este caso una prueba institucional al habilitar la posibilidad de que la DEA intervenga en el Estado boliviano, titula el diario Página 12 en esta mañana.
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0: Y vamos a diarios de la región. ¿Qué nos cuentan esta mañana los diarios de la zona? Ahí vamos. A ver, ¿qué pasa, señor? Tranquilo, tranquilo. Vamos despacito. Despacito con información, ¿eh? Vamos al diario de La Voz de Tandil, que lo dice el diario tandilense. Avanza la construcción de la Escuela Técnica número 3. Estiman finalizar la primera etapa para el 31 de enero. Alarma por la temporada. Provincia e intendentes reclamaron medidas hacia la región, lo que tiene que ver con la temporada de verano. Entre ellos visitó también el equipo con el intendente Marchiquita. También se habla de Lungui presente, con otros intendentes que reclaman mayores medidas para que el turismo crezca en el país. Más de 900 kilos de residuos fueron recolectados en Tandil durante la segunda edición del Clean Up Joven Tandil, en este caso organizado por una ONG tandilense. Y en el marco de los 40 años del IPAT, se realizará una nueva edición de la Jornada de Danza en Tandil, espectáculos y sociales, en este caso en el marco de los festejos por los 40 años del Instituto de Profesorado de Arte de Tandil. IPAT, escultor Carlos Allende, tendrá una nueva edición de la Jornada de Danza organizada por el Ballet Folclórico de la institución. La actividad tendrá lugar este fin de semana en Tandil, titula el diario La Voz de Tandil, claro. Y por último vamos a Mar del Plata con el Atlántico de Mar del Plata, que nos dicen esta mañana, título principal de uno de los diarios de Mar del Plata: el Fondo Monetario Internacional pide a la Argentina que genere empleo, el coloquio IDEA apoya el rumbo pese a la crisis, los empresarios argentinos apoyan el rumbo de Milei pese a la crisis económica. Aporte cultural, dice el diario del Atlántico también, la Sociedad General de Autores de la Argentina. Se presentó en el Teatro Auditorium, donde generaron un convenio para de encontrarse de manera periódica libros destinados a directores, guionistas, profesionales de cultura y público en general sean donados a la institución. Sobrevivió a la pena de muerte tras recibir dos dosis letales, dice el informe también sobre el Atlántico, sobre este hecho, pues contábamos también, ¿no? Obviamente el tema que se había generado en Estados Unidos, este conflicto, ahora con esta joven que sobrevivió a la pena de muerte y ahora un problema judicial. Murió Peppino Mazzullo, la voz de Topolillo, fue ayer en Italia. Falleció Peppino Mazzullo, la voz del carismático Topolillo que tantos años acompañó a los argentinos. ¿Cómo era la señorita acompañada del Topolillo? ¿Se acuerda usted? Bueno, uno Mareco fue y después una señorita había. El querido Juan Carlos Mareco. Donald Trump pone paños fríos al conflicto Malvinas, le pidió a la Argentina que no genere mayores conflictos con Malvinas mientras se trabaja de manera, en este caso, bilateral. Contacto en Francia, Milei se juntó con Emmanuel Macron, el líder francés, en el Palacio del Liceo en París, junto a una comitiva integrada por gobernadores argentinos. Título del diario del Atlántico. Y por último, el Atlántico habla un fin de semana en el cual también, bueno, se genera expectativa sobre lo que viene para la temporada de verano. Títulos del diario del Atlántico de Mar del Plata de esta mañana compartimos. Y todos los diarios presentados por esta firma comercial.
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7: Seguimos en Mejor Mañana por la 95.3. Tu día en esta mañana de día viernes, es del mejor día de la semana. Claro, por supuesto, como otros días. Vamos a saludar en este caso a la gente que nos acompaña en esta oportunidad. 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Presenta ahora datos del tiempo. La temperatura en Ayacucho 9 grados. Humedad relativamente del 73%. El viento, decíamos, del norte, a 9 kilómetros por hora de promedio. La presión esférica 1019,5 hectopascales. La visibilidad óptima 20 kilómetros. Para la jornada de hoy, cielo anuncia un cielo parcialmente cubierto, luego cubierto con probabilidad de chaparrones. La máxima prevista para hoy, 15 grados en nuestra ciudad. Con respecto a la farmacia de turno, sigue siendo de Hoyos, hasta las 8 y media de la mañana, luego va a ser del Indio, para todo el día viernes 2 de octubre. 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
7: Muy bien, hoy el mercado de Cañuelas presenta un ingreso de bueno, o muy bueno, mejor dicho, a 7.226 animales en Cañuelas. 7.226 cabezas. Hoy el mercado agroganadero de Cañuelas, un ingreso entonces importante de Hacienda para esta ronda operatoria de la semana. Reitero entonces, en Cañuelas, 7.226 animales en 200 camiones en ingreso entonces esta mañana al mercado de Cañuelas. Reitero entonces, 7.226 animales en 200 camiones en ingreso entonces esta mañana al mercado agroganadero de Cañuelas. 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Ahora vamos a las quinielas de noche. 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Entonces, en la mañana vamos a presentar lo que tiene que ver con la información, decíamos, de los juegos de azar de anoche, que pasó entonces con las quinielas de anoche de la mano del Lubricentro Único, que recordamos también, te esperamos con promociones con tarjeta de crédito y débito, puedes hacer tu pago de tu service. 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Rápidamente te contamos la quiniela de anoche. Ciudad a la cabeza nocturna, el 6.000... No, perdón, vamos de vuelta, ahí estamos. Anoche salió el favorecido, ahí estamos ahora sí, fue el numerito 4.584, 4584, 84 La Iglesia. En la provincia de Buenos Aires, a la cabeza bonaerense, 8.962, 8.962, 61 inundación. En la Toma, la Montevideo, el 388, 388, 88 el Papa. Y en la Cordobesa, 6.739, 6739, 39 La Lluvia. Entonces reitero, ciudad, 4.584, provincia, 8.962. En la Tómbola, 388. Y en Córdoba, 6.739. 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
1: Compartimos clasificados 95. Rubro ventas. Se vende casa en Valeria del Mar frente a Cariló. 525 metros cuadrados de terreno, 200 metros cuadrados de vivienda. Dos cocheras a 7 cuadras del mar. O permuto por quinta. Llamar al celular 02267-402672. Se vende propiedad horizontal con dos departamentos y terreno para construir tres unidades más. Zona Avenida Dindart y 25 de Mayo. Se entrega con renta vigente. Contacto 2494-585593. Se vende propiedad en Ayacucho, en calle Moreno 654. Consta de tres dormitorios, baño completo, living comedor integrado, entrada pasante para auto, galpón y patio. Consultar con Mariela al 2494-028068, libre de gastos. Rubro alquileres. Se alquila departamento en Buenos Aires, en Barrio Palermo, a una cuadra de Alto Palermo Shopping. Consta de dos ambientes, máximo tres personas y mínimo dos noches. Consultas al celular 2494-484183. Se alquila departamento en Mar del Plata por día, semana o mes para la temporada de verano. Consta de dos ambientes a la calle, balcón soleado, equipado y luminoso. Reserva temporada con descuentos durante el mes de octubre y noviembre. Consultas al celular 0223-596-2637.
2: Trabajos ofrecidos. Se ofrece matrimonio para puestero o cuidado de campos, también para trabajar en la zona rural. Llamar al 223-61-61-093.
1: Se ofrece señora para cuidado de personas mayores con referencias comprobables. Disponibilidad horaria día y noche. Tratar al teléfono celular 2494-541473. Se ofrece señora para cuidado de personas mayores, niñera o limpieza por hora. Tratar al celular 2494-001128. Se ofrece señora para cuidado de personas mayores de lunes a viernes y los fines de semana con experiencia. Tratar al número celular 2494-596683. Se ofrece hombre para tareas en el campo, puestero, con muy buenas referencias. Tratar al teléfono 2268-405365.
2: Se ofrece para trabajo en el campo o cuidado de quintas, matrimonio con hijos. Comunicarse al 2494-483145 con referencias. Se ofrece mujer para cuidado de niños o persona mayor con experiencia. Contactarse al 2494-585403.
1: Se ofrece hombre jubilado para tareas varias. Comunicarse con Ricardo al teléfono celular 2494-533399. Se ofrece hombre jubilado para cuidado de quinta o chacra con referencias. Comunicarse con Rodolfo al 2494-061565. Se ofrece hombre para trabajos en el campo o para puestero con referencias comprobables. Tratar al celular 2268-419822. Se ofrece señorita para trabajos domésticos, niñera, cuidadora domiciliaria, disponibilidad horaria de mañana y fines de semana. Comunicarse al 2494-004043. Se ofrece señora para cuidado de adulto mayor o niños, con disponibilidad horaria durante la semana y fin de semana. Con referencias. Contacto al 0223-3494-722. Se ofrece hombre para sereno en comercios con referencias. Tratar 2494-5347-78. Se ofrece joven para cuidado de personas mayores. Disponibilidad horaria nocturna. Comunicarse al 2494-028260 o en Babio 1380. Se cuenta con experiencia. Se ofrece matrimonio para trabajo de parquero o campo chico con experiencia. Tratar al celular 2494-006075. Se ofrece señora para cuidado de personas mayores, limpieza o niñera. Tratar al celular 2494-637040. Se ofrece señora para empleada doméstica, niñera o cuidado de personas mayores. Cuento con referencias. Consultas al celular 2494-002373. Se ofrece puestero para el campo. Comunicarse al teléfono móvil 2494-009623. Hasta aquí los clasificados en la 95. Y recuerde que por el suyo puede pasar de lunes a viernes de 8 a 13.
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2: Muy bien, vamos a contarte ahora noticias regionales en Mejor Mañana por la 95.3 tu día. Ahí vamos. Muy bien, los títulos noticias de la zona. Tragedia en la Ruta 2, un hombre murió y otro resultó gravemente herido tras chocar contra un camión. El hecho ocurrió en dirección hacia la Ciudad de Buenos Aires, en el partido de Bransen. Kilómetro 54 de la jornada de ayer. Este hecho, bueno, un Volkswagen T-Cross impactó violentamente contra un acoplado de un camión que se encontraba realizando una maniobra desde la banquina para incorporarse a la autovía en mediaciones de acceso a la planta de Aluar. La violencia del impacto provocó gravísimas consecuencias para quienes viajaban en el vehículo de menor porte. Uno de los ocupantes perdió la vida en el lugar, mientras que otra persona sufrió heridas de gravedad, dice el informe esta mañana, y debe ser asistida por los servicios de emergencia, dice el informe entonces esta mañana de este hecho ocurrido en la jornada de ayer a la altura entonces de del partido Bransen, pero sobre la autovía 2, dice el informe esta mañana desde la ciudad de La Plata.
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2: En Necochea condenaron a un vecino que mató a un hombre que quiso robarle. Fue hallado autor del delito de homicidio agravado con exceso de la legítima defensa. El hecho que ocurrió con un hombre que fue condenado en las últimas horas a 3 años de prisión de ejecución condicional, no va a la cárcel. Al vecino de Necochea que le disparó y mató a un hombre que intentó robarle en su vivienda en horas de la madrugada. El comerciante, 36 años, fallado autor penalmente responsable del delito de homicidio agravado por el uso de arma de fuego con exceso en la legítima defensa. En concurso real con la tenencia ilegal de armas de guerra de uso civil condicional. El trágico episodio ocurrió el 26 de diciembre del año 2025 en el inmueble de calle 111 al 800 de Necochea, alrededor de 1:30 de la madrugada, cuando un hombre intentó robar en una vivienda. La víctima, identificado como Alejandro Daniel Ábalos, de 43 años, que contaba con antecedentes penales en la justicia local y falleció debido a las graves heridas sufridas por el proyectil recibió en la espalda. Según la investigación judicial y policial, Ábalos rompió un vidrio de un ventanal posterior de la vivienda para ingresar a la misma e intentar robar. Fue allí cuando se encontró con el propietario de la vivienda, justamente quien, en este caso, le disparó con un arma de fuego de tenencia ilegal. Lo cierto entonces es que ahora, en este caso, la víctima del robo fue sentenciado por la justicia a 3 años de prisión condicional aunque en este caso no iría a prisión, por lo menos en la primera instancia, dice el informe de esta mañana desde Necochea.
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2: Risas y grotesco, Diego Capusotto se presenta junto a Andrea Politi en Azul, con un elenco de lujo encabezado por Diego Capusotto, Andrea Politi y Rafael Sprengur. Llega al Teatro Español de Azul la obra Tirria. En un diálogo con el medio, la reconocida actriz Andrea Politi con todos los pormenores de esta obra de teatro en la cual buscan el real risa y el grotesco, dice el informe sobre esta presentación que tendrá lugar este sábado a la 21 al Teatro Español de la localidad Azul, protagonizado por Diego Capusotto y un gran elenco, una comedia negra, delirante, elegante, absolutamente imperdible, que presenta una familia en ruinas y a un criado peligroso en una obra de teatro tan absurda como genial, dice el informe desde la localidad Azul de este fin de semana.
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2: En Dolores proyectan completar la repavimentación integral del corredor para las fines de 2027 de la Autovía 2. El presidente de la compañía UBASA, Autopista de Buenos Aires, Sociedad Anónima, José Arteaga, confirmó los avances del plan integral de obras sobre la Autovía 2, Juan Manuel Fangio, confirmado para fines de 2027. La traza estará renovada en su totalidad, de ambos sentidos con circulación. Las novedades surgieron tras un encuentro de trabajo con Ariel Cano, el que repasará las intervenciones previstas para el próximo año en el sector final que conecta con la costa atlántica por la Autovía 2, dice el informe esta mañana desde Dolores.
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2: Preocupa en Balcarce una pelea entre Mazzacane, presidente de la CTC, y el Museo Fangio, que puede complicar el futuro del automovilismo en Balcarce. Fuentes consultadas por Radio Líder aseguran que Hugo Mazzacane, presidente de la CTC, quedó muy molesto con situaciones ocurridas durante el fin de semana en las fiestas de CEPICAP y el TSC. Habría transmitido que si el Museo Juan Manuel Fangio mantiene un determinado nivel de participación en actividades, la CTC podría no volver al Autódromo Fangio. La fiesta terminó, los motores se apagaron y el público comenzó a retirarse, y allí entonces fue cuando se generó este problema entre ambas instituciones. Recordemos que más de 15 años pasaron que no hubo actividad del automovilismo deportivo en la localidad de Balcarce. Hugo Mazzacane, presidente de la CTC, se habría molestado con el entorno del Museo Fangio, y el dato no es menor, porque la discusión podría exceder largamente lo ocurrido durante esta primera competencia. El problema, según las fuentes consultadas, viene de antes, una vieja tensión entre estructuras que representan diferentes espacios dentro del automovilismo argentino. La CTC, por un lado, y el entorno del Museo Fangio, vinculado al Automóvil Club Argentino, y a la CDA, por el otro, dice el informe esta mañana desde Balcarce, en esta situación que podría generar que no vuelva la CTC a Balcarce.
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2: Por último, Mar Chiquita, preocupación por el Club Sarmiento Mar Chiquita. Así se destruye el fútbol. La institución advirtió sobre la insostenibilidad financiera de afrontar casi 900.000 pesos de gasto por fecha en policía y arbitraje. En este sentido, el Club Sarmiento de Mar Chiquita manifestó su malestar y situación preocupante. Se trata del club de Coronel Vidal, que emitió un duro comunicado en el que calificó como injusta la sanción recibida. Ahí se publica una alarmante advertencia sobre la continuidad y supervivencia de las instituciones. En este sentido, manifestó que hace 30 días sufrieron una sanción que le impide contar con la presencia de público local, debiendo disputar partidos en condición de local y de visitante a puertas cerradas. Esta medida anuló justamente la posibilidad de recaudación. En este sentido, manifestó el club que hoy por hoy le cuesta más de 900.000 pesos jugar un partido local, 499.000 pesos de gasto de policía y 380.000 pesos de la terna arbitral, dice el informe de Mar Chiquita en esta mañana.
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2: Por último, docentes de Rauch entregaron un petitorio a la Jefatura Distrital para reclamar medidas contra la violencia en las escuelas. En el marco del paro docente de la jornada de ayer de la provincia de Buenos Aires, ante situaciones de violencia hacia trabajadores de educación, representantes del Frente de Unidad Docente de Rauch entregaron un petitorio a la Jefatura Distrital. Se trata de la firma de la titular de UDER, Daniela Antonena, y Daniel Marín, titular de SUTEBA de la localidad de Rauch, que le hicieron entrega al jefe distrital, Emilio Aboy, de la Jefatura Distrital de Educación, sobre un reclamo de medidas urgentes y acciones concretas para prevenir y abordar situaciones de violencia que afectan a docentes en distintos establecimientos educativos del partido de Rauch. Es muy grave lo que sucede, grave hechos de violencia contra docentes ocurridos en los últimos días en diversos distritos de la provincia de Buenos Aires, alertan sobre que esto puede pasarnos también en Rauch. Es imprescindible una sociedad que abrace, cuide y valore el trabajo docente y de las instituciones educativas. Es el informe desde la localidad de Rauch sobre este duro comunicado que emitieron los gremios docentes en la vecina localidad. 7:59, hasta acá títulos y noticias del ámbito regional. Convertimos en Mejor Mañana por la 95.3 tu dial, con este auspicio comercial.
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2: Bueno, seguimos en Mejor Mañana y antes de ir a la efeméride de este encuentro, la información de último momento, gracias a Jorge Galzaet, la información ahí del deporte. En este caso, bueno, hoy juega Independiente Avellaneda a la hora 19:15 contra Instituto. Bueno, lamentablemente Juan Mirrayago quedó desafectado por una sobrecarga en el muslo izquierdo. El defensor ayacuchense de 17 años no será de partida con el compromiso del Rojo hoy contra Instituto de Córdoba. Venía de afianzarse como titular en el equipo de Jason Vera, baja por molestia muscular, queda en observación para los próximos días. Dice el informe esta mañana entonces con respecto a Juan Mirrayago, que reta entonces hoy no va a ser la partida en el equipo de Independiente Avellaneda por una molestia muscular, reitero, en el muslo izquierdo, sería entonces una sobrecarga, por lo cual entonces hoy 19:15 no va a estar en Independiente contra Instituto. Información entonces último momento del ámbito deportivo. Y también un reclamo de vecinos en este caso sobre el tema balanza, la falta de balanzas en las rutas que pasan por Ayacucho, 29, 50, 74, las están destrozando, Emilio, dice por aquí un vecino con un mensajito, por favor se pide la presencia de balanzas entonces para el control de cargas en las rutas bonaerenses. La ruta pasa entonces aquí por el partido, la 29, 74 y 50. Bueno, este vecino nos dice, bueno, falta de balanzas entonces para controlar el peso de los vehículos. Bueno, gracias por el reclamo. Bueno, lo trasladamos al aire. Seguimos ahora, nosotros vamos a compartir ya mismo efemérides con este auspicio comercial.
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2: Efemérides del amigo Raúl, el amigo Raúl Lemone, que nos manda como siempre efemérides todos los días. Hoy también, por supuesto, efemérides frase del día también para el amigo, como siempre, que nos manda y participa en Mejor Mañana. Bueno, la frase del día dice lo siguiente, para este viernes 2 de octubre, nubladito, frío, parece un viernes de junio, de agosto, pero estamos en octubre ya. Dice la frase del día de este 2 de octubre, dice lo siguiente hoy entonces, que compartimos en este espacio de Mejor Mañana. Entonces, de la mano del amigo Raúl, un saludo grande entonces, que siempre aporta con efemérides y también con la frase del día, que dice lo siguiente, hoy la frase del día, lo estoy compartiendo ya con el amigo Raúl Guglielmone, nos dice lo siguiente hoy, hay personas que se le ofrecen las estrellas, y perdón, vamos de vuelta, hay personas que te ofrecen las estrellas y otras que te llevan a ellas. Esa es la diferencia entre quiere y quien te ama. Se ofrece el día, ¡epa! Romántico, bien amigo. Hay personas que te ofrecen las estrellas y otras que te llevan a ellas. Esa es la diferencia entre quienes quiere y quien te ama. Hoy es el día del Santo Ángel de la Guarda. 2 de octubre se celebra en la Iglesia Católica el Ángel de la Guarda o Ángel Custodio. Es el ángel que, según las creencias cristianas, Dios envía a las personas cuando nacen para protegerlos durante toda la vida. Los cristianos argumentan que la Biblia sustenta en algunas ocasiones la creencia del ángel de la guarda. Justamente yo voy a enviar a un ángel delante de ti, dice justamente la iglesia, en este caso la Biblia. Otra efeméride de hoy, 2 de octubre, también te contamos, efeméride del amigo Raúl, también entonces, que también nos dice más efemérides. Hoy también es el día del recolector de residuos. Muy bien, feliz día a los muchachos que hoy sí están trabajando normal, hoy 2 de octubre entonces trabaja normal la muchachada. Bueno, saludo a todos los chicos de la recolección de residuos en el Día del Trabajador de la Recolección de Residuos. Hoy también es el Día del Escribano en la Argentina. Bueno, feliz día a los escribanos y escribanas. Ahí estamos en Ayacucho. Así que bueno, feliz día también el Día del Escribano. Hoy también se celebra el Día del Encargado de Edificio, también en la Argentina. Hoy, un día como hoy, también se celebra el Día del Encargado de Edificio. ¿Qué más tenemos? Un día como hoy, 2 de octubre, hoy también se conmemora el Día de la Lucha contra el Acoso Callejero en la Ciudad de Buenos Aires, se conmemora este día. También un día como hoy es el Día de la Preservación de la Sierra de Tandil, en la República Argentina se conmemora este día, Día de la Preservación de las Sierras de Tandil. Día del Barrio de Villa Urquiza, también un día como hoy. Hoy es el primer viernes de octubre, es el Día Mundial de la Sonrisa, qué lindo, una buena sonrisa siempre abre puertas, ¿eh? Así que señora, sonría, señora, ¿eh? Un día como también es el Día Mundial de la No Violencia, un día como también cumpleaños Rodrigo Noya, actor nacido en Chascomús, el actor argentino, de actor infantil, pasó por la serie de televisión Hermanos y Detectives. Bueno, se hizo famoso, ¿se acuerdan? Agrandaditos, con Nadie Breva, se hizo ahí famoso, saltó a la fama. Una que también cumpleaños Sting, músico, 1951. Romina Power, también cumpleaños también, que nació un día como hoy, 1951. Y también Mike Rutherford, cumpleaños también, 1950, un 2 de octubre. 2 de octubre, en la historia te lo contamos, en esta edición de Mejor Mañana, y como siempre en el auspicio, esta firma comercial.
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21: Hola, ¿cómo estás? ¿Alguna vez te preguntaste por qué las personas buscan a Dios cuando las cosas se ponen difíciles?
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21: Hace unos días me encontraba en la ciudad de General Roca, en la hermosa provincia de Río Negro. Estuve dando unas conferencias en el salón del Consejo Deliberante de la ciudad. Fue realmente una experiencia muy renovadora. Una tarde, visité la casa de dos personas maravillosas, Graciela y Ricardo. ¿Viste esos hogares que transmiten paz y alegría? Bueno, el de ellos es exactamente eso. Cuando entré, me encontré con una juntada de más de 10 personas. Era un almuerzo entre semana, pero se habían juntado para que pasemos un momento de conversación muy agradable, compartiendo alimentos y amistad también. Allí conocí a varias personas que Graciela y Ricardo han acompañado en momentos difíciles de la vida. Intenté conversar con todos y me iba moviendo de un asiento a otro para poder escuchar sus historias. Tengo que decirte que salí muy renovado de ese hogar. Me detengo a pensar en algo. ¿Viste que en general buscamos a Dios cuando las cosas están difíciles? Fíjate las personas que recorren las iglesias pidiendo oración cuando están pasando por una crisis. Pero la crisis pasa y pareciera que Dios ya no existe. ¿Por qué pasa esto? Bueno, resulta que estamos inclinados, entre otras cosas, hacia el hedonismo. Esa forma de ver la vida que nos inclina hacia el placer. Pero quedarnos allí solamente puede ser muy simplista. Sin embargo, cuando las cosas van bien, celebramos y nos olvidamos de muchas cosas, incluyendo de los valores, muchas veces olvidamos los principios incluso. Si al bienestar físico se le suma el buen pasar económico, tenés la combinación perfecta para que Dios pase a un segundo plano. Salvo que alguien de nuestra familia tenga una situación fuera de control. Entonces nos damos cuenta de que el foco no se trataba del hedonismo, sino de algo más profundo. Y tiene que ver con el control. Cuando tenemos todo bajo nuestro control, hasta dormimos plácidamente. Pero cuando algo se escapa del control, nos angustiamos y perdemos los estribos. Si te pones a pensar, como seres humanos, es imposible que tengamos el control de todas las cosas. ¿Y sabes qué? Está muy bien que sea así. Porque no hay nada más peligroso que un humano con poder. En la Biblia encuentro una realidad muy interesante. Jesús también padeció esta situación. Cuando le hablaba a las personas que estaban en crisis, éstas siempre iban a él. Por otra parte, quienes más lo rechazaron fueron aquellos que tenían mucha estabilidad económica. Incluso Jesús llegó a decir en Mateo 19:23, «De cierto les digo que difícilmente entrará un rico en el reino de los cielos. Ahora, no se refería a que odiaba a los ricos, sino que a veces hay personas que creen que sus riquezas pueden ayudarlos a entrar al reino de los cielos. La realidad es que solamente Jesús es el camino, la verdad y la vida. ¿Sabes? 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Y ahora sí, permitamos que a lo largo de las horas de este día, Dios sea una luz en nuestro camino.
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que escucha Yacucho. Dale, dale, dale, dale. Empujá, empujá el carro, empujá el carro, empujá el carro. Que los menores se juegan solos. Dale que arrancamos con todo hasta la 1 de la tarde. Nos vemos en el mañanero por la 95.3 de este hermoso, fantástico. Bueno, bueno, hay que ponerle buena onda, chicos. 2 de octubre en el aire de la radio. Dale, dale que arranca, dale que arranca. Viernes de alegría, viernes de cumbia, viernes de música, de visitas, de juego, de consignas, de muchas cositas más. Señores, bienvenidos todos al mañanero por la 95.3. Dale.

0: Vamos que arranca, bienvenido señor Tatiño Ríos. Hola Tatiño, bienvenido, buenos días.
1: Buen día, ¿cómo le va?
0: ¿Cómo le va, señor?
1: Acá estaba escondido.
0: Estamos ahí. Buen día,
1: buen viernes.
0: Buen viernes.
1: Acá estamos, ¿todo bien?
0: Todo muy bien, todo muy bien.
1: Muy bien, con cafecito.
0: Mejorable momento, se va.
1: Cafecito en mano porque hace frío.
0: Café en mano, ahí está, bravo.
1: Qué frío, loco, la mierda. ¿Qué pasa en este Ayacucho? ¿Qué pasa en Ayacucho? ¿Qué es tanto frío?
0: ¿Qué pasa en Ayacucho? ¿Qué hace?
1: No hace nadie, nada. Para que se vaya este frío de una vez.
0: Qué bárbaro, che. ¿Qué lo tiró de las patas?
1: ¿Qué lo tiró, eh?
0: ¿Qué lo tiró?
1: Llegó el invierno, tiene razón la gente de Lima. Todavía está actualizado el comercial.
0: Estamos actualizados, no, todavía. Está fresca la cosa.
1: Está fresca. ¿Todo bien? ¿Ustedes bien?
0: Todo muy bien, estamos arrancando este día. Viernes, el mejor de la semana. Viernes de cumbia, viernes de alegría. Viernes también de todo un poquito. Visitas tenemos alegría. Hoy. De todo un poquito. Vamos a tener una mañana movidita por todos lados. Sí, señor. Una mañana movida. Por donde se la mire va a ser movida la mañana, señores, ¿eh?
1: Muy bien.
0: Así que bueno, aquí estamos, ¿eh? Arrancando esta mañana de radio.
1: Movida estaba anoche.
0: Estaba movida anoche.
1: Granito, ¿no? Pa,
0: sí,
1: ¿no?
0: Sí.
1: Había movimiento en las calles de la ciudad, ¿no?
0: Movida,
1: tipo
0: sí.
1: Medianoche. Medianoche, ¿eh? Sobre la hora cero,
0: se escuchaban los cortes.
1: Y no estaban bailando tango precisamente, ¿no?
0: Se usaban los cortes y no era de tijeras.
1: No era Susana, ya se había, estaba durmiendo.
0: No, se está durmiendo. Era
1: Susana porque madruga mucho.
0: Madruga mucho, Susana.
1: Bueno, ella teje en realidad, pero bueno.
0: Claro,
1: por ahí usa tijeras también, pero no era Susana, ¿no?
0: Muy bien, estamos cerca de esta mañana de viernes con todo hasta la 1 de la tarde por la 95. Te puedes comunicar con la radio, como siempre, 2494-310133. Estoy de comunicación, 2 de octubre, señores, arrancando todo, con todo, empujando el carro. Mientras los menores se juegan solos, sacudiendo la modorra matinal y acompañándote con un rico café que estamos desayunando, señores.
1: Con masitas finas,
0: de
1: confitería.
0: Claro.
1: Gracias al catering que nos ha venido a
0: asistir. Catering flop, muy bien.
1: Porque nos falló el negrito con los alfajores, pero bueno. Después le tengo que contar qué cosa, qué quilombo.
0: ¿Qué le pasó?
1: Un quilombo bárbaro.
0: ¿El negro armó un quilombo?
1: Yo armé un quilombo.
0: ¿Armó un quilombo usted?
1: Alfajores.
0: ¿Qué pasó?
1: Sí, no.
0: Celos.
1: Hubo celos.
0: Hubo celos. Somos, viste, los músicos son celosos.
1: Son celosos.
0: Aquí de todo para ellos, viste.
1: Yo por halagarlo al negrito y metí la pata.
0: Dios.
1: Ahora reclaman por dos lados.
0: Claro.
1: Solo winners. Que acá nunca, que allá nunca, que
0: los sábados nunca,
1: los sábados viene de poco venir, parece, yo no escucho, pero salieron trapitos
0: al sábado. Claro, llega más tarde, parece, pero bueno.
1: Ah, qué sé yo, viste, pero bueno,
0: agenda,
1: la cuestión que nosotros hemos ligado.
0: Sí, nosotros no podemos quejar. Para nada. Chicos, estamos de octubre y la primavera, ¿dónde está?
1: ¿Quién derrubó mi primavera? Como dice Marco Antonio Solís.
0: Sí, qué va.
1: ¿No? Mi primavera es.
0: Mi primavera.
1: Marquito Antonio. Yo no escucho, pero. Salieron trapitos.
0: No, llega más tarde, parece, pero bueno.
1: Ah, qué sé yo, viste. Pero bueno.
0: La agenda.
1: La cuestión que. Nosotros hemos ligado.
0: Sí, nosotros no podemos quejar. Para nada. Chicos, estamos de octubre y la primavera, ¿dónde está?
1: ¿Dónde está?
0: ¿Quién?

0: Tremendo.
1: Bueno, buen día, repodrida con estos HDP de las motos, dice por acá Meseguito. Bueno,
0: ajá.
1: Ahí está la amiga Cris, gracias por comunicarte. Bueno, indignada, muy enojada.
0: Sí.
1: Sí, seguramente sí, porque bueno, yo por suerte no me toca vivir en una calle que transite motos, por lo menos muchas motos no he escuchado en escape libre, pero bueno, imagino a gente que vive en avenida o en calle donde necesitan las motos de escape libre, bueno.
0: Si
1: imaginas que uno lo escucha varias cuadras, lo escuchás clarito, te imaginas que, bueno, es tremendo, ¿eh?
0: Es tremendo.
1: Tremendo. Pero bueno, ahí estamos, señores. Con qué intención canta el hombre, ¿eh? ¿Qué?
0: No, tremendo. ¿Dónde, no?
1: Que se ha llevado el sol.
2: ¿Dónde se me ha escondido el sol?
0: Sí, no
1: gran
0: sé,
1: pregunta,
0: Marquito,
1: ¿dónde se me ha escondido el sol, Marquiños?
0: No sé, Marquito.
1: Muy bien.
0: Y el alma se marchitó.

0: ya nos manda información y demás.
1: Sí.
0: Le digo que no hay nada, Grace, ¿eh? De eso que me pide no hay nada, ¿no?
1: Y de
0: no.
1: lo que trajo ayer tampoco, así.
0: No, de si ayer quiere, ya se terminó. Se si terminó la magia.
1: Se terminó la magia. Así que realmente muy, muy bueno.
0: Muy bueno, Grace, ¿eh? La verdad.
1: Tremendo.
0: Me comí uno como a la una y pico la tarde. Ya estábamos acá.
1: Sí, vos sabés que me lo olvidé.
0: Sí, sí, comiste
1: porque te
0: lo
1: olvidaste.
0: Me
1: olvidé.
0: Esto no puede pasar la tarde porque vieron los calzos.
1: Tuve intención de, claro, tuve intención de guardar, pero. Sí, bueno,
0: después
1: va
0: lo retan a los calzos, pero bueno, la verdad, ¿qué va a ser? Yo digo la verdad.
1: Ratoncito Pérez me
0: Ratoncito Pérez come acá y come en España, muchachos. Vamos a jugar, vamos a títulos, ¿le parece, amigo? Vamos a los títulos.
1: Presenta.
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1: Títulos que tienen que ver con el ámbito nacional. En este caso, operativo, detuvieron al acusado por el femicidio de Aixa. También cayó la abuela del joven. La policía bonaerense logró capturar al sujeto en la casa de su abuela. Estaba prófugo desde el hallazgo del cuerpo de la mujer de 20 años, en este caso, Alejandro Sofía, el acusado por el femicidio de Aixa, fue detenido este jueves en zona de una zona descampada de la localidad de Tigre, luego de permanecer prófugo por el crimen de la joven de 20 años ocurrido en el dique de Luján.
0: Bueno, confirmamos información deportiva. Juan Merrellado quedó desafectado por una sobrecarga en el muslo izquierdo. El defensor ayacuchense, que debía jugar hoy a tarde, Independiente de Avellaneda, frente a Instituto de Córdoba, de joven de 17 años de nuestra ciudad, quedó desafectado del plantel titular, luego que venía a afianzarse como titular el equipo de Jason Vera. Baja por molestia muscular, queda en observación para los próximos días. Se trata de una sobrecarga en el muslo izquierdo, que lo deja entonces al ayacuchense sin estar hoy en el partido frente a Instituto de Córdoba.
1: En el ámbito nacional, la magia de París. Con promesas y concesiones, el gobierno asume que logró los votos para eliminar las PASO. Karina Milei cedió y les prometió a los gobernadores que no les plantarán candidatos en los distritos a cambio de que respalde la reforma política. Y Luis Caputo y el presidente los escucharon, sin embargo, no hubo definiciones de parte de la mayor parte de los mandatarios que se sumaron a la comitiva.
0: Hoy a las 5 de la mañana un servicio de bomberos voluntarios, los servicios públicos, acudió en este caso a un incendio de un vehículo en ruta 70.

0: 34 en dirección a Las Armas, a unos 10 kilómetros de la planta urbana. El hecho no trajo consecuencias para ocupantes, pero sí el trabajo de bomberos. Entonces, esta madrugada a las 5 de la mañana, con este servicio, entonces reiteramos este incendio vehicular en ruta 74 en dirección a Las Armas, a unos 10 kilómetros de la planta urbana.
1: Más títulos del ámbito nacional, en este caso en el ámbito deportivo, una pérdida. Robarrena confirmó los convocados de Boca para jugar ante Unión de Santa Fe con una durísima baja de última hora antes del duelo de mañana frente hoy, ¿verdad? Al Tatengue. El Vasco dio a conocer la nómina de buena fe del Xeneize sin la presencia de un futbolista que se perderá lo que resta del año.
0: Ayacucho te invita a estudiar, hoy se realiza una nueva edición, el evento tendrá lugar hoy a partir de las 9 de la mañana en la sede de la vieja usina hasta la hora 15. Es abierto a toda la comunidad, en la cual expondrán universidades que visitan Ayacucho, institutos de formación, centro de capacitaciones y también oficina de becas. La propuesta será hoy en la vieja usina de las 9 de la mañana, el acto oficial será a las 10 y continuará hasta la hora 15. Se invita a toda la comunidad, tanto a alumnos del último año secundario como también familias, a acercarse, consultar sobre la 19ª muestra educativa Ayacucho te invita a estudiar 2027, hoy en la vieja usina.
1: Deportes, la razón por la que Franco Colapinto recibió otra sanción y largará desde el fondo en el GP de Bahrein, en Malasia. Alpine instaló la quinta unidad de combustión Mercedes en el monoplaza del argentino. Una modificación, bueno, que excede el límite reglamentario de la temporada.
0: Captación de jugadores, hoy San Lorenzo Almagro invita a los chicos a ser parte de San Lorenzo Almagro. Captación de jugadores hoy se realiza en el Estadio Municipal por parte del Club San Lorenzo Almagro. La propuesta para el fútbol masculino, categoría 2016, a partir de las 10 de la mañana, así será sucesivamente 2015, 2014, 2013, 2012 y 2011. Está a cargo del coordinador de fútbol juvenil de San Lorenzo Almagro, Cristian Daugherty, quien ayer brindó una charla en el Centro de Estudios Universitarios y hoy entonces se realiza captación de jugadores. La hora 8:34 minutos en todo el territorio nacional y ahora te contamos cómo viene el clima para este jueves, viernes, no se asuste, señor, viernes, en Ayacucho, claro.
1: 7 grados, 9 décimas la temperatura en Ayacucho, la sensación térmica es de 5 grados, 6 décimas, el cielo está parcialmente nublado, la humedad del 79%, ahí estamos repasando los datos, 7 grados, decimos, vamos a repasar, a actualizar, 7 grados la temperatura, 7 grados la sensación térmica, el cielo está algo nublado, el viento sopla desde el sector noreste a 5 kilómetros en la hora, la presión atmosférica 1019.6 medida en hectopascales y recordamos que la máxima prevista para esta jornada rondará los 15 grados. Reiteramos, 7 grados, temperatura actual, 7 grados la sensación térmica, 15 la máxima y mayormente nublado por la mañana, luego por la tarde algún rayito de sol vamos a tener. Las farmacias de turno para esta jornada.
0: Claro, hoy es del Indio, todo el día esta mañana a la hora 8:30, para mañana sábado la farmacia de turno será Orfila y el domingo Iriarte. Del Indio, Orfila y Iriarte, la farmacia de turno para este fin de semana en Ayacucho, capital nacional del ternero y de ayer.
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6: Muy bien, la última ronda operatoria de la semana presenta hoy 7.226 cabezas. Hoy en total en Cañuela, 7.226 animales en 200 camiones. El ingreso entonces esta mañana al mercado de Cañuelas. Reclamamos hoy 7.226 cabezas en total ingresado con estos valores promedio. El novillo joven, más de 400 kilos, se vende a un promedio de 4.200 pesos. El novillo regular liviano, hasta 430 kilos, a 4.300 pesos. El novillo regular, más de 400 kilos, a un promedio de 3.700 pesos. El novillito liviano, hasta 390 kilos, se vende a un promedio de 4.800 pesos. El novillito especial, más de 390 kilos, a 4.600 pesos. El novillito regular se vende un promedio de 3.200 pesos. La vaquillona liviana, hasta 390 kilos, se vende un promedio de 4.900 pesos, máximo 5.100. La vaquillona especial, más de 390 kilos, a 3.400 pesos. La vaca nueva, más de 400 kilos, a un promedio de 3.300 pesos, máximo 3.400. La vaca regular, a 2.900 pesos. La conserva buena a 2.300 y la conserva inferior se vende a 2.000 pesos. Toros especiales se venden a 3.100 pesos y el toro regular se vende a 3.200 pesos en el mercado de Cañuelas hasta el momento vendida. La hacienda es de 2.000 animales ya vendidos en esta mañana. Total de hacienda ingresada para esta ronda operatoria, la última de la semana, 7.226 animales en 200 camiones. Total esta semana, 14.715 cabezas en total ingresaron esta semana al mercado agroganadero de Cañuelas. 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
0: la información agropecuaria. Manda los remates, cartel de remates se anuncian para hoy. Bueno, por supuesto, el gran remate de la cabaña La Loma, de los hermanos Aristía. Hoy entonces el remate de toros, de reproductores, 35 animales. Vamos a para este remate de Hacienda, entonces reproductores, que te lo va a dar a las 11 de la mañana en la feria local. Luego habrá almuerzo y luego remate de Hacienda General de la mano de Ronda y Cirex, de la firma Colombo Magliano, que es la, por supuesto, la, en este caso, la consignataria encargada tanto del remate de Hacienda General como de reproductores también en este encuentro. Entonces tendrá lugar hoy en la Hacienda General y el remate de reproductores en la feria local. Se anuncia para la próxima semana, martes 6 de octubre, el remate de Hacienda General de la firma San Valiente Bullrich y Compañía, sociedad anónima, y en Ayacucho representa la firma Luis Trenlán e Ignacio Binomón. El día jueves 8 de octubre, remate de Ayacucho, la firma Daniel Blanco y Compañía, sociedad anónima, Daniel Blanco y Compañía, que anuncia entonces su remate de Hacienda General, remate este jueves 8 de octubre a las 11 de la mañana, consigne su hacienda con Juan y Mauricio Alonso. La firma Pedro Manuel Álamos y Compañía, sociedad anónima, anuncia su remate el 20 de octubre en Ayacucho, remate de Hacienda General. Consulte con Pedro Amos en San Martín 377 o al 2494-550739. Se anuncia el martes 6 de octubre, también habrá remate en Rauch de Arribero Ugarte y Compañía. 1.300 animales anotados para este remate de Hacienda General de Arribero Ugarte y Compañía en Rauch. 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
0: El valor cereales en esta mañana te contamos el valor de la soja en Chicago, cerró a $475 el valor promedio de la soja. Entre tanto, la plaza local, posición noviembre, cerró a $375, sin variaciones en ambos casos. El trigo Chicago cerró a $249 de promedio, mientras que el trigo en la plaza local, posición noviembre, cerró a $220 la cotización. El valor en este caso, Chicago, cerró a $197 de promedio. Mientras tanto, el valor de maíz en la plaza local, posición diciembre, cerró a $207. Nos queda por último el sorgo, que cerró a $190 para la entrega disponible hasta el 10 de octubre. Mientras que el valor del girasol, la oferta para la entrega disponible hasta el 15 de octubre, cerró un promedio de $500 en el valor de la tonelada.
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1: Vamos a tocar ahora un cantito.
0: La información de este caso tiene que ver con el Niño. El Niño, el final de 2026, se confirma con más lluvias y bajas temperaturas, marco ideal para el trigo. El pronóstico trimestral del Servicio Meteorológico Nacional muestra un trimestre de octubre-diciembre con el efecto del Niño a pleno. Lluvias por enorme por encima de la norma, en casi todo el país, sobre todo en el litoral argentino, aunque sorprende con una previsión de bajas temperaturas en las principales zonas agrícolas del país. Con el efecto del Niño ya confirmado, instalado y justamente ratificado, al menos en los pronósticos globales, como el más intenso de lo que se venga, tenga registros, la expectativa pasa ahora por ver específicamente cómo se comporta en Argentina. Lo que se dice la teoría, y lo ratifica la experiencia, es que ese fenómeno climático para Argentina significa un mayor caudal de lluvias, sobre todo en los principales territorios productivos, tanto el litoral, la zona núcleo, como gran parte de la región pampeana. Por ejemplo, un reciente estudio de la Fundación Mediterránea analiza los resultados productivos ocurridos en las últimas 28 campañas agrícolas en 196 departamentos de Córdoba, Buenos Aires, Entre Ríos, La Pampa, Santa Fe y Santiago del Estero. En tal sentido, manifiesta que en 10 de esas temporadas estuvo presente el Niño, oportunidad que el maíz rindió un promedio de 10% más que en ciclos caracterizados como normales, mientras que en el caso de la soja, el salto productivo estuvo también en torno al 10,8%. Según el Servicio Meteorológico Nacional, emitió un pronóstico climático trimestral en el que plantea condiciones de precipitaciones y temperaturas por los últimos 3 meses del año más bajas de lo habitual, con un patrón de lluvias previsto específicamente con la línea del Niño. En casi todo el país, la excepción es el noroeste argentino y el extremo sur de Patagonia, que se estiman oportunamente menos cantidad hídrica que no superarían la media histórica. Sobre todo también en el litoral, allí es donde efectivamente el fenómeno del Niño puede causar mayores cantidades de lluvias, al igual que la parte del sector de lo que es la región de Cuyo. Por último, el Servicio Meteorológico también apunta a una cantidad de lluvias superior a lo normal, también una temperatura que estaría por debajo de lo habitual para esta temporada de octubre, noviembre y diciembre, y continúa la tendencia que ya informó el Servicio Meteorológico con una temporada más fría de lo habitual, ideal en este caso para uno de los cultivos que también se prepara, como es el trigo.
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0: Dólar, dólar oficial promedio para la compra 1.495 pesos, para la venta 1.545 pesos. El dólar blue en la City porteña para la compra a 1.545 pesos, para la venta a 1.555 pesos. Reitero entonces, dólar oficial promedio para la compra 1.495, para la venta 1.545. El dólar blue en la City porteña para la compra a 1.535, para la venta a 1.555 pesos.
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7: Hasta aquí la información para la gente de campo en la mañana de La 95.

0: Compartimos en la mañana información necrológica. Falleció en Ayacucho a la edad de 69 años en nuestra ciudad en el día de hoy nuestro convecino Víctor Roberto Marcovecchio, vasco. Sus hijas Evangelina, Emilia y Trinidad, sus hijos políticos Patricio, Néstor y Walter, sus hermanos políticos Pachi y Mariana, sus nietos Francisca y Beltrán, junto a demás deudos, participan en su fallecimiento. Sobre todo son velados en San Martín 942 hasta la hora 12 y se han trasladado a Dolores para su cremación en día y horario a confirmar. Pero oficio religioso en la sala velatoria. Hogar de duelo, cuartel 2, servicio de Casa Urresti, San Martín 942. Reiteramos, en el día de hoy, a la edad de 69 años, falleció en Ayacucho nuestro vecino Víctor Roberto Marcovecchio, vasco. Sus restos son velados en San Martín 942 hasta la hora 12 y se ha trasladado a Dolores para su cremación en día y horario a confirmar. Preoficio religioso en la sala velatoria. Hogar de duelo, cuartel 2, servicio de Casa Urresti, San Martín 942.
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5: Compartimos clasificados 95. Rubro ventas. Se vende casa en Valeria del Mar frente a Cariló. 525 metros cuadrados de terreno, 200 metros cuadrados de vivienda. Dos cocheras a 7 cuadras del mar. O permuto por quinta. Llamar al celular 02267-402672. Se vende propiedad horizontal con dos departamentos y terreno para construir tres unidades más. Zona Avenida Dindart y 25 de Mayo. Se entrega con renta vigente. Contacto 2494-585593. Se vende propiedad en Ayacucho, en calle Moreno 654. Consta de tres dormitorios, baño completo, living comedor integrado, entrada pasante para auto, galpón y patio. Consultar con Mariela al 2494-028068, libre de gastos. Rubro alquileres. Se alquila departamento en Buenos Aires, en Barrio Palermo, a una cuadra de Alto Palermo Shopping. Consta de dos ambientes, máximo tres personas y mínimo dos noches. Consultas al celular 2494-484183. Se alquila departamento en Mar del Plata por día, semana o mes para la temporada de verano. Consta de dos ambientes a la calle, balcón soleado, equipado y luminoso. Reserva temporada con descuentos durante el mes de octubre y noviembre. Consultas al celular 0223-596-2637.
0: Trabajos ofrecidos. Se ofrece matrimonio para puestero o cuidado de campos, también para trabajar en la zona rural. Llamar al 223-61-61-093.
5: Se ofrece señora para cuidado de personas mayores con referencias comprobables. Disponibilidad horaria día y noche. Tratar al teléfono celular 2494-541473. Se ofrece señora para cuidado de personas mayores, niñera o limpieza por hora. Tratar al celular 2494-001128. Se ofrece señora para cuidado de personas mayores de lunes a viernes y los fines de semana con experiencia. Tratar al número celular 2494-596683. Se ofrece hombre para tareas en el campo, puestero, con muy buenas referencias. Tratar al teléfono 2268-405365.
0: Se ofrece para trabajo en el campo o cuidado de quintas, matrimonio con hijos. Comunicarse al 2494-483145 con referencias. Se ofrece mujer para cuidado de niños o persona mayor con experiencia. Contactarse al 2494-585403.
5: Se ofrece hombre jubilado para tareas varias. Comunicarse con Ricardo al teléfono celular 2494-533399. Se ofrece hombre jubilado para cuidado de quinta o chacra con referencias. Comunicarse con Rodolfo al 2494-061565. Se ofrece hombre para trabajos en el campo o para puestero, con referencias comprobables. Tratar al celular 2268-419822. Se ofrece señorita para trabajos domésticos, niñera, cuidadora domiciliaria, disponibilidad horaria de mañana y fines de semana. Comunicarse al 2494-004043. Se ofrece señora para cuidado de adulto mayor o niños, con disponibilidad horaria durante la semana y fin de semana. Con referencias, contacto al 0223-3494-722. Se ofrece hombre para sereno en comercios, con referencias. Tratar 2494-534778. Se ofrece joven para cuidado de personas mayores, disponibilidad horaria nocturna. Comunicarse al 2494-028260 o en Babio 1380. Se cuenta con experiencia. Se ofrece matrimonio para trabajo de parquero o campo chico con experiencia. Tratar al celular 2494-006075. Se ofrece señora para cuidado de personas mayores, limpieza o niñera. Tratar al celular 2494-637040. Se ofrece señora para empleada doméstica, niñera o cuidado de personas mayores. Cuento con referencias. Consultas al celular 2494-002373. Se ofrece puestero para el campo. Comunicarse al teléfono móvil 2494-009623. Hasta aquí los clasificados en la 95. Y recuerde que por el suyo puede pasar de lunes a viernes de 8 a 13.
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1: 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Punti Banca 1 y 2 presenta el numerito de quinielas. ¿Qué ha ocurrido con las quinielas nocturnas de ayer? Y también, por supuesto, con la quiniela Plus, que también sortea de manera nocturna. Arrancamos entonces por las cabezas de ayer. Ciudad de la Cabeza, 4.584, 4.584, 84 en la ciudad.
2: La iglesia.
1: En la provincia de Buenos Aires, la cabeza bonaerense, 8.962, 8.962, 62.
2: La inundación.
1: En la tómbola de Montevideo, el 388, 388, el 88.
2: El Papa.
1: Y en Córdoba, nocturna, a la cabeza, se ubicó el 6.739, 6.739, 39.
2: La lluvia.
1: Muy bien, vamos ahora con el sorteo de la Quiniela Plus, que tuvo su sorteo anoche, como es habitual. Números favorecidos fueron el 0, 1, 6, 11, 16, 20, 39, 48, 51, 52, 57, 60, 62, 63, 74, 77, 84, 86, 97, 98, con 8 aciertos. Vacante quedó el pozo de 377.076.592 pesos. En el sorteo de la Super Plus, 4, 8, 9, 15, 16, 21, 23, 26, 47, 49, 58, 61, 70, 76, 89, 91, 93, 94, 98, 99, con 8 aciertos, una apuesta ganadora se lleva cuánto, 13.371.237 pesos. Por último, en la quiniela Super Plus de ayer, números favorecidos fue el siguiente: 1, 7, 8, 10, 14, 19, 31, 33, 40, 48, 60, 65, 67, 85, 86, 89, 92, 95, 96, 99, con 8 aciertos vacantes. ¿Quedó el pozo de cuánto? 134.661.711 pesos en la quiniela Plus, Chance Plus y Super Plus de anoche. Vamos con el versito. Entonces, para el versito de hoy tenemos la iglesia, tenemos también la inundación, el Papa, que viene a Argentina, y la lluvia.
3: ¡Ole, niño, quintana por
2: los... Perdón, que viene mañana.
1: ¿Que viene mañana?
2: La lluvia.
1: Ah, agarrate,
3: ¡ole, niño, quintana por los... Pero que te encuentre bien y que sí, te lo sumiendo bien.
1: Gracias.
3: Dice que el Papa tenía que ir a la iglesia en preinundación y lluvia, pero no tenían que ir. Entonces, ¿en qué fue? En un barco, el 53, te tiro de datito. Un buen viernes, amigo. Y a Raúl la rompimos con el acompañamiento.
1: Mirá. Muy bien, amigo. Jorgito, felicitaciones. Para el amigo Nacho también, ¿eh? Entonces, el latiño para hoy de Jorgito y los datitos y el versito también.
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1: Muy bien, en la mañana de la radio saludamos también a la gente de la recolección de residuos, en este caso el Sindicato de Trabajadores Municipales de Ayacucho. Quiere saludar a los trabajadores de la recolección. Queremos reconocer, agradecer a quienes todos los días salen a cumplir.

0: Una tarea esencial para nuestra comunidad. Data, detrás de cada recorrido, de cada madrugada y cada jornada, hay trabajadores que ponen esfuerzo, compromiso y responsabilidad para mantener nuestra ciudad más limpia. Gracias por la enorme labor que realizan día a día. Desde el Sindicato de Trabajadores Municipales de Ayacucho, nuestro reconocimiento y abrazo a todos y cada uno de los recolectores y a cada trabajador por formar parte de este equipo de servicio. Feliz día al recolector, siempre juntos, siempre luchando, dice el Sindicato de Trabajadores Municipales de Ayacucho, saludando a los recolectores en su día. Muy bien, saludando a todos. Y ahí nos preguntaban el Día del Camino, ¿por qué no se festeja más? ¿Se acuerdan que se festejaba el Día del Camino?
1: 5 de octubre, ¿ya?
0: 5 de octubre, claro, el lunes, es... Pero bueno, aparentemente no tienen que ir a trabajar mucho en realidad.
1: Se habría dibujado caminos en la escuela.
0: Se habría dibujado caminos, no sé, sí, senderos.
1: En tu época también.
0: Sí, yo también. Sí, en la primaria.
1: El Día del Camino.
0: Día del Camino. Bueno, sí, los chicos del camino, pero no, el lunes hay que trabajar,
1: no sé
0: chicos.
1: ¿Por qué se debe? Porque es bien, sí, habría que ver.
0: Sí, después, bueno, el lunes le cuento, pero ya.
1: Dale, en las efemérides.
0: Efemérides del lunes le voy a contar.
1: Vamos a contar.
0: Vamos a conocer ahora el clima, cómo viene esta mañana y también el fin de semana, el extendido, como siempre, a la mano de Residencial para Alto Mayor de San Carlos. 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
1: Seguramente lo habíamos aprendido en la escuela primaria, pero no me acuerdo.
0: Claro, porque ese día falté.
1: Ese día falté yo también. Justo,
0: no llegué por el camino.
1: Estaba feo. Sigue siendo más frío. Yo no, una cosa loca. Lo estoy sintiendo y yo digo, estaré loco. Yo tengo tanto frío, tengo las manos heladas. Bueno, 5 grados la temperatura actual, pero la sensación térmica es de 2 grados una décima. O sea, mucho más abajo. Lo que siente el cuerpito, son 2 grados. Bueno. El cielo está cubierto con humedad, neblina, 93%, la humedad está alta, la presión atmosférica 998.2 medida en hectopascales, el viento sopla desde el sector este ahora, ojaldre, porque se rotó al este el viento a 13 kilómetros y la visibilidad está reducida a 1 kilómetro y medio. La máxima para hoy 15 grados y bueno, una jornada que va a tener así, nublado por la mañana, nublado por la tarde y ya tormentas aisladas hacia la noche. No va a llover, pero sí ya desmejora la situación para el día de mañana. Todo un sábado inestable para organizarse, para hacer programas adentro, porque va a estar, vamos a arrancar con 7 grados de mínima, mañana sábado, la máxima 19. Tormentas aisladas durante la madrugada, comienzan esta noche las tormentas y bueno, se van a persistir durante la madrugada. Alguna probabilidad de lluvias entre un 70 y un 40% y ya por la mañana más acentuado el porcentaje entre un 70 y un 100% de lluvias por la mañana del sábado. Por la tarde, lluvias aisladas, o sea, van a un ratito, va a parar, otro ratito va a llover. Entre un 40 y un 70%, en gran probabilidad de que llueva también hacia la tarde, y ya parcialmente nublado hacia la noche. El domingo, vamos a ver qué nos depara el domingo. El domingo arrancamos con una mañana húmeda, con neblinas, 6 de mínima y 20 la máxima, y ya por la tarde, cuando disipe un poco, parcialmente nublado, un poquito de sol vamos a tener el día domingo. El lunes arrancamos con 8 de mínima, ya empiezan a escalar las mínimas, 22 de máxima, mayormente nublado hacia la mañana, parcialmente nublado hacia la tarde y noche. Eso es el lunes. ¿El martes? ¿Quieres saber el martes? Bueno, vamos un poquito más arriba, por supuesto, 10 de mínima, 21 de máxima, ya un poco más de sol, parcialmente nublado. El miércoles vuelve a descender la mínima, 6 grados, a de 17, solamente la máxima para el día miércoles y mayormente nublado durante toda la jornada. El jueves, el último día ahí que podemos observar, 10 la mínima, un poquito más arriba, y solamente 14 la máxima, prácticamente casi como hoy la máxima para el día jueves, 14 grados, no pida más, y mayormente nublado. Así que bueno, vamos a ver, ahí estamos ahí. Se resiste la primavera, se resiste. 5 grados. Se resiste la primavera. 5 grados la temperatura actual, 2 grados una décima la sensación térmica, 15 la máxima para este día viernes. Y bueno, a esperar la lluvia mañana, sábado.
0: Perfecto. La farmacia de turno es del Indio, todo el día hasta mañana a la hora 8:30. Para mañana sábado será Orfila. Para el domingo Iriarte, las farmacias de turno. Entonces hoy del Indio, mañana Orfila y el domingo Iriarte, farmacias de turno en Ayacucho.
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1: Ahí va.
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1: sí.
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1: ahí va.
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0: tener Tandil.
1: Se la robaron.
0: Tren Raus.
1: ¿Dónde están las golondrinas que venían antes?
0: Tren Maipú, la golondrina.
1: No, no, Maipú anda. No, bueno.
0: Vamos a tener el Flea nomás. Vamos a tener el Rey nomás. El barchito.
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0: Suena el viernes, mañanero. Sacudimos la modorra.

0: ¿Cuándo subimos? ¿Ya subimos el poder? Todavía no, estamos ahí.
1: Esta semana. La semana que viene.
0: Un aceite con los amigos.
1: La semana que viene era.
0: Un festejito acá, local. La filial.
1: Ahora cuando.
0: Para la prensa local.
1: Cuando venda el refrigerador.
0: Ah,
1: Yankee, el refrigerador.
2: Se marchito.
0: Ahí va.

0: vamos a jugar, señor.
1: Bueno, hay sí. promesas, espero que no sean sobre el bidet. La semana que viene, parece.
0: La semana que viene, se comunica por interno.
1: Se comunica por interno acá. En Ayacucho,
0: Sí, sí, filial Ayacucho, filial Ayacucho. No, no. No, nosotros vamos a viajar, no.
1: No nos da para viajar.
0: No, a mí nada más la ruta no. No
1: hasta Caballito, ¿no?
0: Ay. ¿A Caballito hasta Buenos Aires? No. ¿Cómo acá le falta el tortillo, pobrecito?

0: 4-31-0903, nuestra vía de comunicación viernes de cumbia en el mañanero. Empieza a llegar mensajito de la zona rural, de la zona urbana de La Bardén. Buen día, buen día. Buen viernes, muchachos. Saludos, muchachos, de reconexión.
1: Feliz día,
0: muchachos. Que más lindo, feliz día, muchachos. Saludos a muchos amigos.
1: Feliz día,
0: compañero. Buen día, chicos. Feliz viernes de cumbia. Sí. Bailar. Me gustaría ir a Vente Yambao, dice Mirta de La Bardén. Vamos, Mirtita de La Bardén, sacudiendo la modorra matinal, Mirtita.

0: baila esto? ¿Cómo se baila esto?
1: Oh, mirá,
0: está el viernes de cumbia.
1: Está Martita, ¿cuántos?
0: Martita, mirá, no, Martita. ¿Qué dice Martita?
2: Yo y Tatiño, ¿cómo están? Hace mucho que no los, que los tengo abandonados.
1: Sí.
2: Lo que pasa que ando con muchas tareas, muchos placeres tengo en mi vida. Gracias a Dios en mi 68 años.
0: Me parece bárbaro, amiga.
2: Y bueno, y estoy a full, ¿viste? Y por ahí se me pasa y voy allá y voy acá.
1: Claro.
2: Pero siempre los tengo en mi corazón y cuando puedo los escucho. Ahí los estoy escuchando ahora. ¿Cómo están, chicos?
0: Muy
2: les
0: bien,
2: mando
0: amiga.
2: Un gran abrazo y que tengan un hermoso fin de semana.
0: Gracias.
2: No les
0: Martita.
2: Puedo decir la primavera porque viene para la mierda, pero bueno, en fin.
0: Viene complicado, viene complicado.
2: ¿Y cómo vamos con los allanamientos?
0: Sí, qué manera
2: de allanamiento.
1: Mesturadito, va.
0: Mesturadito.
2: Hacenme un tema lindo, lindo, alegre, alegre. Para poder bailar, porque yo bailo mucho. Bailo en la mezcla perfecta, bailo tango, bailo folclore, bailo todo me estoy bailando.
1: Todo.
2: Y ahora me voy a presentar en el Sacucho Baila también.
0: Mirá, vamos, Sacucho Baila también.
2: Les mando un abrazo grande. Y vos, Tatiño, mandame esa sonrisa.
0: Esa sonrisa, Tatiño.
2: Vibrar mi cuerpo. Los quiero.
0: Vibra el cuerpo de Marco.
1: Vibra.
0: Vibra con Tatiño el cuerpo de Marco. Eso.
1: A ver, Mirta, ¿cómo vibra allá en la Bardén?
0: Dice acá, pasame el tema Esa pared, Granizo Rojo y Pablo Lescano.
1: Mirá,
0: Mirá.
3: No estás seguro.
0: A la gente de mujeres y

Sino que ¿qué parece escuchar? Un ratito pasamos a jugar, vamos a jugar con la gente de Carnicería del Vasco hoy. Orden de Copa Carnicería del Vasco, se va la carnecita para el fin de semana. Y también porque la carnecita va a ir sola. Vamos a jugar con Panadería Marque, con Mariela y todo el equipo de la Marque Panadería en Sranet e Italia. Con dos premios Panadería Marque, Dos premios Panadería Marque. En un ratito pasamos a jugar en el mañanero hoy en el Día de la Sonrisa. Día Mundial de la Sonrisa, mirá.

0: el romántico, estamos el amigo. ¿Cómo está, romántico?
1: No es la versión que pidió, pero es.
0: No, pero está ahí cerca. Está ahí
1: granizo
0: cerca.
1: Rojo es esto.
0: Granizo rojo, esa es la
2: esa pared.
0: Mira, esa pared. Ay, ay, ay, ¿cómo está esa pared?
2: Que no me deja verte.
0: Hola, buen día. Pasame Karina, la princesita. Puedo enviar a todo el equipo. Dice gracias, dice Fabián. Gracias, Fabián, por comunicarte con el mañanero.
2: Por obra del amor.
0: Loco Raitalía, dice, ah. Versión cumbia, ¿de a quién le importa? Versión cumbia, dice José, dice, abrazo José. Suena el viernes, mañanero.

0: Una viernes cumbia, sacudimos la modorra matinal. Dale, dale, dale, con todo, trae buena tarde. Saludos a gente de Rauch, ahí prendieron 95.
1: Rauch.

0: Algo de los chicos de la vía piden. Mira, por acá.
1: Chicos de la vía.
0: Chicos de la vía.
1: ¿De este lado o de aquel lado?
0: Detrás de la vía.
1: Ay, vos sos detrás de la vía.

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1: Me apunta con el dedo, susurra mis espaldas.
0: Susurra, vamos, Lurra.

0: Cachito. Saludos, Cachito.
1: Mira, saludos, Cachito. Jamás te olvidaré. Jamás te olvidaré, dice Talía.
2: Quizá la culpa es mía por no seguir la norma. Si es demasiado tarde para cambiar ahora.
0: Siempre la culpa tiene la norma. La liga la norma.
2: Mis convicciones reforzaré.
0: Antes los televisores viejos era el problema la norma siempre. Vale, NTCC. Si no te mirabas blanco y negro, si tenías la norma cambiada, sonaba, era blanco y negro.
1: Ahí va. Suena. ¿A quién le importa?
0: Está escuchando un pibe de 20, 25, ¿de con qué se come?
1: ¿Con qué se come, señor?
0: ¿Qué está hablando este señor?
1: ¿Está hablando este señor en la radio?
0: La norma.
1: ¿A quién le importa?
0: ¿Te acordás, Daniel Bese? La norma.
1: Por eso no.
0: Y no sé. ¿Por qué si ve blanco y negro? Fíjate que está cambiado la pelicita.
1: Jugamos en la mañana de la radio. Jugamos con la gente de 6 Peña 1333. Jugamos con Camisería del Vasco, señores, en la mañana de la radio.
0: Dale, Vasco.
1: Vamos, Vasquito, Lucas y todo el equipo. Ahí va.
0: Chicos de la vía.

0: Rico, pide un temita Rodrigo Tapari. Rodrigo Tapari. Rodrigo Tapari. Rodrigo Tapari.
1: Hay una página de información que encontramos una billetera a nombre de Luciano Raúl Ocaño.
2: Mira,
1: Luciano Ocaño. Documento y carnet de conducir.
2: Lo conocemos. Bien,
0: lo conocemos, señor.
1: Pueden pasar por Berra 1426. La tenemos acá en casa.
0: Ahí le avisamos a Luciano. Ahí
2: Luciano,
0: le avisamos
2: a Luciano, vamos, Luciano.
0: Lucho perdido.
2: Hace mucho que no lo veo. Ahora vamos a ver.

0: acá. Bien, bien, vamos arriba.
1: Sardinio,
0: por favor, pasame el tema que me gusta a mí, vos ya lo conocés. Gracias, chicos. Miguel Acosta Daneri.
2: Caniche,
1: yo ya sé lo que le gusta a Miguelito.
2: ¿Qué le gusta, Miguelito?
1: Él no va a volver. Chao. El Pepo.
2: El Pepo.
1: 10 de la mañana.
2: Eso, y él no va a volver.
3: Por un capricho su casa.
2: Hola, hola, buen día, quiero bailar, dice Marta y Silvia, las dos han entrado para el concurso del baile del sábado, del domingo. Vení a bailar este domingo 4 de octubre, los Ailas de la Cumbia. Marcelo Villaverde y toda la música en Villalem. Vení a bailar, mandá la frase que iba a bailar a los 494-3103, estoy de comunicación.

0: Mañana de viernes, Cumbia Cuarteto. Mandé tu mensajito a los 494-310903.
1: Ahí está llamando ya.
0: Miguelito,
1: atendé, Miguel, que
0: Miguelito,
1: es para vos.
0: Esta, Miguelito, este, ¿de
1: es
0: dónde?
1: Esta es para vos, Miguelito.
0: ¿De dónde llaman el Miguelito?
2: Atendé. Esta llamada proviene de un establecimiento penitenciario.
0: Un establecimiento penitenciario.
1: Tiran preso a alguien, Caniche.
0: Caniche, está.
1: ¿Dónde está?
2: ¿Dónde está?
3: ¿Cómo que no me puede decir? Está en la vida, que otra vez está en la villa, loca. Acá te echa la
0: voz. ¿Qué pasó, amigo?
2: Pero no te lo puedo decir.
3: ¿A dónde estás?
2: Bueno,
0: me
2: puedes decir, bueno, listo, entonces ya fue, loca, no te rescatamos.
0: Listo para Miguelito.
2: Ya fue,
1: Miguelito.
0: Estoy actuando.

acuerdas que no te das cuenta, ¿eh? Te despertás con la frazada acomodada ya. Con la valija a la puerta. ¡Ay, ay, ay!

0: gente.
1: Buen día, amigo.
0: ¿Cómo estás? Estoy mal de la garganta porque estoy cantando anoche.
1: Mirá.
0: ¿Qué, Emilio? Oh,
1: estuve cantando anoche.
0: Hace 5 años que estás con las cumbias.
1: ¿Cómo 5 años?
0: Cambia un poquito, no sé mi caso a mí.
2: Sí.
0: Y se te va la audiencia.
2: 16, a ver, vamos.
1: Dice, no chiflo, dice, se me rechifla, dice.
2: Ay.
1: Ay, ay, ay. Habían pedido Rodrigo Tapari. Vamos Rodrigo Tapari. Suena el viernes del mañanero, suena el viernes de cumbia cortito. Escuchamos a Rodrigo Tapari, dale cumbia, sacudí la modorra.

0: vamos a contarte que estamos jugando con la gente de Canecillo del Vasco, se peña 1373 por una orden de compra. También jugamos con dos premios para Nevia Márquez, Solanet e Italia. Y la pregunta del mañanero es, hoy es el Día Mundial de la Sonrisa. ¿Qué cosa te saca una sonrisa automáticamente?
1: Así,
0: sencillito.
1: Sonrisita.
0: Automáticamente te saca una sonrisa. ¿Qué cosa de la vida te saca una sonrisa automáticamente? Al 2494-310903, esta vía de comunicación. Jugamos en el mañanero, jugamos en el 95. Dos premios para Nevia Márquez, Solanet Italia, algo rico, algo dulce para comer y también un orden de compra de Canecillo del Vasco. Te llevas un pedacito de carne para el fin de semana del Vasco, se despeña 1373. Jugamos el mañanero hoy con el Día Mundial.

sonrisa automáticamente. Hola chicos, buen día. Dice, me saca una sonrisa automáticamente. Dice, cuando van a Boca, dice por aquí, mensajito de Gastón. Gracias Gastón por comunicarte con la mañana de la radio. Te saco una sonrisa, ¿qué cosa? De la vida te saco una sonrisa. Al 2494-31093. Hola, buen día, dice, me saco una sonrisa cuando vienen mis nietos y también los lindos recuerdos, dice Nelly, da 235, gracias Nelly, a beso grande, amiga, ahí vamos.

saca una sonrisa los chistes buenos, muy buenos, dice Jesús 254. Chistes muy buenos, dice, saca una sonrisa a Jesús. Gracias, bien. Jesús, por comunicar.

día, dice, pasaste un temita de la nueva ilusión. Bueno, gracias. Suena el viernes de cumbia en el mañanero. Y vos, ¿qué cumbia querés escuchar a los 494-31? Se van las últimas.

0: Hola, dice, buen día, dice, quiero participar en los sorteos, dice, me saca una sonrisa cuando pienso en mis hijos, cuando eran pequeños, dice, Ale, 328, los niños, muy bien, cuando eran pequeñitos, qué lindo, Ale, 328, anda para un curso, me saca una sonrisa la gente con buena onda, con buenas vibras, dice Isabel, 383, gracias Isabel, qué lindo, la gente con buenas vibras, muy bueno Isabel, anda para el concurso. Y a vos, ¿qué te saca una sonrisa? Contanos. Hoy en el Día Mundial de la Sonrisa.
1: Día Mundial de la Sonrisa.
0: ¿Usted qué le saca una sonrisa, Tatiño, automáticamente? Mirá, opa.
1: La gallinita me saca.
0: ¿La gallinita saca una sonrisa? A ver cómo suena eso.
1: La gente de Clerico, mirá.

0: 31-09 de comunicación. Suena el viernes, cumbia en la mañana en la radio. Hola chicos, me saco una sonrisa cuando miro a mis hijos. Contentos, dice Ana. Mis hijos contentos, perdón. mis hijos contentos, dice Ana. Ana 016. Me saco una sonrisa, ver a mis hijos felices. También dice por aquí un mensajito de Berito. Gracias, Berito.
1: Hola, 249. Buen día, ¿qué tal? Buen día. ¿Podría pasar ahí en la radio la información? Que encontramos una billetera a nombre de Luciano Raúl Ocaño, con documento y carnet de conducir. Pueden pasar por verla, 1426, la tenemos acá en casa.
0: Ahí está, muy bien, gracias amiga. Ahí ya se dirige la familia Ocaño a buscar la billetera, Berra 1426. Gracias ahí a la amiga entonces que se unió a la mañana de la radio. Siempre muy solidaria la gente en Ayacucho, gracias. Hola, me saco una sonrisa ver a mi gata comiendo una paloma, creyendo que le va a alcanzar. Que la va a alcanzar. Corriendo la paloma, creyendo que la va a alcanzar. Dice María 501. Es buena esa, la mascota siempre queda una sonrisa. Ahorita bien, Mirquita. Siempre hace reír mucho, Mirquita.
2: Y dice:
3: está caraqueando. Sacan una sonrisa
0: los nietos.
2: 880. Bien.
0: Gracias, amiga. Los nietos también, por supuesto. Por supuesto que sí. Hay que sonreír como el maestro que sonríe de esta manera. Escuchá.

0: ¿Cómo le va?
1: Amigo, Manu.
0: Sí, lo puedo escuchar.
1: Vamos, Manu, todavía.
0: A mí me saca una sonrisa mis perras cuando se mandan alguna macana, amigo, o hacen algo que saben que no tienen que hacer.
1: Sí.
0: Y después vienen todas agachaditas, así, con una cara de pobrecita, que las acaricia a ver si las perdona.
1: Sí.
0: Te da una risa.
1: Tal cual.
0: Pobre animal, hija de mí.
1: Tal cual, Manu, tal cual.

0: Solo ustedes están jugando por las entradas para venir a bailar este domingo con los las Águilas de la Cumbia, los Águilas de la Cumbia, perdón, los Águilas de la Cumbia y Marcelo Villaverde en Villa Lem. Ahí va.
1: No lo puedes creer.
2: Le decimos a la gente que tiene la Ville.
0: Sí.
2: Va para allá,
0: va para allá, sí, sí, lo hicimos.
2: Así que espérenla.
0: La familia Ocaño para
2: allí. Espérenla.
0: Buen día, chicos. Hoy me saco una sonrisa la espontaneidad de mi hija. ¿Ah? Su forma de resolver las cosas, porque es muy parecida a mí. Dice, no sé si es bueno o malo, que tenga lindo fin. Dice Nati C25, claro.
2: Nati.
0: Lo pareció a vos, ¿eh? Muy bien. Una de Adelio Valdés, la delfina porfi, la delfina porfi,
2: la delfina porfi.
0: A mí me saca una sonrisa a mis hijos siempre, dice Soledad 447.
3: ¿Qué te parece? Bienvenido.
0: Oh, me saca una sonrisa cuando llego a casa de trabajar, mis hijos esperándome para abrazarme, dice Marcos 098. Muy bien, Marquito, lindo. Suena viernes.
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0: Hay reclamos a Tatiño Ríos, hay reclamos a los oyentes.
4: Esa es una de las risas buenas. Después tenés la otra risa que sacás por dentro, que te nacen. Cuando hay personas que todos nos conocemos, que los escucho, y se hacen las indiferentes. Se hacen las que no te vieron, no te saludaron.
0: ¡Oh, qué feo!
4: ¿Quién sos?
0: ¿Quién padre? Sos?
4: Y después los encontrás arañando las paredes.
0: ¿Quiénes son? ¿Quiénes son? Marquito, Manuel también, sí. Abrazo grande, amigo.
2: Ay, Dios mío, buen día.
0: ¿Qué pasa?
2: Señor taxista,
0: sí.
2: Estoy. ¿Este auto tiene airbag? Me pregunta.
0: Sí.
2: Y el taxista le dice, sí, claro. ¿Qué tiene? Dice, entonces, ponga amor de verano. El taxista frena y le dice, bajate, flaco. Muy bien.
0: Chiste musical. Suena el viernes. Presentamos el viernes, me parece, amigo.
2: Presentamos el viernes
0: 10-21. Sí, señor, de la mano del amigo Fabián. 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Presenta el viernes.
2: Viernes.
0: Viernes
2: de cumbia.

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3: La CAF aprobó 145 millones de dólares para modernizar la línea B del subte. El financiamiento permitirá renovar la flota y adecuar la infraestructura del corredor de mayor demanda de la red. El dólar inició octubre con una suba en su cotización y cortó la tendencia bajista. El tipo de cambio mayorista ganó 6 pesos y superó los 1.520 pesos.
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3: La CAF aprobó 145 millones de dólares para modernizar la línea B del subte. El financiamiento permitirá renovar la flota y adecuar la

0: 4% y cayó hasta los 1.555 pesos para la venta. El Banco Central compró 93 millones de dólares y las reservas aumentaron más de 2.000 millones. La autoridad monetaria lleva comprados más de 14.600 millones de dólares en el año. El aumento de las reservas estuvo explicado por movimientos bancarios. Máximo Kirchner, necesitamos dar las discusiones que sean necesarias para transformar esta realidad. El diputado nacional participó de un acto en San Juan junto a Sergio Uñac y aseguró que tiene que tratar de gobernar para los 48 millones de argentinos. El diputado Kirchner afirmó que el peronismo necesita dar las discusiones que sean necesarias para transformar esta realidad de cara a las elecciones del año próximo, al hablar en un encuentro que el kirchnerismo realizó en San Juan. La Cámara Federal confirmó el procesamiento de Juan Grabois por el ingreso al Instituto Perón. La Sala 1 ratificó el procesamiento por los hechos ocurridos en junio de 2025, mantuvo la calificación por usurpación y resistencia a la autoridad y confirmó el embargo de 5 millones de pesos sobre sus bienes. El fiscal Luciani dijo que las presiones del poder político son muy fuertes. Así lo expresó el funcionario judicial que tuvo en sus manos la causa Vialidad, que terminó con Cristina Kirchner presa e inhabilitada. El fiscal Diego Luciani de la causa Vialidad, que terminó con la expresidente Cristina Kirchner presa, dijo que las presiones del poder político son muy fuertes y afirmó que se trató de un caso de éxito porque la justicia no le cedió la última palabra a la corrupción. Las presiones del poder político son muy fuertes. Las presiones pueden ser sutiles. Alguien amablemente intenta incidir en las decisiones. Luego, cuestiones indirectas, remover la corte, reformas, remover al procurador. Intentos que fracasaron. Luego vienen las directas, que vienen con los medios de comunicación colonizados por la corrupción. ¿Cómo le explico a mi hijo de 16 años si no hacía lo que tenía que hacer? Relató el funcionario judicial. Bolivia, corrupción. Detención del fiscal general sacude justicia boliviana y destapa presunta red criminal. Roger Mariaca es uno de los 14 sospechosos. Una ambulancia con millonarias sumas de dinero, 14 detenidos y el fiscal general de Bolivia, Roger Mariaca, bajo custodia policial. Colocaron ayer jueves a la justicia en el centro de una crisis institucional, después de que el gobierno denunciara una presunta red criminal vinculada al narcotráfico y se activaran el interinato en la fiscalía, cuestionamientos a la legalidad de la sucesión y un debate parlamentario de urgencia.
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0: afilada.
1: Sí, señor.
0: Media sonrisa clavada, porque el ruido me llama.
1: Ahí vamos, mañana de Radio 95, 34 está el diario Yacucho en la calle. Ya el diario tempranito, salió el diario Yacucho. Presentaron tu pedido a Yacucho, una nueva aplicación de pedidos a domicilio. La propuesta fue presentada en la Cámara de Comercio y Industria de Producción de nuestra ciudad y busca reunir una misma plataforma a comercios de distintos rubros de la ciudad, dice el diario Yacucho. Marisa Darguibel visitó la fábrica de baterías Mateo, porque también esto decíamos hoy temprano. El PJ local realiza un encuentro sobre producción, formación y trabajo cooperativo. Tarde de chocolate, juegos y premios, una propuesta para disfrutar en familia este domingo en Ayacucho, esto va a ser en la sede del barrio Martín Fierro. Alejandra Benítez se jubiló tras 25 años dedicados a la educación, una trayectoria marcada por el compromiso y la vocación, dice el diario Ayacucho sobre la jubilación, ya de quien fuera muchos años jefa distrital, también inspectora de educación y jefa distrital particularmente. Allanamiento por venta de droga en Ayacucho, fueron aprehendidos un hombre y secuestraron marihuana y otros elementos. También, bueno, falleció el comodoro Daniel Picato, instructor de vuelo del Aeroclub de nuestra ciudad. Tema del diario Yacucho, también Valentín Señal y un ejemplo de trabajo, fe y perseverancia, luego competir en Chile y Uruguay. Ahora representará al país en la Argentina, en Las Vegas, en competencias internacionales de físico-culturismo natural. Y también se presenta Himno de mi Corazón, volumen segunda parte, volumen 2, arte y música para no olvidar. El diario Yacucho, entonces, en otros temas, está en la calle. Valor del ejemplar, 2.000 pesos, suscripción, 15.000 pesos, San Martín, 345. El diario Yacucho ya está en la calle. ¿Qué cosa te saca una sonrisa? Automáticamente es la pregunta del mañanero hoy en el Día Mundial de la Sonrisa. Mandate un mensajito al 2494-310933, nuestra de comunicación. Bienvenida Jazmín Fernández Santo, bienvenida Jazz, buenos días, ¿cómo le va? Bienvenida este viernes del mañanero.
2: Olis, olis, olis, buenos días, ¿cómo están ustedes?
1: ¿Cómo anda? ¿Todo bien? ¿Todo tranqui?
2: Bien, bien, bien.
1: Bueno,
2: bien.
1: Bueno.
3: Buen día,
2: ahí
3: día,
2: vamos.
1: Día, día. Ahí vamos, ahí vamos.
2: Feliz día de la sonrisa.
1: Día de la sonrisa, día de la recolección de residuos.
2: También, felicidades a todos los muchachos.
1: Recolector de residuos.
2: Amigos.
1: Amigos de la calle.
2: De la 45 y de la calle.
1: Que recoge todos los días los residuos,
2: suerte, sí,
1: domiciliarios y o comerciales.
3: Muy día bien. Tras día.
1: Oh, día tras día, día a día, día con Alejandro Susino.
2: Muchas gracias.
1: Muy bien. Saludamos a...
3: Alejandro.
1: Se está riendo, Susino.
3: Sí.
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1: Exactamente, bienvenido. La gente
2: bienvenidos,
1: de
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2: ¿Qué es esto? 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
1: ¿Qué es esto?
2: Sí, nos, Ayacucho nos quedó, Rauch, nos quedó chico.
1: Sí.
3: Rauch.
2: De Rauch para toda la zona.
3: Perdón.
2: ¿Qué? No. ¿Qué?
3: Ahí, bueno, se corre.
1: Se corre, se corre.
2: Vas a ver qué
3: tengo
2: fue eso.
3: Cable corto.
2: 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Bienvenido al mañanero.
1: Bienvenido.
3: ¿Se podría decir que un hormigón es una hormiga grande, no?
2: Es una construcción.
1: Están viniendo para acá, muchachos,
3: ¿eh? Para explicarle qué es un hormigón.
2: Están por sacarnos la cosa, dijeron, no, al final, ¿sabés qué? Nos quedamos cerrados nomás.
3: Y un hormigón armado vendría a ser una hormiga con un...
1: Con un revólver.
3: Una escopeta, claro.
1: Federal.
2: De verdad. Una hormiga que hizo la colimba.
3: Muah, muah, muah, muah. Dale, y otro.
1: Qué ochentosa.
3: Qué chistosa la ochentosa.
2: Hoy estoy muy
3: vintage. Qué chistosa la ochentosa.
1: Saludos en la mañana de la radio.
3: No rompa nada.
1: No rompa nada, por favor. Todo sale caro.
3: Todo sale caro.
1: Bueno, por eso
3: vale todo. ¿Qué decía? Estaba Fer.
2: Los nenes de Chaco, por favor.
3: Estaba Fer. ¿Qué le pasa de ayer con los nenes de Chaco? Hola, Fer.
4: Me saca una sonrisa cuando Boca le gana a River.
2: Solo cuando Boca le gana a River. O sea, puede ocurrir. Una vez por año con mucha suerte. ¿Cuántas veces se enfrentan?
1: Dos, tres. 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
2: 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Brown 945, y si están viendo Ayacucho streaming en estos momentos, están observando cómo me hacen bullying mis compañeros de trabajo.
1: No, yo no tengo que ver.
2: Usted ha sido cómplice.
1: No.
2: Te reíste, no. Salió el video. Tenés cámara enfrente.
1: Pero me río, por supuesto, me voy a reír, querida.
5: Esto
1: con la locura que tienes de.
5: No fue broma.
1: Lo
2: sé, chicos, me lo contaron varias veces.
1: No fue broma, por eso sí, bueno, por
2: tanto. Volví con casco
1: a la red.
2: La gente que un día de. Hola. Pum, y te tira con un
1: cosito. Bueno, pasa.
2: ¿Qué ha pasado? Excelente ambiente laboral.
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3: 10:50 minutos.
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1: 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Estamos jugando en la mañana de la radio con la gente de Panadería Marque, dos premios de Panadería Marque. Estamos jugando con Carcel del Vasco, se empeña 1373. Nos tiene que decir antes de mañana qué cosa te saca una sonrisa. Es así de sencilla la consigna, viene el día de la sonrisa. Estamos jugando por dos entradas, también por dos entradas para el baile de este domingo. Villalem venía a bailar este domingo, Villalem, con los Águilas de la Cumbia y la música Marcelo Villaverde. Esto va a ser este domingo, 20 horas, mandé la frase, quiero ir a bailar. Con tu nombre, 3 números del documento. ¿Qué cosa le saca una sonrisa, Hans? ¿A usted tiene alguna cosa que le saque una sonrisa?
2: ¿Qué cosa me saca la sonrisa? Sí. Bueno, ustedes ya me conocen, pero a mí el humor así medio sarcástico y el humor...
3: Negro.
2: No sé si negro, pero esa cosa medio de doble sentido. No lo sé. Me hace... La verdad que me hace sonreír siempre el corazón, básicamente. No solo es una cuestión física de mi cara.
1: Marino a mí me dijo que el corazón no sonríe, que es toda fantasía nuestra.
2: Claro. Esteban te dijo eso.
1: Sí, no sé.
2: ¿Por qué no tiene corazón?
3: No te dijo Marino.
2: Es el único cardiólogo que no tiene corazón.
1: Bueno, no sé. Me dijo, el corazón no se sonríe.
3: A mí me dijo que a vos no te lo encuentras. Vas y estás insistidora.
2: Yo estoy bárbara.
1: Insistidora y dale con el corazón.
2: Todos los años voy y le digo, Esteban, estás bárbara. Perfecto.
3: Chao, claro, por eso.
2: Hasta dice... Bueno, Esteban, te veo en el 2027. Claro. No, este 2027.
3: No te quiere decir, no lo encuentro.
2: No, bueno, me gusta ese tipo de humor que compartimos acá, sí. Fuera de aire. Claro, claro.
3: Claro. Algunos pasados de R.
2: Y luego, sí. Y luego, a ver algo que me divierte.
1: Sonríe, que sonríe, le causa risa.
3: Así. La sonrisa, así.
1: Por ejemplo, el niño me causa risa.
2: Bueno, a mí la primera vez que me pasa... A mí la primera vez que me pasa que una persona... Claro. Que una personita chiquita me saca sonrisas, que es mi sobrina, que veo que hace cualquier cosa y digo, Dios,
3: este es rico. La tía, la tía solterona.
2: Sí, la tía solterona, qué bueno que refuerces, está bueno, porque en el 2026 no hay nada mejor.
3: Le saqué una sonrisa.
2: Para una chica de 35 años que alguien le refuerce un estereotipo que ha sido bárbaro para las mujeres en todas las últimas décadas.
3: La nena cuando vaya a la escuela, yo tengo una tía.
2: Es bueno, tener una tía que
3: sí, por supuesto.
1: Es una tía feliz, pero ante todo feliz.
3: Ante todo feliz la tía, está bien, con dos compañeros ahí.
1: Buen día, chicos, me saco una sonrisa a los chistes que me hacen mis compañeros de trabajo. Dice Claudio 107. Bueno, usted diga, Emilio, buen día. Buen día, camión en la basura.
3: ¿Cómo?
1: Usted diga, Emilio, buen día.
3: ¿Cómo? Buen día, Emilio, buen día.
1: Buen día, camión de la basura.
3: Bien, bueno, no sé. O basura, Emilio, no sé. No, ¿cómo que?
1: Buen día, Emilio, buen día. Buenos días.
2: Porque
1: buen día.
2: No sé si andan o
1: qué día. Ah, anda, sí, por supuesto.
2: Día, por ser el día.
1: Por ser el día, hoy están andando igual, claro. Por ser el día, hoy están andando igual, exactamente. Sí, sí, sí.
3: Ah, ahí pues, está, gracias. Me asusté.
2: Estaré solterona, pero tengo todas las luces.
1: ¿Viste? Nada que ver con otros que están en pareja y está bastante apagado.
2: Nada que ver con
3: eso. Emilio, basura, por ahí decía, ¿no?
1: Emilio. Basura, Emilio. Emilio, tranquilo. Buen día, Emilio, quiero ir a bailar, dice Nélida. Nelly, 382, vamos a bailar, Nelly.
3: Vamos, Nelly.
1: Buen día, me saco una sonrisa, mis nietitas, dice María, 385. Los niños siempre sacan una sonrisa, siempre sacan una sonrisa, niños. Buen día, me saco una sonrisa, ustedes cada mañana, dice Betty, 294. Gracias, Betty, por cumplir también mañana la radio. Atención, Salomón Hans.
2: Atención, porque si estás pensando en pasar unos días en Buenos Aires.
3: Sí, ahora.
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1: Ahí vamos, mañana de radio también. A mí me saca una sonrisa cuando escucho los mensajes de Mario Alberto en la radio. Dice José, Mario Alberto. 762. ¿Le saca una sonrisa? A mí no me saca
3: nada. A mí no me saca nada, ¿no?
1: A mí no me saca nada. A mí me sacó plata en su momento. Pero
3: bueno, sí.
1: Tendría que pagar las cosas.
3: Claro.
1: A mí me saca una sonrisa la ocurrencia de mis nietos y ustedes con la buena onda. Dice Andrea 122. Gracias, Andrea. Me saca una sonrisa a mi marido. Dice, cuando sale con alguna pelotudez. Mabel 831.
3: A mí, Mario Alberto, lo único que me va a sacar, un día le voy a sacar la lengua cuando pase.
1: Mirá.
3: Por la casa. Viste que esa siempre está en la puerta cuando pasa.
1: Está en la puerta, sí.
3: Me parece.
1: En la calle,
5: un día, me saco una sonrisa cuando me llama mi nieta de Italia. Están viviendo allá, hace tres años y pico que no la veo. Susana 717.
1: Mira qué lindo, Susana, muy bien. Lindo.
6: Miguelito. Hola, chicos.
1: Miguelito.
6: A mí es que me saca una sonrisa esta Tiño cuando se pone a hablar boludece. Es tan boludo que 24... yo me cago de risa. Miguel Acosta Daneri 9:30.
1: Y eso que los oyentes no escuchan lo que dice Tatiño de 7 hasta las 8 y pico.
3: Ah, es la mejor parte. Casmin tiene que venir un día a las 7. Te invitamos.
2: Te lo pierdo, chicos.
3: ¿Te lo perdés?
2: No, te lo voy a perder.
3: Terrible. Miguelito, voy a retirar el tema del Pepo, No me hagas enojar.
2: Eso es así.
1: Gracias,
2: Miguelito. Los chicos se ríen con vos y de vos.
3: Y de vos.
2: Siempre. De mí. Una vez que lo entendés, está todo bien. Ya está.
1: 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Bueno, decía, si no me importa nada. 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
3: Bueno, son las 10:56.
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3: 10:58.
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3: 10:59 minutos, ¿una más?
1: Sí, vamos a contar también informaciones de ámbito local. También vamos a recordar que habrá actividades este fin de semana en nuestra ciudad. Entre ellas se destaca también la gente del barrio Martín Fierro, que prepara para el mañana. Esperemos que el tiempo acompañe, vamos a ver qué pasa con eso, porque da lluvia justamente, pero bueno. Estamos haciendo el festejo del Día del Niño y Día de la Madre, el sábado 3 de octubre a las 15 horas en el barrio Martín Fierro. La actividad incluye merienda, juegos, música y también sorteos. Así que veremos qué pasa. Ojalá se pueda realizar y si estamos atentos a la información, por supuesto, brindando por la 95.3, la red de todas las voces.
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10: Crisis. El consumo de pollo superó al de carne vacuna por primera vez en la historia. De acuerdo con el último informe del IERAL, los argentinos consumieron un promedio de 47 kilos de pollo por habitante entre agosto 2025 y julio 2026. En Madrid, Victoria Villarroel defendió la política industrial y volvió a diferenciarse del gobierno. La vicepresidente participó del 12º Foro Parlamentario Iberoamericano. Invitada al 12º Foro Parlamentario Iberoamericano que se desarrolla en Madrid, la vicepresidente Victoria Villarroel volvió a diferenciarse del gobierno de Milei al ponderar políticas públicas que se orientan a la industrialización. Al referirse sobre la encrucijada que plantea la inserción de los temas de inteligencia artificial en el mundo del trabajo, la presidenta del Senado sostuvo que es necesario situar al ser humano que trabaja en el centro de toda innovación tecnológica. El debate sobre la inteligencia artificial no es meramente técnico, es una encrucijada humana. No habrá un Estado eficiente ni una democracia plena si no situamos al ser humano que trabaja en el centro de toda innovación tecnológica. El desarrollo, la producción y el trabajo son los verdaderos cimientos de Iberoamérica, destacó Victoria Villarroel. El vicepresidente de los Estados Unidos visitará la Argentina durante noviembre. James David Vance estará en Buenos Aires en el marco de su gira oficial. El vicepresidente de los Estados Unidos, James Vance, visitará Buenos Aires en noviembre próximo en el marco de un viaje oficial. Por ahora no se conoce la fecha exacta del arribo ni el cronograma de actividades que el funcionario llevará a cabo en nuestro país. Peter Lamelas, Estados Unidos apuesta al gobierno de Javier Milei. El embajador de Estados Unidos en la Argentina aseguró que su país está comprometido y apuesta con fuerza al futuro de la Argentina. El embajador de Estados Unidos en Buenos Aires, Peter Lamena, aseguró que su país está comprometido y apuesta con fuerza al futuro de Argentina y al gobierno del presidente Javier Milei. Un diputado de Provincias Unidas presentó un proyecto para remover a Grabois de su banca. Sergio Capozzi propone un procedimiento disciplinario a cargo de una comisión que analice los hechos y las circunstancias de los episodios de violencia verbal que el diputado de Unión por la Patria protagonizó en el Congreso. El diputado nacional de Provincias Unidas, Sergio Capozzi, presentó un proyecto de ley que apunta a la remoción de su par de Unión por la Patria, Juan Grabois, a raíz de los insultos, gritos y agravios que dirigió a legisladores libertarios en el escandaloso plenario de comisiones que tuvo lugar en el anexo de la Cámara Baja. Durante la reunión conjunta de las Comisiones de Defensa Nacional, Relaciones Exteriores y Culto y Legislación Penal, en la que se inició el tratamiento del proyecto de ley de defensa de la soberanía nacional, el líder de Patria Grande le dijo tontita a Juliana Santillán y facho de mierda a Carlos Zapata, además de enfrentarse verbalmente a centímetros de distancia con Jairo Guzmán y Gerardo Juessen, quienes también provocaron al legislador peronista insultos y agresiones. Del exterior, Putin advierte que Rusia usará todo tipo de armas en caso de un ataque al enclave de Kaliningrado. Esta advertencia se produce en un momento en el que aumentan las tensiones en torno a este territorio situado en el mar Báltico y que limita con Polonia y Lituania.
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5: Hola chicos, buen día. Soy Ola del 586, José del 666. A mí lo que me hace reír mucho son mis hijos y mis nietos. Paso momentos muy lindos con ellos. Y la parte de ustedes que tienen muchos chistes y pasas una mañana muy, muy agradable. Gracias, nos vemos.

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2: Información de último momento de la mañana de la radio tiene que ver con un hecho que habría ocurrido hace instante nada más en el hospital municipal con una persona que utilizando un arma blanca, en este caso un destornillador aparentemente, habría amenazado a personal del hospital municipal, sobre todo el sector allí de mesa de entrada, donde habría encerrado a los trabajadores por algunos minutos hasta que, bueno, finalmente un familiar pudo destrabar la situación. Bueno, en este caso, acceder a que la persona desista del ataque. El hecho ocurrió nada más. Esta mañana, entonces, retramos en el hospital municipal, el área mesa de entrada, donde una persona con un destornillador habría intentado atacar, a los trabajadores municipales. Por suerte, bueno, después de algunos minutos, un familiar pudo convencer a la persona de desistir del hecho. Esto ocurrió, insistimos, esta mañana en el hospital municipal, el sector de mesa de entrada. Estaremos ampliando información durante la mañana.
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1: Seguimos en la mañana de la radio, seguimos en la mañana del mañanero hasta la 1 de la tarde por la 95. 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Vamos a dialogar con los amigos de Quinto Elemento, la gente de Sarité, porque se viene un espectáculo este 3, o sea, mañana exactamente en nuestra ciudad. Tendrá lugar esta propuesta que los va a contar un poquito de los chicos de qué se trata, En Tránsito, así se llama. Y estamos con Rosario Rodríguez, bienvenida a Ro, ¿cómo andamos?
2: Buen día, muchas gracias.
1: ¿Cómo andamos? ¿Todo tranqui?
2: Todo muy bien.
1: Bueno, un gusto recibirte como siempre. Y también Manu Olano, bienvenido Manu también.
3: Hola Emilio, hola audiencia.
1: ¿Cómo andamos? ¿Todo bien?
3: Muy bien, muy bien.
1: Bueno,
3: muy
1: gusto, buenos días. Gusto recibirlos, chicos.
3: A ustedes.
1: Bueno, queriendo conocer un poquito de qué se trata este evento, que se viene En Tránsito, así se llama. Cuéntenos, en esta tránsito. Fusión, ¿no?
2: Sí, una fusión entre Quinto Elemento, Sarité. Bien. En general venimos haciendo esas fusiones con los diferentes centros culturales, esta bien. Vez con el Quinto, ya hemos bien. Hecho otras cosas. Y bueno, sí, se viene un hermoso show para mañana, 3 a las 21 horas, y al otro día una capacitación también que Manu va a estar contando, porque el show se realiza en Sarité
1: sí.
2: El sábado a la noche, y al sí. otro día en el Quinto Elemento recibe Manu a la capacitación, ¿no? Estos, con exacto, estos chicos.
1: Exacto. Muy bien. A ver, ¿de qué se trata? Por
3: mirá, decir, es un show de... El sábado es de sí. acrobacia dúo y acrobacia en troupe, se llama.
1: Ajá.
3: ¿Sí? Generalmente, bueno, te lo resumo un poquito, sí. así es como para agarrar personas, tiran en el aire, las atrapan.
1: ¡Apa!
3: Sí, verá. Sí, con vuelta y todo. La verdad que un lindo espectáculo, lo fui a ver en La Plata a principio de mes, del año, y parte de esa compañía anduvo de gira por Europa, vinieron verá. Hace pocos, son de La Plata igual, ellos. Uh-huh. Así que bueno, andan con esa girita y bueno, y vienen a ofrecer este espectáculo que la verdad que está bueno, es para toda la familia,
1: claro.
3: además. Y son cosas que no se ven habitualmente lo el show que van a dar, ¿sí?
1: Muy bien, muy bien. Esto va a ser entonces mañana sábado, ¿a partir de qué hora, Manu?
3: De las 21 horas, ahí 21 en Sarité, hora. Con bien. Un buffet, una cantina bastante popular, una cenita de unas pisetas.
1: Muy bien.
3: Y ya para las 12 de la noche habrá terminado el espectáculo, un espectáculo debe durar 50 minutos, un aproximado.
1: Bien.
2: Sí, las acrobacias también algo para contar, que se le suma también la parte musical. Ellos traen algunas piruetas con música en vivo. Algo mirá. Lindo para ver y diferente.
1: Muy bien.
3: Y el domingo por la mañana
1: sí.
3: van a dar un seminario de acrobacia, o sea, del show que hicieron bien. Ellos, lo van a dar a la mañana.
1: Bien.
3: El domingo lo van a hacer en el Quinto Elemento,
1: ajá.
3: ahí. Y bueno, y recibiendo, eso sí, son cupos limitados
1: claro.
3: para el seminario.
1: Para el seminario,
3: sí. Claro, para el seminario claro. son cupos limitados, lo bien. Ideal sería que vengan en pareja, no bien. Hace falta experiencia previa.
1: Ajá.
3: Es un seminario para adolescentes
1: claro.
3: más grandes y adultos.
1: Ajá.
3: Y bueno, invito
1: cierto
3: a toda la...
1: físico, sí.
3: ¿Eh?
1: Cierto entrenamiento físico, ¿no?
3: Mirá, si tenés una base de... Sí, sí,
1: yo
3: sí.
1: Yo no, por ejemplo.
3: No, pero si hay una base... O sea,
1: ¿te rebajas por el aire,
3: yo? Sabemos que acá en Ayacucho hay...
1: Sí, hay mucho entrenamiento. Hay mucho entrenamiento,
3: hay mucha gimnasia artística, sí, hay mucho baile.
1: Mucho aeróbico.
3: Hay mucho aeróbico, claro, hay mucha calistenia.
1: Calistenia,
3: entonces,
1: exacto,
3: sí. Invito a la comunidad.
1: Claro.
3: Y algo como referencia, no sé si sumo o no, pero lo quería decir.
1: Sí.
3: Viene gente de Tandil a abrir espectáculo a la noche.
1: Mirá.
3: Y viene gente de Tandil a formarse el domingo también a la mañana del seminario.
1: Bien.
3: O sea que
1: está
3: en
1: bueno.
3: el ambiente circense, ¿no?
1: Claro,
3: o de
1: sí,
3: nosotros,
1: sí, sí.
3: son conocidos los chicos, son
1: bien.
3: Muy buenos acróbatas. Van a realizar una triple altura, son tres personas, ¿no? Sus hombros. Trae una percha que es un material que es un elemento del circo,
1: uh-huh.
3: que es para subir personas arriba de otras.
1: Claro.
3: Así que nada. Yo hice mucha varieté acá en el Quinto. Mm-hmm. Hubo acrodúo, pero nunca hubo troupe.
1: Claro.
3: Y troupe se trata de esto mismo,
1: esto,
3: ¿sí?
1: Claro.
3: Es una compañía, no sé si son...
1: ¿Qué diferencia hay entre las dos disciplinas?
3: Y las dos, por ejemplo, el dúo es dos personas. O sea,
1: sí.
3: vos te subís arriba de mis hombros y sí. hacemos una vertical, vos haces
1: claro.
3: una vertical sobre mis manos.
1: Bien.
3: Por ejemplo.
1: Sí.
3: Y la troupe ya quiere decir, es un grupo de 8 o 9 personas en la que
1: bien.
3: Hacen pirámides humanas, ¿Me entendés? Bien, agarran a una persona y la pueden rebolear por el aire y hay otro grupo que la ataja.
1: Claro, bien.
3: Se hacen banquinas, se les llama, que son disciplinas, se hacen ascensores, que son términos justamente ahí de la acrobacia.
1: Bien.
3: Pero bueno, siempre tuve acá mucha varieté, acá en el Quinto. Bueno, hace bastante que no hago, por eso también esta unión con Sarité.
1: Está bueno, está bueno.
3: Y nunca hubo trup.
1: Claro.
3: Entonces, nada, es algo nuevo.
1: ¿Esto
3: que estamos...
1: ¿Esto es una cuestión de espacio, Manu? Porque
3: sí, justo estoy construyendo ahí en el Quinto,
1: como
3: parte de la comunidad y de las amistades saben.
1: Claro, exacto.
3: Es aprovecho acá el espacio a mandar un
1: saludo
3: al Tito Brescia y a Iván Viere, que me están trabajando en el galpón. La verdad, los pibes, una masa. Y toda la gente, ¿no? Que,
1: claro,
3: viene apoyando al emprendimiento que tengo. Bueno, ya vamos a ver.
1: Sí. En poco tiempo.
3: La apertura se va a hacer en poco tiempo.
1: Muy bien.
3: Así que, bueno, invitamos acá a la comunidad que participe, que nos pregunten por las entradas.
1: Dale, ¿entradas están a la venta, chicos?
3: Sí.
1: ¿Ro? Para el evento, ¿Para ir para el evento?
2: Las entradas las pueden pedir a las páginas de, bueno, El Quinto Elemento y también Sarité Percusión o a los teléfonos 2494-5975-55 o al teléfono del Quinto Elemento, que es el de Manu.
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2: Hay promociones hasta el día de hoy a la noche, ¿verdad, Manu?
3: Sí. Hay una entrada individual sale 20.000 pesos.
1: Sí.
3: Y si vienen de a dos, 35.000. Y si vienen de a tres, bueno, vamos haciendo un poquito más de
2: promoción.
3: Sí, sobre todo, o sea, entendemos que está bastante complicada la situación y demás. Y si viene una familia, que son cuatro o cinco, que se queden tranquilos, que le vamos a hacer
1: un descuento.
3: Sí, y también agradecer a Estación de Servicio Puma como sponsor, porque también nos habilita para que podamos traer estos artistas. Así que, bueno, nos estamos moviendo bastante para que esto suceda, se realice.
1: Claro.
3: Y bueno. Y tocando varias puertas para que nos den una mano con esto.
2: Sí, además anoche ya estuvimos, empezamos con el tema de reacomodar el espacio, porque bueno, ellos necesitan una altura que por cómo estaba el espacio no lo podíamos lograr, pero bueno, ahí estuvimos ayer acomodando, rediseñando el espacio, así que bueno, nada, van a ver algo diferente también.
1: Muy bien, sí, bueno, chicos, la verdad que la propuesta está muy buena. Entradas entonces a la venta a través de Sarité Percusión, a través de Quinto Elemento. Y el domingo, entonces, la propuesta
3: es... El domingo, lo mismo, es un seminario que se anuncia a las 11 de la mañana y comenzará a las 11 y media, contemplando a esta gente que viene de afuera para llegar ahí al seminario. Será algo de dos horitas y pico.
1: Bien.
3: No hace falta experiencia previa, previa, pero los cupos son limitados.
1: Está
3: y el valor, lo mismo.
1: Bien.
3: Una persona sale 20.000 y dos personas 35.000. Pensémoslo a la acrobacia como tu pareja de tango.
1: Claro,
3: ¿no? Si vamos a tomar un seminario de tango, capaz que vas con tu pareja.
1: Es más fácil.
3: Es más fácil.
1: Sí, claro.
3: Igual se va a enterar porque va a ser un poquito de trucos, ¿no? Como decíamos hoy, y parte capaz que meten un poco de acroyoga también, que es una mezcla que hacen con el tema de las acrobacias.
1: Con las dos.
3: Así que eso va a ser el domingo. ¿Sí? Cualquier cosa me manden ahí mensajes y les paso la dirección del nuevo espacio.
1: Exactamente, muy bien. Bueno, chicos, la verdad que muy bueno. Bueno, trabajando a pleno y Sarité también, ¿no? Muchas actividades más allá de este evento, también se vienen muchos temas siempre.
2: Vinimos haciendo actividades los fines de semana, bueno, están los talleres de percusión y de danza, ya cerramos algunos porque se viene el Ser Tambor, que es el encuentro que se hace todos los años en noviembre, entonces empezamos a trabajar. De hecho, este va a ser el último, la semana que viene, después vamos a pasar a contar.
1: Bien,
2: hay una más y ya cortamos porque
1: está bien.
2: Empezamos a preparar el Ser Tambor.
1: Muy bien. Y Manu trabajando a pleno con la
3: reapertura del nuevo Quinto. Es una pared mucho más grande, con más altura, mucho más capacidad de espacio. Sí, va cambiando bastante. No es lo mismo el otro Quinto que tenía a este nuevo Quinto.
1: Claro.
3: Sí, no van a estar ya las varietés y los eventos culturales tanto como antes.
1: Ajá.
3: Por eso esta ayuda.
1: Esta
3: con
1: fusión.
3: Sí, que me da una mano terrible. Que en realidad, este grupo ya quería venir con su propia carpa de circo, que es un domo. Andan con esa gira, lo querían instalar 3 semanas en Ayacucho.
1: Bien.
3: Pero bueno, entendiendo la situación y demás, lo fuimos reduciendo a una noche, porque bien, no cuesta bien que salgamos todos los fines de semana. Sí, sí, sí. Y lo bueno que no se escucha más allá que esto, todos los fines de semana hay algo.
1: Sí, sí, todos los fines de semana.
3: El fin de semana pasado hubo bandas en la Juven, o sea, siempre hay banda y siempre hay eventos, y está la Rosa de los Vientos justamente también.
1: Exacto, sí.
3: Hay mucha actividad en Ayacucho. Así que bueno, esperemos que nos podamos repartir entre todos.
1: Está muy bien. Chicos, gracias por haber venido, Manu. Como
3: gracias,
1: siempre, un gusto. Ro también, un placer,
2: gracias
1: como siempre.
2: A
3: gracias a los chicos.
2: Muchas gracias
3: a ustedes.
1: La gente de Quinto Elemento, también la gente de Sarité, entonces, este evento que se viene mañana en Sarité, entradas a la venta ya a través de las redes sociales de los chicos. Quinto Elemento y también Sarité Percusión.
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0: Seguimos en la mañana del Mañanero hasta la 1 de la tarde por la 95-2494-3103. Nuestra vía de comunicación. Estamos jugando en la mañana de la radio con la gente de Panera Market. También estamos jugando con los amigos de Carnicería El Vasco. También estamos jugando con la gente que viene a bailar, todo al 2494-3103. Pero ahora vamos a decir visitas. En la mañana nos visita la gente de Renault Autos del Mar. En este caso estamos junto a Leonel y a Matías, la gente de Mati y Leo, los chicos de Auto del Mar. Están visitándonos con la gente de Renault, por supuesto. Bueno, chicos, bienvenidos. Gusto saludarlos. ¿Cómo andamos, Leonel?
1: ¿Cómo estás?
0: ¿Todo bien?
1: Bien.
0: Todo tranquilo, gusto
1: recibirte.
0: Buenos días. Matías también, bienvenido. ¿Cómo andamos?
2: Muy bien. Acá estamos nuevamente.
0: Bueno, chicos, sí. Visitándonos, bueno, con la propuesta de Renault. Cuéntanos un poquitito de qué se trata hoy la visita que van a estar haciendo aquí en Ayacucho, aquí con un vehículo allí de la firma, de la marca. Cuéntanos un poquito de qué se trata esta propuesta, esta visita.
1: Exactamente, ahí Mati le va.
2: Bueno, sí, la verdad que hoy justamente, bueno, ya estuvimos la semana pasada, ¿no es cierto? La idea es volver, que la gente nos conozca, que escuche la propuesta. La verdad que, bueno, a través de lo que es Renault, nosotros trajimos hoy el auto, lo que es Boreal, en la cual estamos paseando por la ciudad, estamos con el vehículo ploteado. Y bueno, hoy lo que justamente llama mucho la atención, es un vehículo muy imponente, llama mucho la atención, mucho juego de luces. La verdad que es muy lindo. Motor 1.3, motor cadenero, motor Mercedes, para que tengas una idea, ¿no es cierto?
0: Ah, muy bien.
2: Después, obviamente, el inicio de gama ya es un vehículo que trae hoy súper completo. Viene con pantalla de estacionamiento, sensores adelante y atrás. Trae lo que es asiento de cuero, llantas de aleación. Un vehículo súper completo. Y ahora viene lo lindo, ¿no? Que la posibilidad de tenerlo, la verdad que está bueno porque te lo va a facilitar el pago de cuotas mensuales.
0: Muy bien.
2: Con una cuota muy baja de 530 mil pesos, vos ya podés soñar con tener tu vehículo cero kilómetro, tanto lo que es Renault Boreal como cualquier otro vehículo.
0: Muy bien.
2: A su vez, hoy lo que trajo la marca, nosotros tenemos 5 carpetas vigentes todavía.
0: Bien.
2: En la cual hemos podido conseguir y nos dieron unas bonificaciones especiales que tiene el gasto de retiro incluido ya en el valor de la cuota. Eso es importantísimo.
0: Bien.
2: Porque es la única marca que lo está haciendo. Y a su vez tenemos la posibilidad...
0: No hay sorpresas al momento de retirar el vehículo.
2: Exactamente. ¿No? Generalmente, entonces, cuando yo hablo de...
0: Si ilusiona uno, decir, lo tengo en el mes que viene y después hay que pagar más todavía, ¿no?
2: Cuando yo hablo del gasto de retiro, justamente hablo de lo que es el flete, patentamiento y acarreo. Que eso generalmente te lo encontrás cuando vas a retirar la unidad.
0: Claro.
2: Bueno, acá lo que hace el concesionario, justamente, hoy te bonifica una parte y el otro te lo divide dentro del valor de cuota.
0: Bien,
2: así que te despreocupás. Vos juntás la plata para retirar la unidad solamente.
0: Y pagar la cuota solamente en este caso y después ya...
2: En la cuota 2 vos ya podés hacer el pedido de la unidad. Obviamente hay una integración de por medio, calculá que hoy estamos hablando de un vehículo de 52 millones de pesos, que vos con 12 millones de pesos ya podés retirar en la cuota 2.
0: El Boreal.
2: El Boreal, exactamente.
0: Claro,
2: tenemos después, obviamente tenemos otro tipo de beneficio para otros autos más económicos o más bajos, ¿no es cierto? Porque por ahí no todos tienen esa posibilidad de llegar a los 12 millones de pesos. Ahora, lo bueno que tiene la marca es que te va a tomar tu vehículo usado. No importa que no sea de la línea de Renault. Y después tenemos la posibilidad de ofrecerle hoy al cliente el llave por llave, que eso por ahí lo que más anda buscando la gente porque no se quiere quedar a pie.
0: Claro, exactamente, también, esa posibilidad. Bien, y hablando de vehículos de Renault más allá del Boreal, ¿qué otros vehículos hay también para presentar y que la gente también sepa más o menos qué nivel de cuota tenemos y cómo se puede hacer también para la entrega y demás?
1: Tal cual, sí, un poquito como le decía Mati de Boreal, que vamos a estar, bueno, haciendo vueltitas todo lo que
0: acá,
1: es en la localidad.
0: Bien. Quiero probar también, ¿no?
1: Sí, por supuesto, ahora después pasamos el teléfono.
0: No mucho, una vueltita, porque la nafta está cara.
1: Claro. No tenemos problema. Después también, bueno, comparado con la semana pasada, que hablamos también un poquito de Kwid, Kardian,
0: exacto,
1: Kangoo. La verdad que fue un éxito haber venido, más que nada porque hoy en día lo que es tanto Kangoo Furgón, que manejamos una cuota de 340 mil pesos,
0: bien.
1: Kangoo 5 asientos, una cuota de 390 mil y Kardian una cuota de 330. ¿Por qué hablo de estos tres vehículos en particular?
0: Sí, a ver.
1: Porque nosotros la semana pasada por ahí no hicimos tanto hincapié, hablamos un poquito más de Kwid, de
0: exacto,
1: Boreal, pero ahora lo que nos dio el concesionario para trabajar en el día de hoy son bonificaciones en cuotas.
0: Bien.
1: A ver. La misma condición comercial que dijo Mati de Boreal con el gasto de retiro dentro de la cuota, lo vamos a tener también en Kardian, en Kangoo Furgón 5 asientos y en Oroch.
0: Bien.
1: Pero tenemos ahí, ya les digo para que tomen nota, lo que es el teléfono de Mati. Decilo, Mati, por favor, tu teléfono.
2: 223, característica de Mar del Plata, 223-582-4682. Vuelvo a repetirlo para aquellas personas que no llegan a tomar nota. 223-582-4682. Si no, igualmente se comunican acá con Quintanita, sí, y le va a pasar nuestro contacto, ¿no?
1: Tal cual, tal cual. Sí, sí, sí.
0: Salieron en la calle y dijeron que era Quintanita.
1: Quintanita, nos dijeron todos Quintanita. El chiquitín, Quintanita.
2: El pequeñito.
0: No creo eso.
1: Alguno, ¿no? Algunos amigos tuyos deben ser eso. Claro. Pero bueno, más que nada le decía el teléfono de Mati que nos manden un mensajito, porque los que nos mandan el mensaje, nosotros directamente lo pasamos al concesionario si tenemos. Bonificación de Kangoo Furgón, 10 cuotas. Esas 10 cuotas las podés utilizar para un cambio de modelo, ese después nos sentamos con el cliente y le explicamos bien cómo es todo.
0: Bien.
1: En Kangoo, 5 asientos, 7 cuotas bonificadas. Bien. En Kardian, 4.
0: ¿7 cuotas bonificadas qué quiere decir?
1: 7 cuotas bonificadas son, mirá, en Kangoo 5 asientos son 3 millones de pesos que tenemos para poder utilizar eso para el anticipo. Hoy para sacar una Kangoo Furgón son 10 millones.
0: Claro.
1: Vos podés utilizar esta bonificación de cuotas y vas a necesitar 7 millones.
0: 7 millones, bien, perfecto.
1: Está
0: bien.
1: Buenísimo.
0: Sí,
1: lo que es para un laburante, lo que es Kangoo Furgón, que te bonifiquen 4 millones, Kangoo 5 a 103 y en Kardian 2 millones de pesos. Y Oroch 2 millones 600.
0: Bien.
1: Con eso nos vinimos la semana pasada y lo recalgo porque a nosotros cuando nos dijeron que podemos venir con estas cuotas bonificadas, está buenísimo. Porque vos una Kangoo la estaba retirando con 12 y la está retirando con 8.
0: Claro.
1: Entonces eso es, lo quería recalcar porque está muy bueno, pero bueno, eso fue también por el buen trabajo que hicimos el viernes pasado y también porque todos te conocían a vos.
0: Mirá, esto es grabar todo esto, porque va a quedar.
2: Después te llevamos una vuelta en la Boreal y
1: ya está. Te mandamos un saludo para que pongan el estado de WhatsApp de Messi, que sos el amigo de Messi.
0: El amigo de Messi.
1: Claro.
3: La próxima, algo para el mate.
0: Claro, acá viene algo para el mate, la próxima, si puede ser.
3: Aunque sea.
0: Entonces, retamos, chicos, 223-582-4682.
2: Así es, ese es mi teléfono. Matías Cano es mi nombre.
0: Exacto.
2: Me mandás un mensajito, coordinamos una entrevista. La idea es, obviamente, seguir acá en la ciudad a la tipo 3, 4, 5 de la tarde. Vamos a estar dando vuelta en la plaza, visitando algunos clientes y eso. La semana pasada, como decía mi compañero Leo, fue un éxito.
0: Bien.
2: Bueno, vinimos con una cantidad de carpetas, vendimos todas, por suerte. Y hoy la posibilidad es, bueno, venir acá, ofrecer algo más distinto a lo que trajimos la semana pasada. Y también, obviamente, lo que es el caballito de batalla como Renault Kwid, que hoy es el vehículo cero kilómetro más económico del mercado, un valor de 28 millones y una cuota final de 280 mil pesos.
0: 280
2: mil pesos.
0: Claro.
2: A esa cuota ya sabemos que tenés el gasto de retiro bonificado.
0: Claro,
2: o sea, es una cuota final.
0: Claro, exacto. Sí,
2: y vos podés sacar el auto a partir de la cuota 2. La verdad que es un vehículo que 5 litros va a gastar cada 100 kilómetros, muy, pero muy económico.
0: Claro. Chicos, reitamos entonces el teléfono, 223-582-4682, el teléfono de Matías y de Leo, están aquí en la radio, van a estar entonces visitando Ayacucho toda la jornada de hoy, entonces con el Renault Boreal, paseando aquí en la ciudad, y también decimos esto, ¿no? Importante este tema de las bonificaciones especiales, ¿eh? También para reiterar entonces que estos son solamente para distintos modelos de Renault, pero bueno, bonificaciones que no estaban la semana pasada, que esta semana están, y que hay que aprovecharlas.
2: Tal cual, tal cual. Tal cual, tal cual. Tengo un amigo, ¿sabes qué? Le comenté lo de las bonificaciones, entró y yo creo que es un éxito y te vas a poner muy contento.
0: Bien.
2: Toda la gente de acá de Ayacucho, yo creo que está esperando este momento.
0: Bien.
2: Tengo a Leo Messi al lado mío.
0: ¿Tiene Leo Messi al lado suyo?
2: Vos lo acabas de conocer.
0: No,
2: tengo
0: esto...
2: a Leo Messi al lado mío.
0: Me lo anticiparon la semana pasada, yo no debe ser cierto. No debe ser cierto, amigo Leo Messi.
2: O sea, todas las personas que quieran conocer a Leo Messi me mandan un mensajito, hablamos un poco de Renault y obviamente van a poder conocer a Leo Messi.
0: ¿Podemos escuchar a Leo Messi ahora?
2: Claro que sí, para eso te lo traje, Emi. Tenés ese placer.
0: Esta sección se está...
1: Un streaming, estamos en el streaming.
0: Un streaming total.
3: Se está divirtuando.
0: Se está divirtuando, a ver.
2: Así que bueno, Leo, comentá cómo fue tu experiencia, la bonificación de cuotas.
4: La verdad que Maticano me dio una bonificación del Kwid con un año de cuota fija y la verdad que muy contento. El auto lo pueden aprovechar porque es una pantalla táctil, la verdad que Ciro, bueno, Mateo... Estaban ahí que no querían y Antonella era la que quería probar el auto porque es la que lleva la finanza en casa. Pero bueno, Mati me mandó que le mando un saludo al chiquitín Emi, que bueno, lo conocen todos acá en Ayacucho.
0: Aquí,
4: y vamos a armar un patito de fútbol.
0: Muy bien, impresionante, señor. La verdad, muy bien, bueno. Mira, te compraba un Renault 0 kilómetro y
1: un saludo de Messi.
0: Un saludo de Messi. Te
2: mando un saludo en vivo.
0: Un saludo en vivo, infernal. Chicos, gracias por haber venido, un gusto. 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El teléfono chico de Renault. Hoy van a estar todo el día entonces aquí con el Boreal, pasando aquí por la ciudad. Así que aprovechan la oportunidad. Bonificaciones espectaculares y posibilidad de subirse a un 0 kilómetro ya mismo. Gracias Leo, gracias Leo Lío y gracias Mati Tarugo.
1: Gracias,
0: Muchas
1: gracias. Gracias.
0: La gente de Renault en la mañana de la radio, seguimos avanzando nosotros de esta manera.
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0: Y ahí pasaba el espacio de Internet, como todas las mañanas, escuchando música nacional, en este caso.
1: Soda Stereo, Corazón Delator, y Asumo, no, que me pisen.
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0: Seguimos en la mañana de la radio, ya llegando a las 12 del día. Vamos a recibir visitas ahora, Jas. Vamos a presentar, ¿con quién presentamos la siguiente entrevista?
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0: Muy bien, un poquito de rock and roll en la mañana. Vas a ponerle un poquito de rock and roll el fin de semana, porque se viene la gente de los Nietos de la Chicha con un evento este fin de semana. Hablando de rock and roll, lo va a contar un poquito el señor Tomás Amuchastegui. ¿De qué se trata el evento? Bienvenido, Tommy. Un gusto recibirte con Amos.
2: ¿Cómo les va? Buen día, Tatiño. Buen día, Emilio. Jamín, la audiencia. ¿Cómo andan? Otra vez yo por acá.
0: Otra vez. Otra vez sopa, decía.
2: Otra vez sopa,
0: dijo. Sí. Mafalda. Buenísimo. ¿Cómo andan, señor? ¿Todo tranqui?
2: Todo tranqui.
0: Bueno, se viene el segundo Chicha Rock.
2: Exactamente. Venimos a promocionar el segundo Chicha Rock. El primero fue un éxito, estuvo buenísimo.
0: Muy bien.
2: Así que emprendimos el segundo. Vamos, esperemos que sea mejor todavía.
0: Claro, por supuesto.
2: Para informarle a la gente lo que va a ser el Chicha Rock, solamente.
0: O lo que fue también, ¿no?
2: Por ahí lo que fue también. Sabe. Como siempre, mantenemos la tradición de la casa, digamos, le metemos asado, le metemos cerdo al Malbec este
0: Muy
2: fin
0: bien.
2: De semana también.
0: Muy bien.
2: Como plato del día. Uh-huh. Así que pueden reservar para sentarse y ver tres espectáculos lindos
0: bien,
2: de rock.
0: Muy bien,
2: ¿viste?
0: Muy
2: y
0: bien.
2: La gente que quiera ir después de cenar también tenemos anticipada 8.000 pesos y en puerta 12.000 pesos. Hay que aclarar que la gente que reserva para comer automáticamente cuenta como anticipada, ¿no?
0: Por bien, supuesto. Ah, perfecto, bien. Contá un segundito, el menú, ¿cuál va a ser de música y el menú de gastronómico?
2: Menú musical, tenemos tres bandas. Van a estar los Chicos de Caos, ¿los conocen?
0: Sí.
2: Felipe Ocay, ahí, bueno, el hijo de Gaby, ¿cómo que se llama? Uri, ahí está, me voy a acordar los nombres. Vamos a estar nosotros con Toca Mi Vieja, con una nueva incorporación, que va
0: muy
2: a estar
0: bien.
2: El Cristian Roble en la guitarra, vamos
0: muy
2: a hacer
0: bien.
2: Unas temitas.
3: Lo sacaron al verde.
2: No, el...
3: a tocar, que no lo puedo creer.
2: Sí. Sí, estamos tocando ahí, de hecho ahora a las 2 ensayamos.
0: Mirá, muy bien.
2: Y después van a estar los chicos de Bingo Fuel, que hacen tributo al Indio Solari y Redondo
0: bien.
2: De Ricota.
0: Muy bien.
2: Conocidísimos en Ayacucho.
0: Sí.
2: Y van a estar ellos cerrando a fondo. Así
0: a
2: que,
0: fondo.
2: Sí, a fondo.
0: Oh,
2: menú final. Musical, menú,
0: menú musical.
2: Gastronómico.
0: Musical, perdón, de todo un poquito, entonces.
2: Sí.
0: Caos, ahí
2: sí.
0: Toca Mi Vieja y con
2: Bingo Fuel.
0: Muy
2: sí.
0: bien, perfecto.
2: Tres banditas.
0: Tres bandas.
2: Sí,
0: muy bien.
2: Después se puede desmadrar y viene la zapada.
0: Bien. Bien, bueno, pues, sí.
2: Sí, como siempre.
0: Como siempre hasta la madrugada.
2: Exacto.
0: Hasta la una, dos, por ahí.
2: Ponele. No. Se hace un poquito más siempre.
0: Se hace un poquito más.
2: Sí, pero poquito
0: dale,
2: nomás.
0: Dale.
2: Che, y después tenemos menú gastronómico, que tenemos asado, como siempre, con chorizo y morcilla, asado al asador, ¿no? Menú libre y menú de la casa, que tenemos cerdo al Malbec.
0: ¡Apa!
2: Al disco, con puré de papas.
0: Ah, bueno, se fue con todo. Qué
2: sí,
0: rico.
2: Sí. No, ay, buenísimo.
0: Qué hambre me está dando.
2: Sí.
3: Alical, después hay venta
2: y
3: de Alical, no.
2: Y aprovechamos Alical. Para decir que el sábado que viene, también el sábado 10, vamos a tener la banda de la Chicha, que le hemos puesto ahora...
0: La banda de la Chicha, muy bien.
2: En vivo, como menú musical, la banda por ahí, no sé si la gente la conoce, la que tocamos hace una semana, creo, en Sarité, 15 días casi.
0: Ajá.
2: Hicimos homenaje a Rada, que estuvo buenísimo. En la que está Sebastián Fernández, Pi Rodríguez.
3: Pibe.
0: Un pibe, Sebastián Fernández.
2: Sí, el pibe.
0: El bailarín de tango.
2: Sí, Rosario Rodríguez, Paz Propato, Matías Niedu y yo, y Miriam Coronel y Romina Carucci, que está ahí, que entra y sale. Una vez.
3: Está convocada.
0: Está
2: convocada. Así perfecto. Que eso el sábado 10.
0: Bien.
2: Por lo pronto, sábado 3, mañana tenemos. Rock and roll a fondo.
0: Bien.
2: Pueden llamar al 2494-312753 por su anticipada. Los chicos de las bandas también tienen anticipadas.
0: Ah, muy bien. Acuérdense, ¿a qué valor entonces la entrada?
2: Acuérdense que va a estar 8.000 anticipada, 12 en puerta.
0: Bien, perfecto.
2: Las entradas son todas 100% para los músicos, como siempre acostumbramos en los Nietos de la Chicha.
0: Bien.
2: Y bueno, y esperemos que vaya la gente y a pasar un lindo.
0: Que se arrime.
2: Sí,
0: muy bien.
2: Un lindo sábado a puro rock and roll.
0: Y el que quiere también ir a cenar, disfrutar. La cena y también el menú gastronómico y menú musical. Exacto. 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
2: Reservas tu mesita y te sentás bien cómodo, calentito, y te comes un buen asadito o cerdo al Malbec y después escuchás música.
0: Bien, y por último, el que quiera reservar para un evento es el cumpleaños de mi tía, qué sé yo, ¿viste? Sí, che, no tengo festejarlo, somos 60. No,
2: el cumpleaños
0: somos
2: de la tía de
3: Valcarce.
0: La tía de Valcarce, viene la tía de Valcarce, festejás el cumpleaños de
2: Tenemos lugar, amplio espacio, podemos meter hasta, no sé, 100 personas si quieren, no hay problema. También al 2494-312753. De hecho, en este momento tendría que estar hablando con una persona.
3: Ya va a hablar.
2: Que quería festejar el cumpleaños ahora en noviembre. Así que a fondo. Llaman y nos juntamos a charlar. Nosotros ofrecemos servicio de cocinero, mozos y bueno, todo lo demás.
0: Y algo de música.
2: Siempre, música en vivo.
3: Y si algún día llega la primavera, afuera también, ¿no?
2: Sí, está buenísimo.
3: Si llegara algún día la primavera.
0: Claro, llega la primavera, tal vez se puede afuera.
2: Sí. Ya vamos a hacer una peñita afuera, al aire libre.
0: Muy lindo, muy lindo. Sí. Bueno, Tommy querido, entonces retramos este sábado entonces a pleno el segundo Chicha Rock, Chicha Rock segunda parte, o segunda edición.
2: Exactamente.
0: Así que bueno, con todo, y ya el sábado que viene entonces ya anticipa la banda de La Chicha.
2: Exactamente, la banda de La Chicha.
0: Perfecto,
2: con 7 u 8 músicos en escena. No sé si fuerte, pero bueno.
0: Que suene bien.
2: Sabemos que en la Nieta de La Chicha tenemos espacio de que es absorbente de sonido.
0: Claro, bien.
2: Entonces, se escucha generalmente, se escucha bien. Perfecto. Porque no tenemos rebote. Así que los invitamos a disfrutar de eso también.
0: Perfecto. Tommy, querido, gracias por venir. Como siempre, un gusto. Todo lo mejor. Vaya a ver al cliente, está esperándolo.
2: Exacto. Muchas gracias, gente. Nos vemos mañana.
0: Mañana, Chicha Rock, segunda parte. Entonces, 2494-312753. Nos llamás a Tomás, reservás el lugar para mañana y entrá anticipada también con las bandas. O bien ahí con Tomás Amuchaste y la gente de Los Nietos de La Chicha.
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7: La recaudación de impuestos creció cerca de 4% real en septiembre, impulsada por ganancias y retenciones. El impuesto a las ganancias creció cerca de un 20% anual, debido al pago del primer anticipo de las sociedades del periodo 2026. Las retenciones comenzaron a reflejar la suba de las exportaciones. Fondos FAL estiman una nueva fuente de inversión de largo plazo por hasta 2.000 millones de dólares. Las ALSIS esperan el lanzamiento dentro de un mes de los fondos de asistencia laboral FAL. Afirman que va a cambiar el escenario de los fondos comunes de inversión en la Argentina. Sebastián Pareja, la provincia necesita una reforma de fondo y una motosierra total. Sebastián Pareja, la provincia, el diputado bonaerense y titular de La Libertad Avanza en la provincia de Buenos Aires. Los desafíos que enfrenta el distrito planteó una agenda de reformas profundas para modificar la estructura en la provincia de Buenos Aires. Lo dijo en el marco del 62 Coloquio de Idea. El dirigente libertario cuestionó la gestión de Kicillof y sostuvo que la provincia necesita avanzar sobre su organización institucional, el funcionamiento de la legislatura y el esquema de empleo estatal. El gobierno activa el pago de la deuda de IOSFA por más de 200.000 millones de pesos y pone en marcha la nueva obra social militar. La medida busca recomponer la red de prestadores y ordenar la transición, mientras avanza la liquidación del antiguo instituto y quedan pendientes reclamos millonarios. Javier Milei viajará a Corrientes en noviembre para participar de un encuentro liberal. El presidente hablará en el 13º Congreso de Economía Regional del Club de la Libertad. Será su cuarta visita al distrito litoraleño desde que asumió. En el último tiempo acercó posiciones con el gobernador radical, Juan Pablo Valdés. Otra provincia se sumó al lote de gobernadores que decidieron alejar sus elecciones de las nacionales. El ministro de Gobierno y Justicia de Salta confirmó que ese distrito votará por separado en 2027. Mayo sería el mes para ir a las urnas. El funcionario defendió que Gustavo Sáenz puede competir por un nuevo mandato. Corrientes había decidido desdoblar hace una semana. Del exterior, Francia. Sindicatos estudiantiles universitarios en pie de guerra. bloqueos de protesta, algunas violentas, concertación y politización. Los sindicatos estudiantiles indicaron que alumnos bloquearon unas 10 universidades en ciudades como París, Estrasburgo, Lyon, Marsella o Montpellier, entre otras, según informaron medios internacionales. Además, varios institutos mantuvieron el movimiento lanzado hace varios días en centros de las afueras de París y de nuevo se produjeron escenas violentas, según informó el sitio RFI.
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10: Buenos días, chicos. A mí me saca la sonrisa todo. Yo vivo riéndome por todo. Así que hasta los chistes más malos también me río.
0: También se ríe.
10: ¿No? Así que... 260.
0: Gracias, genio, total. Muy bien, hay que reírse en la vida. Hay que reírse, amigo. ¿Qué va a hacer? ¿Qué hace? ¿Cómo tatillo? Se ríe. Ay, qué lindo. Chico, buen día. Una sonrisa cuando cobro la jubilación. Dice Oscar 994.
3: De ¿por qué poco?
0: Hola, buen día, Emilio Tatiño Jazz. A mí me saca una sonrisa mi señora y mi hijo. Dice Juan.
3: Mi hijo.
0: Lucas y Lili. Todos han tomado el concurso. Este caso es un amigo Juan. Hoy vino Lucas a buscar su premio ayer.
3: Claro, Juan.
0: Pero no en este programa, del programa de Todo Deporte.
3: Todo Deporte,
0: con el señor Jorge.
1: Jorge, Victoriano, querido.
3: Le dio suerte.
0: El fútbol.
3: El fútbol.
0: Muy bien, Hans, ¿a quién saludamos por ahí?
1: Cuénteme, amiga. 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
0: ¿Qué te saca una sonrisa? Estamos jugando con la gente de Panamá Márquez, dos premios de Panamá Márquez, Ranet e Italia. Estamos jugando también con la gente de Canasera del Vasco, de España 1373. ¿Qué cosa te saca una sonrisa? Hoy en el Día Mundial de la Sonrisa. También estamos regalando dos entradas para el baile del domingo. 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Te cuento también información en ámbito local. Hoy habrá vacunación térmica de desparasitación de perros y gatos. Atención, amigos. Hoy vacunación y desparasitación de perros y gatos. Se va a hacer en la Plaza San Martín. A la hora 16 hasta la hora 18. Hoy en la plaza, entonces, también se entregarán turnos para castración. Todo está a cargo del médico veterinario Nicolás Martínez. Reiteramos entonces, hoy, 16 a 18, vacunación antirrábica de parasitación de perros y gatos en la Plaza San Martín para todos los vecinos de la zona céntrica. Y todo aquel vecino que no viva en el centro, pero tenga el perrito o mascotita sin vacunarse o sin castrarse, bueno, venga, venga, y será atendido como corresponde.
1: Bárbaro.
3: 12:14, vamos a repasar quinielas.
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3: Repasamos en la previa, 10:30 de la mañana en Ciudad de 379, Los Ladrones. Provincia de Buenos Aires, 5.303. San Cono, Santa Fe, 8.935 El Pajarito, y en Córdoba, 6.397 La Mesa. Los sorteos del mediodía, claro, en la primera se están realizando, pero los primeros lugares han salido todos en Ciudad, 5.828, El Cerro, Provincia de Buenos Aires, La Música, hablando de música, 7.755, en Santa Fe, 1.263 El Casamiento, y Los Piojos, en Córdoba, 8.927.
0: Entonces tenemos para Versinio.
3: Versinio,
0: sí.
3: Cerro, Música, Casamiento y Piojos.
0: Y bueno, arriba del cerro se hizo el casamiento de los Piojos resucitados.
3: De los Piojos resucitados.
0: Los Piojos resucitados, ¿verdad? Se casaron.
3: Bien.
0: Arriba del cerro, con casamiento, con música, diversión, bien. Alcohol. Tener,
3: sí, de todo.
0: Todo, descontrol, hasta que la novia dijo, se terminó todo, chicos. Sí.
3: Podría haber otras versiones también, por ejemplo.
0: Sí.
3: No sé, hubo tanta música en el casamiento, estaba jajá, sí, arriba del cerro, que después se lo comieron los Piojos.
0: No, no, no, pero esto era el casamiento de los Piojos resucitados.
3: Claro.
0: No me saqué,
3: está bien, no,
0: me saqué el eje.
3: Fue una versión también libre.
0: Libre,
3: de libre albedrío.
0: Paralela. Por colectora, como le gusta a usted.
3: ¿Y el latinio?
0: No, a mí no. La novia dijo acá se suspende el casamiento, señores, porque falta el cura.
3: Qué mala onda.
0: El cura no ha venido.
3: Qué mala onda.
0: El cura no viene.
3: Al final es una mala onda.
0: ¿Dónde está el cura Lisandro que no viene? Dijo la novia, indignada. 40 el cura, señores, el latinio para hoy.
3: Presentó.
0: Y el cura que dijo, el cura no fue, porque no Piojo resucitado.
3: ¿Por qué? Ah, claro.
1: Pero el cura no tiene esos prejuicios.
0: Sí, tiene.
3: Tiene.
0: Este cura es muy prejuicioso.
3: Sí, tiene mucho.
0: No lo conocía de todo.
3: Este no sé, pero.
0: Yo lo conozco. Yo hablo de este.
3: Mamita querida.
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0: Pregúntenle en Saladillo, si no.
3: No,
0: hay que saber las cosas.
3: ¿Por qué voy a Saladillo?
0: Pues el Saladillo del amigo Lich.
3: Tiene amigos acá.
0: Saludos, sí, a los amigos de acá, mejor perderlos que encontrar.
3: Y volver a Saladillo.
0: 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Saludos grande, Alessandro querido. Abrazo grande, amigo.
3: 12:16.
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3: El próximo viernes.
0: 16 de octubre, claro.
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3: 12:17.
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3: 12:18 minutos.
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1: ¿Qué es lo que te hace reír al 2494-310903?
0: Claro.
1: Aquellas cosas lindas de la vida cotidiana.
0: Una flor, una hace, palabra.
1: Y te hace secar una sonrisa. Hoy, en el Día de la Sonrisa, que como llegué tarde no lo sé, pero ¿cuál es el origen del Día de la Sonrisa? ¿Lo dijeron?
0: Sí, lo dijimos muy tempranísimo, pero ahora voy a buscarlo. Con la sonrisa.
1: Bueno, mientras tanto, ustedes escriben, como siempre.
0: En realidad, no leí
1: la efeméride, pero no lo dije. Ahora vamos a buscar. Audio o mensajito al 2494-310903, que todavía tenemos un ratito para seguir jugando, por supuesto, y después el sorteo final. Y también hoy, today, viernes. Venía a bailar en Ayacucho,
0: sí,
1: por supuesto, este domingo. Los Águilas de la Cumbia, a partir de las 20 horas, venía a bailar. ¿Querés entradas? Tenemos dos entradas. Vení a bailar, tu nombre y tus últimos tres números de documento para participar y llevarte la entradita para este domingo. Domingo 4 de octubre, así que va a revalidar, por favor.
0: Sí, tremendo. A partir de las 20 horas.
3: Sí, estamos con la estufa prendida.
1: El otro día mi madre me preguntó, ¿la apago?
3: No,
0: apague nada. Señor.
3: Hay que darle
0: clima. Exactamente. El Día de la Sonrisa tiene que ver con homenaje a Harvey Ball, conocido por haber creado el Smile. La carita sonriente, claro.
1: Naranja con la carita sonriente.
0: Exactamente, en 1963. El primer año que se celebró fue en 1999. Beneficio de la sonrisa. La sonrisa es un gesto que produce muchos beneficios. Al sonreír, nuestro cuerpo libera endorfinas, claro, endorfinas y serotoninas.
1: Claro,
0: dos hormonas así que nos hacen sentir más felices, menos estresados y mejor nuestro estado de ánimo. Por eso es muy importante sonreír. Sonreír es parte del lenguaje universal. Es gratis. Por ahora.
3: Por eso su amigo está muy bien siempre.
1: Por ahora no está a la venta.
0: No está a la venta.
3: Por eso su amigo está siempre.
0: Sí, mi amigo, ¿qué amigo?
3: El amigo que siempre es de Colino, ¿se acuerda?
0: Ah, Colino, ¿se acuerda? ¿Qué tipo?
3: Sponsor de Colino en una época.
0: El sponsor, sí.
3: Venía acá, pero ya no nos da bola. Pero
0: me dijeron que se junta.
3: ¿Con quién?
0: Se junta.
3: Ah, se junta.
0: Ya en el casamiento, ahora se juntan.
3: Ah, bueno.
0: Sonreír es parte del lenguaje universal, es gratis y nos ayuda en muchos ámbitos de la vida, en la seducción, en la vida profesional, en nuestra autoestima. Genera seguridad en uno mismo y en los demás. Y es, sobre todo, ¿qué es la sonrisa?
3: ¿Qué es?
0: Que es contagiosa, chicos.
1: Sí.
0: Claro,
1: sí.
3: A ver, mírame.
1: Sonrisa contagiosa, es verdad. Qué bueno eso. ¿Quién le habrá dicho por primera vez? Un sabio, obviamente.
0: Un sabio,
1: porque
0: claro.
1: Quedó para siempre.
0: Chicos, a mí me saca una sonrisa que mis hijos y mi nieta son mis grandes amores y que tengan un hermoso. Cuando me saludan, claro, dice Graciela y Sergio. Gracias, hola, Sergio. Hola. ¿Qué más tengo por acá? ¿Cuántos mensajes por acá? ¿Cómo están? Bien, muy bien.
1: Muy bien.
0: Sonrío y me río con algunos videos de las redes, de TikTok, sí, y demás. Obvio. Una persona divertida, dice Carolina 408, claro, también.
1: Sí, la por gente supuesto, que divertida, sí. La verdad que sí, se gana mi sonrisa.
0: Hola, chicos, a mí muchas cosas me pueden sacar una sonrisa. Una charla con amigas, si me caigo, también las salidas inesperadas de mi nieto, un buen chiste, etcétera, etcétera. Saludos para todos, dice Mónica 335, también anotada para el concurso.
3: Bien, vamos a actualizar los datos del tiempo.
0: Muy bien, entonces...
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3: Bien, vamos a contarles que la temperatura es de 13 grados, la sensación térmica es de 12 grados, la máxima para hoy está prevista en 15 grados. Tenemos una humedad del 57%, la presión atmosférica 1016.9, medida en hectopascales, el viento está soplando ahora nuevamente desde el sector norte a 16 kilómetros en la hora. La jornada se va a mantener así, nubladita para ya para lo que resta del viernes, bueno, y ya desmejorando a partir de la noche y la madrugada del sábado, bueno, con ya se lo adelantábamos hoy, en una jornada de sábado inestable con lluvias, sobre todo a la mañana arrancamos con lluvias, probabilidad sí, casi un 100%, y bueno, y por la tarde también alguna lluvia. Se reiteramos, 13 grados la actual temperatura, 12 la sensación térmica, 15 la máxima para el día viernes.
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3: 12.25 minutos.
0: Idea a mi cualquiera. A mi cualquiera me viene bien. Solo me voy a negar. Qué aburrido debe ser.
11: Qué aburrido debe ser.
0: Tener solo una mujer. Nunca me podría casar. No conozco a nadie que no haya terminado mal.
3: Ay, ay, ay, ay. Chururu, chururu. A ver. Chururu,
0: chururu. Calma, chico, calma.
3: Haga el chururururu. A ver, te sale chururu.
0: Chururu.
3: Ay, qué sexy.
0: Chururu.
3: Bueno, hay, porque hay que, así, hay que poner trompita para hacer el chururu.
0: Nunca tuve trompa también.
3: No, pero hay que ponerla.
0: Tengo labios gruesos.
3: Hay que sacarla. Hay que sacarla.
0: Soy boca grande.
3: ¿Qué dicen los oyentes?
0: ¿Qué dicen los oyentes? Hablen los oyentes. Hablen, hola, hable, día, pueblo.
12: Y a mí la sonrisa me la sacan siempre mis nietas y mi bisnieta.
3: ¿Y después no te la devuelven?
12: Ellos, viste que los chicos tienen siempre algo como para hacerlo sonreír a uno.
0: Exacto.
12: Teresa 152.
0: Amiga. Teresa, muy bien.
3: De seriedad,
0: bien,
3: Teresa, demasiado seria para hacer el...
0: Y porque no está con su nieto, porque tiene una nieta se ríe. Ella no iba a tener... A ver, hay que despedir a ellas y hay que recibir a otras.
3: ¿A quién?
0: La vida se recibe y se despide, sí. Es así.
3: Bueno,
0: decimos chau plagas.
3: Chau
0: plagas. Y decimos hola tranquilidad. Bien. 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
13: Chau, chau, adiós.
0: Chau, chau plagas. Ajá. Hola tranquilidad.
14: Hola, amiguitos.
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13: Chau, chau, adiós.
0: Chicos, chau, plagas y hola, tranquilidad.
1: Puse en Google. Sí, la sonrisa según tu signo.
0: Ah, mira, a ver.
1: Tauro, para nosotros dos. Emilio, conductor y co-conductora, somos taurinos.
3: Primero
1: somos
3: el burro,
1: el signo de tierra, somos signo de tierra, somos muy irracionales, muy inteligentes, etcétera.
0: Sí.
1: Somos una sonrisa sincera pero reservada.
0: Ah, reservada en los momentos.
1: Que refleja.
0: Ah, intimidad.
1: Porque somos distintos. Que refleja.
0: Cerrá la puerta y nos reímos.
1: Sí. Refleja resiliencia.
3: Sí.
1: Y profundidad emocional.
0: Bien.
1: Ya qué, estás qué grande, Tadino, para esas cosas.
3: Qué
0: bien,
3: juventud.
0: Muy bien. Y acá el señor...
3: Así, probamos.
1: No recuerdo.
3: ¿Y el señor?
0: ¿El signo? ¿Qué signo es usted, Tadino
3: Ríos?
0: No
3: sé, se tendrían que acordar.
0: Escorpio, no. Escorpio, no. Capricornio.
3: Son malos amigos.
0: Piscis.
3: No.
0: Sagitario, ¿cierto?
3: No se lo voy a decir. No se lo voy a decir porque...
0: 11 de diciembre.
3: Yo me acuerdo del signo de ustedes.
0: Sí,
1: son...
0: Tauro es
3: inolvidable.
0: Tauro es categórico,
3: Tetiño. Bueno, tengo que bajar el ego un poco.
0: Tauro categórico, sí. Tetiño.
3: Bueno, 12.28. Bueno.
0: No está.
3: Averigüen para la semana que viene tienen.
1: No,
3: en,
1: ya cerré.
0: Bien.
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0: Hola chicos, buen día. Dice, yo me sonrío cuando mis nietos hacen travesuras y mi hija los reta y le contestan. Uh-huh. Dice María 79. Bueno, y María se ríe porque la abuela. Ajá. Claro, está bien. Está muy bien.
14: Buen día, Franco y equipo. Yo siempre sonrío. Muchas cosas me dan risa, pero la sonrisa más grande y más linda es cuando vienen mis nietos y me abrazan y todo. Bueno, siempre tengo algo con qué hablar de ellos para sonreír. Bueno, Elsa 019.
0: Gracias, Elcita.
3: Manu.
0: Manu.
15: Muy bien, Camil, muy bien. Chambones somos nosotros.
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14: No. Vienen mis nietos y me abrazan y todo. Bueno, siempre tengo algo con qué hablar de ellos para sonreír. Bueno, Elsa 019.
0: Gracias, Elcita.
3: Manu.
0: Manu.
15: Muy bien, Camil, muy bien. Chambones somos nosotros.
0: ¿Qué?

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0: Ruteando Ayacucho, estamos jugando un ratito más, queda todavía el juego, exactamente media horita, ¿no?
2: Sí, menos.
0: Bueno, apenas.
2: 20 minutos.
0: Bien, estamos jugando con la gente de las dos entradas para venir a bailar el domingo, venir a bailar con los Águilas de la Cumbia, el 2494-310113, que iba a bailar, y también estamos jugando con la gente de Panamá, que dos premios, y la gente de Capes del Vasco, CPI 1373. Los tenés que decir esta mañana, ¿qué cosa te saca una sonrisa? Hoy en el Día Mundial de la Sonrisa, ¿qué cosa te saca una sonrisa? El 2494-310913. 12 y media y llega, ¿quién llega? El deporte llega.
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0: Él es Jorge Gabriel Galzaet, el hombre del deporte en el Mañanero, y nos dice de esta manera la información deportiva. El fin de semana se nos viene, Jorgito, hola.
4: ¿Qué tal, Emilio? Muy buenos días. El saludo para toda la audiencia del Mañanero, el saludo para ustedes allí en estudios. Bueno, estamos en el bloque de deportes de este viernes. Se nos viene un fin de semana, en realidad unos días, incluyendo desde ayer jueves, hoy viernes y todo el fin de semana, con muchísimo deporte. Vamos a arrancar, como siempre, con el fútbol, con lo que se viene. Vamos a tener transmisión de la radio, por supuesto, el próximo fin de semana. Estaremos con Defensores Independiente, partidazo en el predio Tricolor, por la tercera fecha del clausura de la Primera División A. En el hexagonal final juegan Defensores Independiente, 16 horas, en cancha del Tricolor, y Atlético tiene que jugar con Ferrocarril Sur de Tandil en el Damaso La Taza, en Tandil también a las 4 de la tarde. Atlético viene como puntero y Ferro, que es el ganador de la apertura de esta URD, así que partidazos para este fin de semana. También Sarmiento tiene un gran partido por delante, tiene que viajar a Tandil para jugar contra Santa Marina domingo 16:30 horas en el predio Centenario. Y por la Primera División B se termina la apertura. Estrada tiene que viajar a Rauch para jugar con Botafogo el domingo 16 horas en la cancha del conjunto rauchense. Vamos a los historiales para este fin de semana con respecto a los equipos de primera, por supuesto, que juegan de Ayacucho en la URD. Bueno, arrancamos por el partido que juega de local, Defensores. Es el único equipo que juega de local este fin de semana. Defensores Independiente, cancha del Tricolor. Entre URD y Torneo del Interior jugaron 24 partidos. 5 victorias de Defensores, 13 de Independiente y 6 empates. Defensores se ha convertido 21 goles, Independiente 49. El máximo goleador es Maximiliano Villar de Independiente con 5. En Ayacucho jugaron 12 partidos, 8 veces en el Estadio Municipal, una vez en el Luciano Severio y 3 veces en cancha de Defensores. Bueno, en Ayacucho, 3 victorias del Tricolor, 6 de Independiente, 3 empates. Mientras que los 3 que se jugaron en cancha de Defensores fueron triunfo para cada uno y un empate. El último partido puntualmente fue victoria de Defensores 1-0 con gol de Santi Taborda por este campeonato, por la apertura. Así que bueno, esperemos que se pueda repetir. Este año han tenido 2 encuentros con una victoria de Defensores aquí de local y un empate en Tandil. Bueno, veremos el domingo 16 horas en cancha de Defensores. Atlético viaja a Tandil para jugar con Ferro. Se han enfrentado en 26 oportunidades. Tiene 11 victorias Atlético, 9 Ferro y 6 empates. Atlético ha convertido 37 goles, Ferro 42. Los máximos goleadores son Mariano Montes.

0: Ribetti y Thiago Sutil de Atlético con 4 tantos cada uno. Ferro local, en el Damaso La Taza han jugado 10, pero en Tandil han jugado 11. En total jugaron uno más en el San Martín. De los 11 partidos en Tandil, 5 victorias de Ferro, 4 de Atlético y 2 empates. Vamos a Sarmiento, que viaja también a Tandil para jugar en el Predio Centenario con Santa Marina. Se han enfrentado entre ellos 27 oportunidades, 15 triunfos de Sarmiento, 6 de Santa Marina, 6 empates. Sarmiento ha convertido 41 goles, Santa Marina 29. El máximo goleador es Adrián Roelof de Sarmiento con 7 y Abel Najurieta, también del Rojinegro, tiene 4. En Tandil se han jugado 10 partidos, 6 de ellos en el Predio Centenario, donde juegan este fin de semana. De los 10 partidos en Tandil, 4 victorias de Sarmiento, 5 de Santa Marina y un empate. ¿Sí? El historial de Sarmiento frente a Santa Marina. Y cerramos los historiales con Estrada, que juega en Rauch frente a Botafogo. Han jugado 19 partidos con 7 victorias de Estrada, 10 de Botafogo, 2 empates. Estrada ha convertido 30 goles, Botafogo 38. El máximo goleador es Tomás Macelo de Estrada con 5 goles a Botafogo. En Rauch, atención, porque Estrada nunca le ha ganado a Botafogo en Rauch. Han jugado 7 partidos en Rauch con 6 triunfos de Botafogo y un empate. Veremos si esta vez puede ser para el Ateneo Estrada que cierra la apertura, más allá de tener una mínima chance. Estrada está casi afuera del hexagonal final. Pero bueno, matemáticamente aún casi imposible, pero puede ser que pueda clasificar. Pero bueno, juega contra Botafogo, que viene en los primeros puestos de la primera división B. Bueno, por la reserva, el único partido que juega este fin de semana es Botafogo de Rauch Estrada. Ya en reserva se conocen los finalistas, van a jugar Independiente, que fue el ganador de la zona A, con Oficina, que fue el ganador de la zona B. Esto va a ser entre semana y la próxima semana van a arrancar los campeonatos clausura tanto de la A y de la B en reserva. Bueno, vamos con inferiores, Copa de Oro, cuarta fecha de inferiores, se juega este fin de semana, Defensores recibe a Unicen de Tandil. En octava, séptima, sexta y quinta van a jugar mañana sábado y el domingo juegan en undécima, décima y novena. Gimnasia de Tandil Atlético, en cancha de Gimnasia, juegan el sábado, mañana en octava, séptima y sexta, el domingo juegan en undécima, décima y novena y queda pendiente quinta división para el próximo miércoles 7 de octubre, 19 horas en cancha de Gimnasia. Copa de Bronce, atención, hubo fútbol ayer por la fecha de la semana pasada, que era la cuarta de la Copa de Bronce. Estrada ganó de visitante ante Ferrocarril Sud Azul 2-1, goles de Felipe Vallejos y Lautaro Blanco para la sexta del Ateneo Estrada ayer en Tandil. En la quinta fecha que se juega este fin de semana, Estrada recibe a Oficina en el Estadio Municipal, juegan el mañana sábado en undécima y en décima. Mientras que Sarmiento tiene que viajar a Tandil para enfrentarse con Unión y Progreso, también mañana sábado, en décima, octava, sexta y quinta categoría. Fútbol femenino, después de la gran actuación de las chicas en el Apertura, terminaron quintas en la clasificación general, clasificaron al hexagonal y tienen que jugar partido complicado frente a Excursionistas este fin de semana. Mañana sábado, 18:20, cancha de Excursionistas en la primera división de Atlético, arranca el hexagonal final. Por las inferiores, también esto es una buena noticia, las chicas sub-14 y sub-16 clasificaron a Copa de Oro. ¿Sí? Tendrán un camino difícil, pero van a jugar contra las mejores para seguir sumando experiencia en estos pasos que está dando y aprovechando y aprendiendo y mejorando el fútbol femenino. Así que bueno, Juarense frente a Atlético el próximo domingo, juegan en sub-14 y sub-16 por la primera fecha de las inferiores Copa de Oro de fútbol femenino. Vamos al fútbol de veteranos, también habrá acción este fin de semana, fecha 3, mañana desde las 13 juegan la Pinotea a la 35, 14:15 Viejas Ayacuchenses frente a la Minipa, 15:30 Comisiones Quique Baterías Mateo y 16:45 Rústicos frente a Las Brujas, queda libre la Central en la tercera fecha de veteranos. Bueno, hablamos de los chicos de Ayacucho que están en AFA. Bueno, mala suerte para Juanmi Arrayago. El otro día jugó un amistoso contra Tigre, salió con alguna lesión y para el partido de hoy contra Instituto quedó desafectado por una sobrecarga en el muslo izquierdo. Así que hoy no va a ser de la partida Juanmi Arrayago en la primera división de Independiente, en un partido en el que juegan contra Instituto esta noche 19:15. Bueno, Facundo La Vega juega Almagro el domingo, 17 horas contra San Martín de San Juan, en San Juan. Complicado para el equipo de Facu de La Vega, para Almagro, porque está muy cerca de las posiciones de descenso, así que tendrá que ganar para alejarse de esas posiciones. Bueno, en inferiores de AFA, Benja Rayago, la octava de Independiente, juega de local contra Godoy Cruz en Villa Domínico. La octava de Aldo Civi con Lolo Pereira va a jugar de visitante ante Estudiantes de La Plata en el Country de Citibel. Valentín Iriart jugó entre semana en la séptima de Temperley, Los Andes Temperley 0-0 en... lo de Temperley jugó entre semana, le ganó a Almagro 6-1. El miércoles fue este partido por una fecha pendiente que tenía Temperley y jugó Valentín Iriart en el equipo titular. Bueno, fútbol zonal en Mar del Plata, Deportivo Norte, General Urquiza, novena fecha de clausura, es la última. Deportivo Norte va en busca de la clasificación a los octavos de final del torneo marplatense. Y el domingo juega Valeria del Mar, Defensores de Valeria del Mar, contra Deportivo Norte por el torneo regional federal amateur. Norte y Quilmes tienen 7 puntos, Defensores de Valeria del Mar, estas 100 unidades van muy cerquita de la clasificación, clasifican los primeros y algunos mejores segundos, así que bueno, mucha posibilidad de que clasifique Deportivo Norte. En Tres Arroyos, octava fecha de clausura, Boca con Mateo Gurriet juega contra Once Corazones, Independencia de González Chávez con Bauti Echeverri juegan contra el Nacional, y Olimpo, el puntero del campeonato, con el ETE Santa Cruz en sus filas, juegan contra Colegiales. Bueno, arbitraje ayacuchense, hubo arbitraje ayer, categoría sub-13, selecciones, Olavarría le ganó a Peguajó 2-0 con Gonzalo López como árbitro principal, Adrián Navarro y Guillermo Acevedo como asistentes. Olavarría y Tandil van a jugar la final del sub-13 de Federación de Fútbol Bonaerense Pampeana. Este fin de semana, torneo federal, Cipolletti de Río Negro, Sol de América de Formosa, arbitraje de Nacho Liuzzi en Cipolletti. Y por el torneo regional federal amateur, Balompié de Bolívar va a estar recibiendo a Embajadores de Olavarría el domingo, esto va a ser el próximo martes 19 horas. Gonzalo López, Juan Giardini, Guillermo Acevedo estarán en Bolívar. El próximo martes, torneo regional federal amateur. Bueno, vamos al resto de los deportes. Hay mucha actividad también. En gimnasia, participación ayacuchense en el provincial de gimnasia a nivel 1 y 2 USAC. Ayer, en preinfantiles 2, octavo puesto para Dana Iralur. Participaron Joaquina Guerrero, Clara Severio, Sofía Igarteburu. En infantiles, Pilar Selva fue novena y clasificada al regional federativo entre 102 gimnastas. También participaron Clara Cetola y Julia Laurencena. Hoy compite en juveniles Luciana Didio, las representantes de Kamikaze. Bueno, pelota paleta, también habrá participación ayacuchense en el Nacional Infantil. Está en Córdoba Valentín Castillo, que juega por el equipo B de la provincia de Buenos Aires. Si no están jugando, juegan en un ratito Buenos Aires B contra San Luis C en el debut de Valentín Castillo junto a Lucas Averastegui de la ciudad de La Garba. ¿Sí? Mucha suerte para Valentín. El 55º Campeonato Argentino Infantil de trinquete con participación ayacuchense. Este fin de semana, torneos provinciales también de pelota paleta. En cuarta, la semifinal en Balcarce con Fermín Garay y Mateo Gurriet. En sexta, también hay semifinales con tres equipos de Atlético en Alumni de Benito Juárez. Hoy también actividad de paleta en Atlético, viernes de Pizarrón, y el lunes empieza un torneo interno en el Club Atlético. Bueno, otra actividad importante para este fin de semana, atención, porque el domingo compite Fernando Macelo en el torneo iberoamericano de Córdoba. Esto es powerlifting con participación de las delegaciones de Argentina, Brasil, Bolivia, Chile, Colombia, Costa Rica, Ecuador, Guatemala, Honduras, México, Nicaragua, Panamá y Venezuela. Entre todas esas delegaciones estará Fernando Macelo en el Iberoamericano de Powerlifting. El sábado es el pesaje, el domingo compite el ayacuchense en este Iberoamericano en Villa María, Córdoba. Mucha suerte para Fernando Macelo. Bueno, seguimos con buenas noticias, en este caso para el automovilismo. Se confirmó que el Rally Mar y Sierras va a cerrar su campeonato en Ayacucho. Esto será entre el 11 y el 13 de diciembre en nuestra ciudad. Cierre, Gran Premio Coronación en Ayacucho del Rally Mar y Sierras. Bueno, y una mala para el automovilismo es que se suspendió a PAC para este fin de semana. Si va a ser en Tandil, se pasa para la semana que viene. Bueno, Colombofilia, hubo actividad de campeonato nacional el pasado fin de semana con varios ayacuchenses. Mauricio Leclerc terminó el puesto 24 y 84, terminando en el 16º puesto por equipos. Mientras que Francisco Domínguez terminó en el puesto 21 y 28 individual y 5º puesto por equipos en la zona. Gastón Olivares en clasificación individual terminó en el puesto 43. Y Ezequiel Riela en el puesto 96. Mañana arranca el campeonato de fondo desde Concordia, ya la última etapa del año para el circuito centro de la Colombofilia. Bueno, vamos al pádel. Tenemos información de torneos semanales que terminaron en Sexta Damas, en Sarmiento. Sofía Lazarte, Enriqueta Cabretón le ganaron a Soledad Videla, Delfina Iriart. Y en Quinta más Sexta Damas, Fátima Arana, Enriqueta Cabretón le ganaron a Delfina Iriart, Fernanda Chávez en Sarmiento. Este fin de semana y Sexta Caballeros en Sarmiento. Bueno, actividades para este fin de semana. El domingo, atletismo, 15 kilómetros Open Sport Laguna con participación ayacuchense en Laguna de los Padres. Mañana, ciclismo en Tandil para todas las categorías. Y el domingo, mountain bike en Sierra de los Difuntos, en Estancia Rincón Grande, Mar del Plata, organiza Kilómetro Infinito con participación ayacuchense también seguramente. Bueno, para ir cerrando, tenemos información de bonaerenses. Ya cerró la etapa regional con la clasificación esta semana de fútbol 11 sub-16 masculino y futsal sub-18 masculino. Por lo que nos comentaron, en deportes hay una delegación de aproximadamente 140 personas entre deportistas, profesores y delegados para la final provincial en Mar del Plata, que se va a desarrollar entre el 19 y el 23 de octubre. Muy bien, y para cerrar con la instancia local, ahora sí, hablamos de Toto Echepare, que mañana va a estar en el top 14 de la urba. Su equipo Belgrano juega contra Cuba por la 24ª fecha del top 14 de la urba. Mucha suerte para Toto Echepare mañana. Si bien Belgrano ya no tiene chances de clasificar a semifinales, bueno, quedará a cerrar de la mejor manera este campeonato al que le faltan 3 fechas más. Bueno, mañana Belgrano Cuba con Toto Echepare en las filas de Belgrano en el rugby de la urba. De esta manera entonces todo el deporte local en esta entrega del Mañanero. Muy bien, y si hacemos referencia al deporte nacional, tenemos que hablar de lo que fue la victoria de la selección argentina el miércoles. Le ganó a Bolivia 4-0 en un amistoso. Mañana sábado vuelve a jugar Argentina, 21 horas, Argentina-Burkina Faso. Y para el martes, la gran despedida, ¿sí? el partido que muchos están esperando. Bueno, ni hablar de que el estadio no va a estar lleno porque tiene una penalización argentina y no puede vender todas las entradas, pero bueno, lo que tenga para vender estará vendido. Argentina-Benín con la última función de Leo Messi con la camiseta argentina después de haber anunciado su retiro de la selección. Se le hace el partido de despedida este martes 20 horas, Argentina-Benín, la última actuación de Leo Messi en Argentina. Bueno, más de fútbol nacional, Copa Argentina. Anoche Platense le ganó a Estudiantes y pasó a semifinales. Semifinales de Copa Argentina quedaron Platense, Atlético Tucumán y Boca Banfield. Sí, veremos para cuándo se programan, ¿eh? Pero bueno, hoy arranca la fecha de la Liga Profesional, que decíamos tendrá entre uno de los partidos a Independiente Instituto, que no va a contar con Juanmi Arrayago. Hoy además juegan Independiente Rivadavia y Mendoza contra Gimnasia y Grima de la Plata y Boca contra Unión. Mañana sábado, Defensa San Lorenzo, Atlético Tucumán Barracas y Newell's Lanús. El domingo, Huracán Aldo Civi, Talleres Belgrano, el clásico cordobés, Argentino frente a Tigre y Estudiantes de Río Cuarto contra Racing. Y el lunes juegan Riestra Central Córdoba, Vélez Platense Estudiantes frente a Gimnasia de Mendoza y Banfield frente a Rosario Central. Queda pendiente para el 14 de octubre Sarmiento River en Junín. ¿Sí? Toda la actividad entonces del fútbol, y cerramos con el automovilismo. Se está disputando el Gran Premio de Malasia. Hoy se realizaron las primeras pruebas, mañana habrá también pruebas y clasificación, y el domingo a las 4 de la mañana desde Malasia el Gran Premio de la Fórmula 1 con Franco Colapinto, que va a largar desde el fondo porque tiene una penalización después del accidente que había tenido en el último fin de semana. De esta manera entonces sí, cerramos, nos encontramos 18:30 con toda la actualidad deportiva en 4-3-3. Hasta lunes en el Mañanero, Emilio, muchas gracias.
1: Gracias, Jorgito Alzaide, por supuesto, la tarde en 4-3 y el domingo con el fútbol en la Transmi de la 95, si el tiempo lo permite, por supuesto. Hasta aquí el deporte de Mañanero, fue presentado por tus amigos.
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3: La consigna es ¿qué me saca la sonrisa? La sonrisa me saca el programa de Emilio a la mañana.
1: Ah,
3: vamos a poner también a Tatiño.
1: Claro, por supuesto, la amiga Isidra, ese Isidra, beso grande.
4: A mí me saca una sonrisa cuando me levanto a la mañana, bien, que está el día lindo, hay sol y estoy bien.
1: Hoy no salió la sonrisa. Beso grande, amiga. Gracias por comunicarte, Dorita. Muy bien, señores. Gracias a todos por jugar y participar de Mañanero por la 95 en esta mañana de viernes, el primer viernes de octubre, avanzando el año, el tercer trimestre ya del año. Muy bien, señores. Vamos a los premios que tenemos para hoy. Regalar todos los premios que tenemos para hoy.
5: Sí,
1: empezamos,
5: señor,
1: a regalar, Hans.
5: Vamos con las dos entraditas que tenemos para venir a bailar este domingo.
1: Este domingo.
5: A partir de las 20 horas.
1: Muy bien, del 1 al 153. Tatiño Ruiz, de buen numerito, a ver quién se lleva la primera entrada para venir a bailar este domingo con el amigo Ignacio Lavergui.
6: 130.
1: 130, el 130 es para Yolanda. Yolanda 120. Yolanda.
6: Yolanda.
1: Yolanda. ¿Se acuerdan que Pablo Milanés?
5: Claro.
1: Yolanda 120, son la nueva Yolanda. Te llevas una entradita para venir a bailar este domingo en Villa Alem.
5: Felicidades.
1: Muy bien.
5: Yolanda.
1: Otra entradita más, del 1 al 153, Casimir Fernández Santos.
5: Bueno, el 33, Cristo.
1: 33, y el 33 es Claudia 415. Claudia 415, sos la ganadora de la otra entrada de Venía a Bailar. Claudia.
5: Claudia, me muero.
1: 415. Felicitaciones para Claudia también, 415, y para Yolanda 120.
5: Exactamente.
1: ¿Qué más regalamos ahora, Has?
5: Bueno, ahora vamos con los tradicionales. Los premios
1: por la
5: consigna del día de hoy, exactamente. Tenemos dos premios de nuestros queridísimos amigos de Panadería La Marque.
1: Sí.
5: Y el premio de Carnicería El Bajo.
1: Muy bien, vamos entonces con los primeros premios de Panadería La Marque. Un numerito del 1 al 139. Tatiño Ríos, por favor, gracias.
6: Número 2.
1: El 2, bajito. Ganador o ganadora es... Ay, no me dijo el nombre.
5: Ay, no te lo puedo creer.
6: Saqué otro, el número.
1: Saqué otro.
6: 20.
1: ¿20? Muy bien, entonces
5: otra
1: el 20.
5: Carta.
1: Es para. Jesús.
6: Mira, Jesús.
5: Bueno.
1: 254, Jesús.
6: Qué lindo.
1: 254, sos el ganador, Jesús.
6: Hay que andar bien.
5: Bendiciones.
1: El premio de Panamá Marque. ¡Viva, viva, viva! ¡Viva la juventud! ¡Viva la juventud!
5: ¡Viva la juventud!
1: ¡Qué linda la época de la juventud, chiquis! Muy bien, vamos con otro premio. ¿Qué más tenemos para regalar?
5: Bueno, Hans? El segundo premito.
1: Sí. Premisito. Sí.
5: Voy con el número. Déjame pensar un poquito. El
1: 89, ganador, ganadora, ganadora, Mariela 997. ¿Qué dijo Mariela? Me saco una sorpresa cuando veo el resumen de la tarjeta y terminé con alguna compra.
5: Mariela,
1: y termino con alguna compra. Ya está.
5: Querida.
1: Bien, Mariela, somos bien, Mariela. Todas. 997 son las ganadoras de la premio de Panamá Market también.
5: Así es.
1: ¿Y ahora qué más regalamos?
5: Y ahora tenemos la orden de compra de carnicería del Vasco en Saspeña, 1373.
1: Muy bien. Otro numerito, Tatiño Río, le vamos a pedir, señor, por favor, gracias. Del 1 al 139, Tatiño.
6: Vamos con el número.
1: El número,
6: 83.
1: 83. 83.
6: Mal tiempo.
1: Ganadora, ganador, ganadora o ganador, ganadora o ganador.
5: Y
1: ganadora Susana, cualquier linda noticia o visita me saca una sonrisa siempre, dice Susana. 958, soy ganadora Susana. 958, quiero aplaudir y saltar. 958, soy la ganadora. Muy bien, repasando todos los ganadores.
5: Bueno,
6: ¿dónde
5: está?
6: ¿Dónde claro, te fuiste? Claro.
1: Hola, Tati, hola.
5: Las dos entradas.
1: Me puse a mirar el mensaje.
5: Venía bien. A bailar, fueron sí. Para Claudia 415,
1: sí, claro,
5: Yolanda 120.
1: Pero muy bien.
5: Chiquis, y a mover todo el esqueleto. El premio de Carnicería El Vasco, Susana 958.
1: Sí.
5: Los dos premios de Panadería La Marque fueron para Mariela 997 y Jesús 254. Todos. Tiene que pasar por la radio.
1: Muy bien, y ahora llega, mirá, con la nueva corretina, qué lindo, me gustó. Llega el momento del espectáculo, quiero presentar a Hans.
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1: Lo bonito del día fue Masterchef. Celebrity 11-1 ayer, Telefe Noticias 8-5. En Canal 13 momento fue Mi Sueño con Guido Casca 6-1, segunda temporada. Intrusos en América fue el momento del día 3-5 con Lucich y Payares. Bendita con Anita Hermida fue el momento en Canal 9 3-1. Y en la TV Pública, mediodía bien arriba con Monti 0-6. Lo que yo... ¿Y qué me cuenta el espectáculo?
6: Vuelve la ficción.
1: Vuelve la ficción.
6: América TV anunció la fecha y el horario de estreno. Ah. Mírame así, el camino de Noah.
1: Mirá, bueno, la ficción
6: bueno,
1: vuelve.
6: Ficción, bien. América.
1: Bueno, bien,
6: ¿a quién le importa?
5: Aguante la ficción.
1: Aguante la ficción, carajo.
5: Falta esa idea que se estaba recuperando, pues había...
1: Sí, caída, ¿no?
5: Había tenido una caída.
1: Bueno.
5: Bueno, hablando de recuperaciones, novedades, sí. Mirta Legrand continúa mejorando mientras está internada. ¿Qué dice el nuevo parte médico del sanatorio Mater Dei?
1: Bueno, todo bien con Mirtita, pero está todo bien, ¿viste? Hablando de Mirta Legrand, 100 años hablando de Mirta Legrand, por favor. La negra Bernaz y la china Ansa se pelearon, volvieron a cruzarse en MasterChef Celebrity. Hagan terapia, le dijo la negra Bernaz y a la china Ansa, hagan terapia. Bueno, chicas, no se peleen, por favor. Son competencias, es una competencia de cocina. Todo bien, pero... ¿A quién le importa? Y una más, si cerramos... El fuerte enojo de Fer Otero con Miguel Granados tras un descuido de su hijo Benito. Qué quilombo, dice, ¿no? Pero bueno, no puedo desconectar, me dijo. Bueno, todo bien, pero...
5: Quiero tirar la última.
1: Diga la última, nos vamos.
5: Nueva etapa.
1: Sí.
5: Luminoso, moderno y funcional. Denise Dumas mostró el departamento al que se mudó su hija Isabela.
1: ¿A quién le importa? ¿A quién le importa? Lo que yo diga, yo soy así. Vamos, Lurra.
5: Qué error de versión, me estoy muriendo.
1: Ay, qué cosa fea. Bien popular, señora, no. Bien fernetera. ¿Quién presenta en este momento, Jacín Fernández Santos?
5: Presento, despénsalo. Despénsalo del tío, 9 de julio, esquina mía. Mías, esquina 9 de julio.
1: Que yo haga. Nos vamos, Tatiño Ríos.
6: Nos vamos.
1: Buen fin de semana, señor. Descanse.
6: Igualmente, gracias.
1: El lunes lo encontrá.
6: Hasta el lunes.
1: El lunes encontramos de vuelta.
6: Y sí,
1: gracias.
6: Lo tenemos que encontrar.
1: Tatiña.
6: Dios mediante.
1: Gracias, Fernández Santos.
5: Gracias a ustedes también.
1: Nos vamos a encontrar el lunes estamos de vuelta acá, señoras y señores. No se confunda de día, el 95.3 su día, la retro voz, la 95.3 el mañanero. Gracias por todo. Pásala lindo. Llené, sigue alegre, una especie en viaje. Chau, chis.

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1: Buenas, buenas, buenas, gente linda de la 95. Desde aquí, desde el paraje La Constancia, Silvia Alegre para Especie en Viaje. Hoy vamos a hablar de un tubérculo que lo tenemos muy frecuentemente en nuestras casas, como es el jengibre. ¿En qué casa no hay un pedacito de jengibre para prepararse una infusión para la gripe, para el resfriado? Pero bueno, va mucho más allá el uso del jengibre. Esencialmente, la gente lo suele tomar en infusiones principalmente, en jugos, rallado en las comidas y muchas veces también fermentado, ¿no? Así que son varias las maneras que se puede consumir. Y bueno, una dosis segura es de 1 a 3 gramos diarios para un adulto, ¿no? Esa cantidad es como la adecuada, la correcta, para no empezar a generar, como sabemos, con cualquier medicina natural. Hay una cantidad que es la apta, y si nos pasamos o estamos mucho más tiempo consumiéndolo, empezamos a forzar como situaciones que no están buenas, ¿no? Es como de la misma forma que si vamos a la medicina tradicional y nos dan una pastilla cada 8 horas de un medicamento, lo hacemos al pie de la letra. Con esto pasa exactamente lo mismo. Hay un nivel óptimo de consumir cualquier planta medicinal para que estemos bien, ¿no? Entonces hay que usarlo de la manera correcta. Los usos medicinales más comunes del jengibre, que es de lo que estamos hablando, por ejemplo, para náuseas y para la digestión. Ayuda muy bien a genera como si refrescara todo el tubo digestivo y nos alivia, nos calma los malestares estomacales y ayuda a acelerar el proceso en el estómago, ¿no? Para que se vacíe el estómago de la manera adecuada, más rápida posible. ¿Cómo lo podemos preparar un té básico de jengibre? Tenemos que pelar y cortar un trozo pequeño de 1 o 2 centímetros, también lo podemos rallar, de esta raíz fresca y que podemos comprar en las verdulerías, en Ayacucho se consigue. Lo hervimos en una taza de agua durante 5 a 10 minutos. Recordemos que siempre lo que es raíz, sí hay que hervirlo, porque cuesta más obtener sus aceites esenciales y demás. Entonces lo hervimos a ese pedacito de jengibre que cortamos en rodajas o rallamos durante 5 a 10 minutos en una taza de agua. Lo retiramos del fuego, lo dejamos reposar, lo colamos y bueno, ahí podemos agregarle opcionalmente, para este caso, para refrescar el tracto digestivo, gotas de limón y un poquito de miel, por ejemplo. Como dijimos, con el jengibre no hay que superar los 5 gramos diarios, porque bueno, el exceso, por ejemplo, de jengibre nos puede causar acidez, diarrea o irritación estomacal. Entonces, ese es el límite. Recordemos que es una raíz que se cultiva en las zonas tropicales y bueno, es una de las mejores medicinas naturales en el mundo. Siempre se ha usado en la India y en China desde hace miles y miles de años, incluso antes de Cristo, jugando un papel muy importante en la medicina tradicional china y en el caso de la medicina ayurvédica también. Cada vez se utiliza más de manera cotidiana y ya las personas la tienen como un respaldo terapéutico muy conocido y bueno, gracias a sus cualidades antiinflamatorias y digestivas, se lo utiliza mucho, al igual que la cúrcuma. Y bueno, hay que tener en cuenta que las dos especies tienen un componente que es común a las dos, que tiene un fuerte aroma distintivo, y que se llama gingivereno. En el caso del jengibre tiene gingerol, que también es un principio activo, que tiene un olor picantón. Ese gusto picantón del jengibre es el gingerol, y se asocia con propiedades antioxidantes, por eso está muy bueno en el caso de radicales libres, para permitirnos en enfermedades fuertes, como puede ser en el caso de el olvido que sufren las personas que tienen enfermedades degenerativas. Es una opción para, por lo menos, sostener la calidad de vida del paciente. Por eso, por ejemplo, en el caso del Alzheimer, es un buen acompañamiento para sostener ese proceso con la mejor calidad de vida del paciente. Recordemos que el principio activo del jengibre, el gingerol, tiene propiedades muy poderosas, antioxidantes y antiinflamatorias. Y bueno, estas cualidades se potencian si se le suma pimienta negra molida, porque esto ayuda a que se absorba mucho más. Lo mismo que en el caso de la cúrcuma. Y hay muchos preparados en los cuales se combinan, ¿no? Cúrcuma y jengibre, frescas sobre todo, y bueno, ayuda un montón a sostener nuestra salud. Las propiedades del jengibre más poderosas, entre las que podemos destacar, es que remedia las náuseas, sea cual sea el origen, así como, por ejemplo, las náuseas matutinas, las náuseas que tienen que ver con el embarazo, esos síntomas desagradables con náuseas, mareos, vómitos que a veces se suele tener por las mañanas, los alivia perfectamente. Es muy útil también para el caso de los tratamientos quimioterápicos. ¿Por qué? Porque bueno, ayuda justamente con este tema de las náuseas asociadas siempre al luego de los tratamientos, ¿no? También es una raíz que permite que no se formen sobrecrecimientos en los vasos sanguíneos. Es como que los tiene liberados de que se vayan produciendo, ¿no? Entonces, es excelente en ese sentido. Tiene aceites esenciales que estimulan la secreción de las enzimas digestivas, y por eso se produce no puedo decir aceleramiento, pero este proceso más rápido de liberar el estómago, ¿no? Y esa sensación refrescante que se produce. Alivia muchísimo la indigestión, los gases, los cólicos. Como dijimos, por ser antioxidante, como ayuda a la absorción de nutrientes también en el proceso digestivo, previene muchísimo el envejecimiento prematuro de todo el sistema digestivo, con lo cual permite que estos procesos se sigan desarrollando de la manera más sana posible, ¿no? Estimula el estómago, pero también estimula los intestinos, con lo cual alivia la constipación. También es un excelente para hacer detox, porque bueno, ayuda mucho a evitar la acumulación de toxinas, también ayuda mucho a evitar las infecciones por hongos. Es muy interesante en el caso de lesiones pancreáticas que puedan tender a generar mucha acumulación de azúcar en sangre, ya que lo regula. es un poderosísimo estimulante del sistema inmunológico. Recordemos que el jengibre tiene una gran cantidad de zinc, con lo cual ayuda mucho al sistema inmunológico. Y bueno, el aroma también, y esa sensación picante ayudan un montón y reconfortan cuando uno está engripado, congestionado. Y bueno, tiene un efecto también expectorante que nos ayuda a aliviar toda esa congestión nasal y de senos paranasales, aliviando muchísimo. Nos ayuda a expulsar también mucosidad de los pulmones, calma la tos y el dolor de garganta. Es un gran antiviral, sobre todo atacando a los virus respiratorios, con lo cual nos ayuda muchísimo, ¿no? A que no se produzcan o, en el caso de que ya estemos congestionados, a aliviar muchísimo ese malestar. Tiene muchas propiedades antisépticas, antioxidantes, expectorantes, antiinflamatorias, antimicrobianas. Es un gran proveedor de vitamina C, de hierro y de polifenoles, entre otras sustancias altamente positivas para nuestro cuerpo. También vamos a recordar que el gingerol estimula la transpiración, con lo cual permite también en ese sentido desintoxicarnos, pero también nos ayuda a potenciar la circulación sanguínea de la manera correcta. Así que de esta forma nos desintoxicamos de una manera muy, muy progresiva y no tan agresiva, ¿no? El gingerol también suprime sustancias que provocan inflamación, dolores articulares, y por eso también es muy apto para todo lo que tenga que ver con síntomas relacionados con artrosis y con artritis. Y bueno, es un buen remedio también para los calambres, porque alivia el dolor y la inflamación. Es excelente para úlceras pépticas, alergias, para el asma. Estimula, como dijimos, la circulación, lo cual ayuda también a bajar la presión sanguínea alta y favorece muchísimo la salud cardiovascular, ya que previene la coagulación de las plaquetas y baja mucho los niveles de colesterol malo, ¿no? Entonces, de esta forma, protege también el corazón. Ya dijimos las dosis diarias, entre 1 a 5 gramos diarios. En niños siempre recomendamos la precaución. En niños pequeños que no consuman directamente, y si no, tiene que ser en niveles muy bajos. Pero bueno, ahí ya queda a criterio de cada uno, ¿no? Y después en la cocina nos podemos preparar batidos, sopas, cremas, darle un toquecito exótico a nuestras comidas por ese sabor tan particular que tiene. Sabemos las famosas galletas de jengibre de la Navidad del Norte, ¿no? Pan de jengibre. Hay muchas galletitas típicas alemanas que también tienen siempre ese toque de jengibre tan particular. Y recordemos que en batidos también, recordemos que al consumirlo, al jengibre, de la manera que sea, nosotros estamos aportando salud. Entonces, tanto puede ser en una infusión, como en una comida, como en un jugo, como lo incorporemos a nuestro cuerpo físico, siempre vamos a estar ayudando y obteniendo las propiedades medicinales que ya tiene. Así que bueno, a consumirlo. Es la época también, ¿no? Porque también, como dijimos, ayuda mucho con las alergias. Así que, y esta época cuando empieza todo a florecer de golpe, hay mucho polen en el aire, lo cual para quienes tienen alergias respiratorias es bastante fuerte. Así que bueno, ahí consumiendo jengibre vamos a poder frenar o por lo menos disminuir esas sensaciones desagradables que nos produce la alergia respiratoria. a buscarlo, a consumirlo, a incorporarlo de todas las maneras que podamos a nuestro cuerpo y agradecer a la Madre Tierra que nos lo provee. Y bueno, es una hierba más, un tubérculo más que nos acerca mucho bienestar. También decirles que la flor de esta planta, tanto como la de la cúrcuma, son bellísimas. Así que además también estamos incorporando ahí polen para los polinizadores, pero además cromoterapia y además una presencia hermosa en nuestro jardín. A consumirlo y nos escuchamos muy prontito otra vez. Un abrazo desde La Constancia para Especie en Viaje por la 95. Desde aquí, Silvia Alegre. Gracias.

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2: Timones que no pueden faltar en un día de radio. Lo que sangra, o más conocido como La Cúpula, de Soda Stereo, es lo que escuchabas. Y ahora continuaremos con un apagón doméstico que cambió una noche cualquiera. A la luz de una vela, el guitarrista construyó la introducción, el puente y el estribillo. Al día siguiente, el calamaro completó la letra y la pieza terminó integrada a Sin Documentos. Y lo que escucharemos ahora de ese álbum de Los Rodríguez es Dulce Condena.

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3: La información llega de la mano de la Nueva Verdad de Rauch, 95.7 radios Age y Blue FM. El municipio acordó un aumento salarial del 5% para los trabajadores municipales de Rauch. El gobierno municipal y representantes de los gremios mantuvieron una reunión para analizar la situación económica y salarial de los trabajadores municipales y acordaron un incremento del 5% sobre el sueldo básico correspondiente al mes de octubre. Durante el encuentro, el Ejecutivo informó sobre la evolución de los recursos municipales y señaló que pese a la disminución de la recaudación registrada durante el mes de septiembre, se continúa trabajando para fortalecer ingresos. La propuesta inicial del gobierno había sido del 4%, mientras que las organizaciones gremiales habían planteado un aumento del 6%. Finalmente, se acordó un incremento del 5%, que permite alcanzar una suba salarial acumulada del 31,5% durante los primeros 10 meses de 2026. Daniela Antonina, el Estado tiene que garantizar un trabajo digno y prevenir las situaciones de violencia en las escuelas. En el marco del paro docente de este jueves 1 de octubre, que fue convocado por los hechos de violencia registrados en establecimientos educativos, la titular de la UDER Rauch, Daniela Antonina, se refirió a las situaciones que atraviesan los docentes y cuestionó la falta de prevención y respuesta frente a estos episodios. En diálogo con Radio H, Antonina sostuvo que la problemática de la violencia en las escuelas no es nueva y que también se manifiesta a nivel local. Relató situaciones en las que docentes son insultados por alumnos y posteriormente reciben cuestionamientos o agresiones por parte de los propios padres. Hay algo que estamos haciendo los adultos puertas afuera, que después el chico aprende, incorpora y traslada al establecimiento educativo. En ese sentido, consideró que ha modificado el vínculo entre docentes y alumnos y remarcó que la relación educativa es asimétrica, por lo que el respeto hacia los trabajadores de la educación debe ser garantizado. Antonina también puso en foco la responsabilidad del Estado y sostuvo que los trabajadores tienen derecho a desempeñarse en condiciones dignas. Este viernes abrió sus puertas ExpoTan con 3 días de producción, negocios y entretenimiento. Bajo el lema ExpoTan Nueva Generación, la tradicional muestra en Tandil reúne a casi 400 empresas y contará con charlas, remates, propuestas agropecuarias, tecnología, música, gastronomía, actividades para toda la familia e importantes sorteos, incluido un auto 0 kilómetro. La 54ª edición de la exposición se desarrolla del 2 al 4 de octubre en la Sociedad Rural de Tandil. Bajo el lema ExpoTan Nueva Generación, habrá propuestas vinculadas con la producción, los negocios, la tecnología, la innovación, además de charlas, remates, gastronomía, espectáculos y actividades para toda la familia. La actividad comienza este viernes 2 de octubre y se extiende hasta el domingo 4, con una agenda que combinará negocios, capacitación, innovación y entretenimiento. Entre las novedades se destaca la llegada de aproximadamente 25 cámaras empresarias a Tandil y la realización por primera vez en el marco de ExpoTan de una reunión intercámaras. Rauch vuelve a estar presente en la ExpoTan. La presencia de nuestra ciudad es posible a partir de una articulación entre el gobierno municipal a través de la Secretaría de Desarrollo Productivo, la Cámara Comercial, Industrial y de Servicios de Rauch y la Sociedad Rural de Rauch, junto a empresas, emprendedores, instituciones y agrupaciones folclóricas de nuestra ciudad. El secretario de Desarrollo Productivo, Daniel Poffer, señaló que en articulación con la Cámara Comercial participamos de ExpoTan. Se sumarán la Sociedad Rural, Rauch Vuela como marca, la Fiesta Nacional del Ave de Raza, el Club Avícola, empresas, emprendedores y agrupaciones folclóricas de Rauch. En ese sentido, destacó que el objetivo de participar es fortalecer el entramado productivo de Rauch y agregó que en este espacio tendrán la oportunidad de exhibir los productos de Rauch, dar a conocer lo que hacemos y generar posibilidades de comercialización. Desde Rauch informaron la Nueva Verdad de Rauch y 95.7 radios H y Blue FM.
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4: Si hablamos de temas que no necesitan presentación, para vos, fanático del rock, de esos de pura cepa, de pura sangre, escuchemos ahora a Memphis La Blusera con Es Vivir.

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1: El Gran Señor es una cumbia tocada con lógica de banda de rock que definió su personalidad. Cucho Parisi destacó especialmente el trabajo de Los Vientos y recordó aquella etapa como un momento todavía inocente dentro del disco Cualquiera Puede Cantar. Y bueno, lo que escuchábamos por supuesto que era a Los Auténticos Decadentes. Ahora vamos con Las Pelotas, canción lanzada este año. Esto es Sin la Piel. A disfrutar.

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1: Y así finalizaba Casi Nada, canción de Diego De Marco del año 2014. Y mientras ese tema iba llegando a su final, ahora continuaremos con los fundamentalistas del aire acondicionado junto a Lindo Solari haciendo Barba Azul versus El Amor Letal.

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1: Seguimos con esta lista de timones del rock que tenemos acá en Rock de Las Pampas y ahora vamos a escuchar a la banda Andando Descalzo haciendo El Camino.

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1: Perdiendo la Cabeza fue uno de los primeros adelantos de Besos en la Espalda y anticipó el giro hacia un sonido más luminoso, sensible y bailable. El material nació después de...

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0: perder o ganar.
1: ¿Qué tal? ¿Cómo les va? Muy, pero muy buenas tardes. Esto es 433, programa de viernes. Melissa, ¿cómo estamos?
2: Hola, Jorge Valencia. Es programa de viernes y ya tenemos muchísimo para este programa de viernes.
1: Sí, porque este es un fin de semana que arrancó el jueves. Así que imagínate cómo venimos, es como que estuviéramos al medio. Con mucha información de ayer, de hoy y de lo que se viene. Pero bueno, tenemos no solamente fútbol hay muchísimo.
2: Sí.
1: Pero no vamos a hablar de solamente fútbol. Recién venía escuchando. ¿Mañana se juega Argentina Burkina Faso?
2: Porque puede ser que Burkina Faso no llegue.
1: ¿Se juega o no se juega?
2: No sé, por ahora
1: ¿no
2: sí.
1: No salieron todavía los muchachos por acá.
2: No dieron una. Sí.
1: Imagínate cómo venimos, es como que estuviéramos al medio. Con mucha información de ayer, de hoy y de lo que se viene. Pero bueno, tenemos no solamente fútbol hay muchísimo.
2: Sí.
1: Pero no vamos a hablar de solamente fútbol. Recién venía escuchando. Mañana se juega Argentina Burkina

0: Argentina.
1: Y cómo no, y si no jugarán contra...
0: Y si no, no sé cómo harán, no sé, no...
1: Contra la reserva de Sacachispas juegan. Sí.
0: Yo creo que sí. Entre ellos, no sé, algo, por lo menos.
1: Sí.
0: Titular contra suplente.
1: Bueno, no pueden convocar más jugadores de fútbol nacional porque hoy arranca la fecha.
0: No, ya está.
1: Así que el fútbol nacional no... Va, salvo los que juegan hoy, por ejemplo. Sí, juega, hoy juega Independiente Instituto. Mañana hacen un rejuntado y juegan contra Argentina. Bueno, lo cierto es que mañana se va a jugar el partido. Si no tienen avión, Messi les va a poner un avión.
0: Claro.
1: Y van a venir a Argentina.
0: Yo creo que sí.
1: No va a haber problema. El tema es que van a llegar. No van a tener descanso por el muchacho que están varados en un aeropuerto.
0: Bueno, mira, porque hay algo que, hablando de esto de que si no juegan, en caso de que Burkina Faso no llegue, que se tendría que confirmar hoy en realidad, es que jueguen contra Benín y que el partido de la despedida de Messi se adelante.
1: ¿Y que Benín ya está acá?
0: Al parecer pueden jugar contra Benín. Se supone que lo tendrían que estar mañana estos muchachos, porque no me dan los cálculos a mí para que lleguen.
1: Claro, sí, van a jugar contra...
0: Pero es algo de lo que se habla. Bueno, muchos portales salieron a levantar esto de que supuestamente el partido se adelantaría. Pero Benín tiene que llegar corriendo, más o menos. No llega.
1: Claro, o ya está en Argentina Benín, o, no sé, lo hacen volar en un vuelo previo a Burkina Faso. No sé. Bueno, de todas maneras, vamos a hablar un poquito del fútbol nacional, pero vamos a hablar mucho del deporte local, que tuvo actividad ayer con gimnasia artística, actividad hoy con pelota paleta, y se viene durante el fin de semana una gran cantidad de disciplinas deportivas. Vamos a arrancar, estamos con Leo Del Vecchio en los controles. Leo, buenas tardes. Y vamos a cerrar esta semana. Ya arrancamos mes de octubre.
0: Ya arrancamos octubre.
1: Acá salimos del tema, ¿no? Pero ya en algunos comercios empiezan los productos de Navidad.
0: Sí.
1: ¿Ya?
0: Yo, si fuese usted, empiezo a comprar pan dulce.
1: No tengo para comprar los fideos de cada día,
0: pero
1: comprar pan dulce.
0: Un pan dulce.
1: Pero
0: un pan dulce.
1: Espere.
0: Cuando haya un. Compre pan dulce.
1: Sí,
0: porque el precio va a cambiar mucho, me parece. De acá a diciembre.
1: No, así no hay inflación en Argentina.
0: No, claro.
1: No nos vamos a meter en política nosotros, pero bueno.
0: No.
1: Bueno, Leo, vamos a presentar los títulos del programa de hoy, ¿sí? Para salir de este tema. Y vamos a hablar de lo que supuestamente sabemos un poquito más, que es de deportes. Así que arrancamos el programa de este viernes 2 de octubre con los títulos. Muy bien, estaremos hablando de toda la fecha de la URD, Melissa, que se viene para el fin de semana.
0: Claro que sí, como sabemos, los equipos de primera división van a estar jugando el domingo y la primera femenina juega mañana sábado.
1: Exactamente, estamos como todos los viernes con los historiales de los equipos de Ayacucho, así que vamos a estar desarrollando también esos datos. Hay fútbol de inferiores, infantiles, ¿sí? Toda la actividad para el fin de semana. Ayer hubo un partido de sexta Copa de Bronce. Estrada le ganó a Ferrocarril Sud Azul 2-1 en Tandil. Esto fue correspondiente a la cuarta fecha de Copa de Bronce que se había jugado la semana pasada. Se había programado para este jueves este partido. Goles de Felipe Vallejos y Lautaro Blanco para la sexta del Ateneo Estrada, que ganó de visitante. Bueno, pero para el fin de semana se nos viene tercera fecha de Copa de Oro, quinta fecha de Copa de Bronce.
0: Bien. ¿Sí?
1: Bueno, tenemos torneo de veteranos también para este fin de semana.
0: Sí, tenemos toda la fecha de todos esos partidos que se van a jugar el sábado.
1: Exacto, mañana y tercera fecha del torneo de veteranos, que por ahora lidera Rústicos en el Clausura. Bueno, finalmente, hoy juega Independiente, no va a jugar Juan Mier Rayago, que lamentablemente había tenido una lesión en el partido contra Tigre, en un amistoso que habían hecho, y una sobrecarga muscular hizo que no pueda ser de la partida hoy, así que bueno, a recuperarse y a estar para la próxima. ¿Sí?
0: Claro que sí. ¿Sabés quién va a mirar este partido en la cancha?
1: ¿Quién va a estar?
0: La selección de Benín.
1: Ah, están acá entonces.
0: Están acá. La selección de Benín va a mirar el partido.
1: Mañana juegan contra Benín. Y Burkina Faso, si vienen, se jugarán el...
0: Sí, yo creo.

0: Que se va a hacer de última, Burkina Faso jugará la fecha de Benín y van a hacerse igual a la despedida de Messi ese día, pero bueno. Está la selección de Benín y va a presenciar el partido independiente.
1: Bueno, mira vos. Y bueno, que le decimos a Juanmi que se quede ahí con los muchachos de Benín.
0: Sí, que vaya ahí, se siente con ellos. Qué cosa rara que es el fútbol argentino a veces.
1: Bueno, hoy arranca el fútbol nacional, después vamos a estar con la fecha también. Facu de la Vega juega el domingo.
0: El domingo sí va a estar jugando Almagro en este
1: Almagro
0: caso.
1: Almagro con San Martín de San Juan.
0: Sí.
1: ¿Sí? Bueno, en el fútbol de AFA también va a estar jugando Benja Rayago este fin de semana, Lolo Pereira, Valentín Iriart. En el fútbol de la zona van a estar jugando Joaquín González en Mar del Plata, va a estar jugando también Mateo Gurriet, Bauti Echeverri y Juan Esteban Santa Cruz en el fútbol de Tres Arroyos. Arbitraje ayacuchense va a haber este fin de semana por torneo federal A y por torneo regional federal amateur.
0: Sí, uno va a ser el domingo y el otro va a ser el martes.
1: Claro, en el caso del regional va el martes, ¿no? Martes.
0: Sí, 6. Martes 6.
1: Bueno, tenemos resultados de gimnasia artística femenina. Ayer hubo varias chicas del grupo Kamikaze que estuvieron por Aguas Verdes. Con alguna clasificación también para el regional federativo, así que han andado muy bien las chicas y hoy cerraban lo que era el tercer provincial USAC 1 y 2 en Aguas Verdes, ¿sí? Sí, hoy quedaba la participación de una de las chicas. Bueno, pelota paleta arrancó el argentino.
0: Así es, arrancó el argentino con la participación de Valentín Castillo en este caso.
1: Exacto, gran triunfo del conjunto de la provincia de Buenos Aires, la pareja B de Buenos Aires, con Valentín Castillo y Lucas Averastegui de la ciudad de La Garma. Hoy le ganaron a San Luis y mañana juegan con Santa Fe.
0: Bien, sí.
1: En lo que es la zona, y bueno, pues hay que ver cómo pasan a la próxima instancia. Todos siguen en competencia porque después juegan igualmente por los puestos de más abajo. Pero bueno, empezaron ganando muy bien, así que felicitaciones para Valen. Saludo para su papá que nos pasaba toda la información. Y mañana hay provincial. Hoy hay actividad también en Atlético.
0: Sí, hoy hay pizarrón en Atlético, viernes de pizarrón.
1: Exacto, cierra con cena.
0: Cena de camaradería.
1: Sí. Es como yo cuando iba a jugar al parque. O sea, yo iba a cenar y la previa de la cena era ir a jugar un papi.
0: Claro. Y el papi pensaba en la comida que te ibas a comer después.
1: Ni hablar. Es así, los muchachos dicen, bueno, nos juntamos a comer y decís, ¿qué hacemos? Y jugamos un pizarrón.
0: Claro. Y después,
1: Se juntan ahí los muchachos y después cena. No todos, algunos se vuelven a sus casas. Bueno, y el sábado provincial de pelota paleta.
0: Sí, tenemos cuarta y sexta categoría, semifinales.
1: Exacto, vamos a estar con todos los protagonistas de los que juegan semifinales. Y el lunes arranca torneo interno.
0: Sí, también en Atlético va a estar el torneo.
1: Exactamente. Bueno, powerlifting, ya está en Córdoba Fernando Macelo.
0: Sí, en este caso va a competir en el campeonato iberoamericano.
1: Exacto, en Villa María. El campeonato arrancó hoy y Fernando compite el domingo. ¿Sí? Bueno, ayer no teníamos este dato, pero hoy sí. ¿Juega el básquet el fin de semana?
0: Sí, en este caso van a jugarlo el CEF 32, juega por primera división la fecha 4.
1: Exactamente, contra Teléfonos de Mar del Plata.
0: Sí.
1: Por lo que leí, por ahí juegan algunas categorías, o una o dos categorías infantiles, previo a la primera.
0: Bien.
1: El domingo contra Teléfono de Mar del Plata, todas las categorías, por la Liga Regional de Desarrollo.
0: Juegan acá en el CEF.
1: Juegan en el gimnasio del CEF número 32, exactamente. Bueno, automovilismo, ayer confirmábamos lo que nos había dicho Magui del Rally Marisierras, que va a cerrar en Ayacucho. Este fin de semana había competencia de APAC en Tandil, pero hoy anunciaron la postergación para el domingo siguiente, ¿sí? O el fin de semana siguiente. Así que APAC en Tandil suspendido este fin de semana. Bueno, Colombofilia arranca el campeonato de fondo desde Concordia en la jornada de mañana.
0: Bien, sí.
1: Van a estar los muchachos de la viajera ayacuchense. El campeonato de fondo son 4 carreras, ¿sí? Y empieza mañana. Bueno, pádel, arranca Sexta Caballeros en Sarmiento.
0: Sí, para este fin de semana sí. También tenemos atletismo el domingo con los 15 kilómetros Open Sport Laguna.
1: Exacto, algún ayacuchense por allí habrá. Hay ciclismo mañana en Tandil.
0: Bien.
1: Para todas las categorías, así que también algún ayacuchense estará por los pagos de Tandil.
0: Bien. Mountain bike también vamos a tener.
1: Sí, mountain bike. En
0: Mar del Plata, no, Mar del Plata, la cuarta edición Sierra de los Difuntos.
1: Exactamente, así que bueno, por allí estarán los muchachos de Kilómetro Infinito y algunos de los corredores, de los ciclistas ayacuchenses que pueden estar por ahí. Bueno, tengo una información de tenis de mesa. El Bien. Fin de semana pasado se realizó la tercera fecha del provincial en Olavarría.
0: Sí.
1: Estuvieron participando Sebastián Pocay, Francisco Pocay y Pedro Martí Arena. Sí. Jugaron 4-5 partidos, jugaron 5 partidos, ganaron 1 y perdieron los otros 4 contra. Bueno, le ganaron a Inatem de Mar del Plata, Inatem D, y perdieron con Inatem C. Después también perdieron con Top Serrano de Balcarce, Estudio Pimpón de Aedo y Tomodachi de Ramos Mejía. Muy buen nivel en el provincial de tenis de mesa en Olavarría. Y allí estuvo Ayacucho Pimpón en la tercera fecha de provincial. Bueno, estamos aguardando por la información de bonaerenses, que sabemos que bueno, ya se terminó la instancia regional, con aproximadamente entre deportistas, profesores y delegados, aproximadamente 140 personas que van a estar en Mar del Plata, del 19 al 23 de octubre. Bueno, y para lo último de lo local, mañana juega Toto Chepare.
0: Sí, Belgrano en este caso va a estar jugando contra Cuba.
1: Exacto, por el top 14 de la urba. Bueno, en el ámbito nacional tenemos victoria de Platense ayer frente a Estudiantes en Copa Argentina.
0: Así es, en este caso Platense ganó 1-0 ya casi finalizando el partido a Estudiantes.
1: Exactamente, así que quedaron. Semifinales, Platense Atlético Tucumán y Boca Banfield.
0: Sí.
1: Bueno, lindo partido para las semifinales.
0: No se va a dar la clasificación Estudiantes para que juegue contra Rosario en la nueva Copa.
1: Y no va a tener revancha Estudiantes. No. Bueno, ahora por ahí se dan la revancha en el torneo clausura de la Liga Profesional.
0: Claro que sí.
1: Pero ya ahí es más rebuscado. Esta era más directa y por una final. Acá vamos a ver. Bueno, Liga Profesional, hoy arranca la fecha. 3 partidos, entre los que destacamos la participación de Independiente sin Juanmi Arrayago.
0: Sí, Independiente 19-15 enfrenta a Instituto en este caso.
1: Así que tendremos los primeros minutos de ese partido. ¿Y qué otros partidos hay hoy?
0: 21-30, Independiente Rivadavia contra Gimnasia y Boca Unión.
1: Muy bien, la fecha que arranca, después estamos con toda la fecha para el fin de semana. Y Fórmula 1 arrancaron las pruebas en Malasia. No fue buena las posiciones o los tiempos de Franco Colapinto en esta primera jornada, aunque de todas maneras no importa tanto para esta fecha, porque Colapinto tiene una penalización, así que va a largar desde el fondo.
0: Sí.
1: Sea cual sea su clasificación, salvo que salga primero, no sé bien cuántos son los puestos de penalización, pero si no.
0: 15 puestos le dieron
1: de prensa. Va a alargar desde el fondo, pero bueno, en las pruebas y todo lo que es la clasificación la tiene que hacer.
0: 5 de la mañana la clasificación.
1: Claro, y la competencia es el domingo a las 4.
0: Claro.
1: A las 4 de la mañana. ¿Hay alguno por ahí que sale el sábado, se queda, mira?
0: Despierto.
1: Yo.
0: Son 56 vueltas para ver, así que.
1: Y
0: a ver tiempo.
1: Dígale que si para vuelta 55 yo no me desperté, que termine igual. No, que no me esperen a que me levante. Pero bueno, es en Malasia, por eso los horarios bien por la mañana. Bueno, vamos a ver qué pasa con Franco Colapinto. Muy bien, ¿algo más para los títulos?
0: Tenemos los historiales.
1: Así que vamos a estar en un ratito con los historiales, con toda la fecha del fútbol. Bueno, arrancamos 4-3-3 en esta jornada de viernes. Hacemos una pausa, nos acomodamos y estamos con el fútbol local y los historiales.
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0: Bueno, muy bien, vamos a seguir en esta entrega de 433. Vamos a hablar del fútbol de la URD, Melissa, y lo que se viene, ¿sí? Con los historiales para los equipos de primera. Pero bueno, arrancamos por la programación de este fin de semana, que tiene partidos muy interesantes, muy buenos, ¿sí? Entre ellos, los de los equipos de Ayacucho, Primera División A y Primera División B. Bueno, arrancamos. Fecha número 3 del hexagonal de Primera División A.
1: Bien, por Primera División A van todos el domingo. Defensores va contra Independiente a las 16, Defensores local.
0: Ferro Atlético en el Damaso La Taza también el domingo 16 horas.
1: Y Santa Marina recibe a Sarmiento 16:30 horas el domingo.
0: Bien, esto es en el Predio Centenario por la reválida de la Primera División A. ¿Sí? Y por la Primera División B va a estar jugando el Ateneo Estrada.
1: Sí, va de visitante y enfrenta a Botafogo el domingo a las 16.
0: Muy bien. ¿Y también de reserva?
1: Sí, sí, Primera B también tiene su reserva, que es a las 14.
0: Bueno, después damos algún dato más. Fútbol femenino.
1: Las chicas por Primera División, el hexagonal, juegan mañana sábado 18:20 ante Excursionistas.
0: Bueno, partido difícil para las chicas de Manuel Martínez ante el subcampeón de la apertura.
1: Sí.
0: Bueno, allá están, le van a hacer partido, Guarda con Atlético, que ya cumplió el primer paso. Mañana con
1: Excursionistas, bien, chicas, sí.
0: Que no se confíen. Bueno, las inferiores de Atlético Femenino juegan el domingo.
1: Sí, juegan contra Juarense, sub 14 juega a las 14:10 y sub 16 15:30.
0: Muy bien, vamos a los varones inferiores con las actividades de Copa de Oro y Copa de Bronce.
1: Sí, por bueno. Un lado tenemos Atlético que va de visitante.
0: Copa de Oro es tercera fecha.
1: Sí.
0: Atlético va de visitante. Con un partido que queda pendiente para el miércoles. Juegan mañana sábado desde las 14 en octava, séptima y sexta. ¿Sí? Y el domingo juegan desde las 12 en undécima, décima y novena.
1: Sí.
0: Y queda pendiente el partido de quinta para el miércoles 7 a las 19 horas, cancha de Gimnasia.
1: Bien, también tenemos a Defensores, que Defensores va de local en su predio y enfrenta a Unicen. Y juega el sábado a partir de las 12:30 en octava, séptima, sexta y quinta. Y el domingo a partir de las 12 en undécima, décima y novena.
0: Sí, atención para los chicos que juegan las jornadas del domingo. Porque como no hay reservas, entonces los partidos de inferior empiezan un poquito más tarde.
1: Sí,
0: y arrancaban 10:30 las últimas fechas y ahora arrancan a las 12.
1: Sí.
0: Entonces ahí un poquito van a poder dormir un poquito más los chicos.
1: Y no dan lluvia el domingo.
0: Bueno, pero claro, juegan a undécima, décima, novena y después ya está, queda poco tiempo después para el partido de primera. O sea que son unos preliminares de infantiles. Bueno, esto en Copa de Oro. Y Copa de Bronce juegan Estrada y Sarmiento.
1: Sí, Estrada va de local en el Estadio Municipal y juega contra Santa Marina, contra Oficina, mañana sábado, en este caso.
0: Claro, en undécima y en décima.
1: Sí, acá arranca 11:30, un cachito más temprano.
0: Sí, y lo que pasa es que, no sé si hay actividad mañana en el estadio o no. No hay otra
1: no, nadie
0: otra
1: más
0: programación en el estadio. Bueno, y Sarmiento va de visitante.
1: Sí, juegan contra Unión Progreso, van a Tandil en este caso, y juegan mañana sábado también.
0: Exacto, juegan en décima, octava, sexta y quinta división. ¿Sí?
1: Bien.
0: Bueno, toda la fecha del fútbol de nuestra ciudad para este fin de semana, y vamos con los historiales de los equipos de Primera División que van a estar enfrentándose este fin de semana. ¿Sí? Historiales arrancando por Defensores Independientes que juegan en la cancha del Tricolor.
1: Sí, ellos entre URD y Torneo del Interior jugaron 24 partidos con 5 victorias para Defensores, 13 para Independiente y 6 empates.
0: Bueno, hay una gran diferencia en favor, sí, de Independiente, que ha ganado mucho más, pero la última vez ganó Defensores.
1: Bien, dato ventaja.
0: Defensores ha convertido 21 goles, Independiente 49.
1: Como máximo goleador para Independiente con 5 goles está Maximiliano Villar.
0: Bueno, Defensores local han jugado 12 partidos. 8 en el Estadio Municipal, 1 en el Luciano Severio y 3 en cancha de Defensores. De los 12 partidos de local, 3 triunfos del Tricolor, 6 de Independiente y 3 empates aquí en Ayacucho.
1: ¿Sí? Bien.
0: En cancha de Defensores, como decía, fueron 3. Un triunfo para cada uno y un empate. Bueno, este año,
1: sí.
0: El último partido que se jugó en cancha de Defensores, ganó Defensores 1-0 con gol de Santi Taborda.
1: Bien, eso es favorable para ellos entonces.
0: Y bueno, y en Tandil habían empatado 1-1, un partido en el que también Defensores quizás mereció algo más, pero bueno, empataron 1-1 en Tandil. Y así que este año viene bien Defensores contra Independiente.
1: Sí.
0: En el historial general
1: viene medio complicado, sí.
0: Sí. Bueno, vamos con Atlético, que va a jugar contra el ganador de la apertura, contra Ferro.
1: Así es, y ellos jugaron 26 partidos con 11 victorias de Atlético, 9 de Ferro y 6 empates.
0: Bueno, acá hay un poquito de ventaja para Atlético,
1: sí.
0: En la general. Pero en cantidad de goles no, porque Ferro ha convertido más. 42 goles convirtió Ferro, 37 Atlético.
1: Muchos goles, partido.
0: A pesar de que Atlético tiene más victorias,
1: sí.
0: Que Atlético. Atlético tiene más victorias que Ferro, pero Ferro tiene más goles. Bueno. Pero, más allá de que Ferro tenga más goles, los máximos goleadores del choque entre ellos son de Atlético.
1: Sí, tenemos a Mariano Montalivetti y a Thiago Sutil con 4 goles.
0: Exactamente. Bueno, Ferro local. Se han jugado 11 partidos en Tandil, 10 en el Damaso La Taza, donde juegan el domingo, y una vez jugaron en el San Martín. De los 11 partidos, 5 victorias de Ferro, 4 de Atlético y 2 empates.
1: Bien.
0: Bien. Bueno, vamos con el rojinegro, que va contra Santa Marina.
1: Sí, ellos jugaron 27 partidos, 15 triunfos para Sarmiento, 6 para Santa Marina y 6 empates.
0: Bueno, acá la ventaja es para Sarmiento.
1: Sí.
0: Le ha ganado bastante más a Santa Marina. Este año nos llevan 1-1, los dos se ganaron de local. Sarmiento ha convertido 41 goles, Santa Marina 29.
1: Como máximos goleadores tenemos a de Sarmiento a Adrián Droloff y a Abel Najurieta, solamente que Adrián tiene 7 goles y Abel tiene 4.
0: Bueno, en Tandil jugaron 10 veces, en el Predio Centenario, donde van a jugar el domingo, jugaron 6. Después jugaron también una vez en Racing Negarday, 2 veces en el San Martín y una vez en el Hípico. De los 10 partidos en Tandil, 4 victorias de Sarmiento, 5 de Santa Marina y un empate.
1: Bien.
0: Bien. Bueno, y nos queda el Ateneo Estrada.
1: Sí, ellos juegan contra Botafogo y jugaron 19 partidos con 7 triunfos para Estrada, 10 para Botafogo y 2 empates.
0: Bueno, acá Botafogo tiene algunos partidos más ganados que Estrada y también tiene algunos goles más. Estrada ha convertido 30 y Botafogo 38.
1: Como máximo goleador tenemos a Tomás Macelo de Estrada con 5 goles.
0: Muy bien. En Rauch, Botafogo local, han jugado 7 partidos, una vez en el viejo estadio municipal y después 6 veces en cancha de Botafogo. Acá el dato para Estrada, atención, nunca ganó Estrada en Rauch ante Botafogo.
1: Bien.
0: De los 7 partidos fueron 6 triunfos de Botafogo y un empate.
1: Puede ser que el domingo sume
0: a se historial. Puede dar todo lo... Igualmente, esto ya lo hemos mencionado, Estrada está muy complicado para la clasificación. Vamos a explicarlo de vuelta. Excursionistas y Defensores del Cerro tienen 37, están quinto y sexto.
1: Sí.
0: ¿Sí? Clasifican 6 para el hexagonal, serían los dos últimos que están clasificando. Estrada está 3 puntos por debajo, tiene 34. Podría darse un empate de Estrada con alguno de ellos dos o un triple empate. ¿Sí? Bueno. ¿Qué pasa? Estrada va en desventaja con Excursionistas. Sí, si empata con Excursionistas, Excursionistas ganó uno y el otro empataron. O sea que contra Excursionistas, la definición es con partidos entre sí. Así que si pierde Excursionistas, gana Estrada y Defensor del Cerro también gana o suma, Estrada empataría con Excursionistas, pero en la definición entre sí clasifica Excursionistas.
1: Bien.
0: Si se da un triple empate, que pierdan Excursionistas y Defensores del Cerro y que gane Estrada, en la definición de los partidos entre sí, entre Excursionistas, Defensores del Cerro y Estrada, Excursionistas y Defensores del Cerro quedan por arriba de Estrada.
1: Bien, sí.
0: Porque Estrada con Defensores del Cerro empató los dos partidos, o sea, Estrada sumaría 3 puntos, Defensores del Cerro 5 y Excursionistas 7, en esa mini tabla. Entonces, un triple empate tampoco le conviene a Estrada. La única chance que tiene Estrada es que Excursionista sume, que Defensores de Cerro pierda y que Estrada gane. Claro. Y ahí, ¿qué pasaría? Empatarían Defensores de Cerro y Estrada en 37 puntos. Como los resultados entre sí empataron los dos partidos, ahí van a la diferencia de goles. Y ahí Defensores de Cerro le saca mucha diferencia a Estrada, porque tiene más 14 y Estrada menos 1.
1: Bien.
0: Entonces, entre la posible derrota de Defensores de Cerro y la posible victoria de Estrada, tiene que haber 15 goles de diferencia. Algo muy poco probable para que se pueda dar y Estrada clasifique. Es matemáticamente posible, ¿sí? En la práctica es prácticamente un milagro si se llega a dar la clasificación del Ateneo Estrada. De todas maneras, Estrada después sigue en competencia.
1: Sí.
0: Va a jugar la reválida buscar el tercer ascenso, por la promoción, digamos, para jugar la promoción. Pero bueno, se le ha escapado esa chance. Ahora y a la distancia, pienso, igualmente hubiera estado complicado, el partido que se le escapó con Excursionistas acá, que empataron 0-0 con dos jugadores más de Estrada.
1: Sí.
0: Si se hubiera dado victoria de Estrada en ese partido, que era contra un rival directo, estarían con 36 puntos los dos.
1: Se hubiese cambiado un poco.
0: Sí. Y estarían llegando a la última fecha. Además, con el Defensor de Cerro y Oficina todavía sin clasificar, con chances de pelear otra cosa en esta última fecha. Pero bueno, no se dio, no se dio en ese partido, pero aparte se le han escapado otros partidos también a Estrada.
1: Sí, sí, no es que un partido decía todo.
0: Exactamente. Ese porque justo también hacía que el Excursionista pudiera sumar alguno menos. Pero bueno, no se dio y Estrada está en esta situación. Y habrá que seguir luchándola. Bueno, cerramos este bloque entonces, nos queda una pausita más y después estamos con el resto de la actividad deportiva. ¿Ya arranca? No, todavía no, le falta un poquito para Independiente Instituto.
1: Sí, sí, en un ratito.
0: Bueno, vamos a una pausa, Leo, y ya estamos con el resto de las actividades deportivas.
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0: Bueno, seguimos en 433, ya recta final para esta entrega de la edición del viernes. 19:14, nos quedan 15 minutitos. Está por arrancar Independiente Instituto, sin Juanmi Arrayago, que estará seguramente en la tribuna, ahí mirando la actividad de
1: su equipo. Sí.
0: Y bueno, esperemos que pueda volver pronto a la primera de Independiente. Bueno, vamos a lo que nos queda del fútbol y el deporte local.
1: Bien.
0: Bueno, lo de primera ya lo mencionamos, Reserva juega a Estrada solamente. La fecha de infantiles inferiores ya la mencionamos. Reiteramos que ayer Estrada le ganó a Ferrocarril Sud Azul de Tandil en sexta división 2-1, goles de Felipe Vallejos y Lautaro Blanco.
1: Bien, sí.
0: Bueno, fútbol de veteranos. Tenemos la tercera fecha para este fin de semana, mañana.
1: Para mañana, sí. Si el clima lo estaría permitiendo, ¿o se jugaría?
0: ¿Usted dice que no lo va a permitir el clima?
1: Dan lluvia.
0: Bueno,
1: como ha pasado muchas veces, no se termina.
0: Lo vamos a dar como que se juega mañana.
1: Sí, vamos a manifestar que sí.
0: Bueno, vamos con la fecha 3 del clausura, que tiene por ahora Rústicos como único puntero.
1: Sí, en este caso empieza a la 1 de la tarde con la Pinotea versus la 35.
0: Bien, a las 14:15 van a jugar Viejas Ayacuchense frente a la Minipa.
1: 15:30 Comisiones Quique contra Baterías Mateo.
0: 16:45 Rústicos frente a las Brujas.
1: Y queda libre la Central.
0: Muy bien, esta es la fecha de veteranos entonces para la jornada de mañana. Bien, Rústico tiene 6, la Central tiene 4. La 35, la Minipa, las Brujas y Comisiones Quique tienen 3. Batería Mateo 1, la Pinotea Viejas, Ayacuchense sin puntos. Bueno, en el fútbol de AFA de inferiores.
1: Sí, ¿qué vamos a tener?
0: Benja Rayago, en octava Independiente, juegan contra Godoy Cruz de Mendoza en Villadomínico.
1: Bien.
0: Por AFA, por Liga Metro juegan el domingo. Lolo Pereira, en la octava de Aldo Civi, juegan contra Estudiantes de La Plata en el country de Citibel. Y en el caso de Valentín Iriart, jugaron el miércoles, fecha 15 de la B Nacional, y Temperley, el equipo de Valentín Iriart, la séptima de Temperley, ganó 6-1 a Almagro.
1: Bien.
0: Una gran actuación de la séptima, que viene puntera, la séptima en la que juega Valentín Iriart. Bueno, Mar del Plata. Mañana se juega la novena fecha de clausura.
1: Sí.
0: Deportivo Norte, el equipo de Joaquín González, juega contra General Urquiza. Debe ganar para clasificar. Clasifican los 5 primeros de cada zona. Está ahí, está quinto, pero ahí en el borde. Si pierde puede quedar afuera de los octavos de final. Así que mañana Deportivo Norte con General Urquiza. Y además, el equipo de Joaquín González, Deportivo Norte, juega por el Torneo Regional Federal Amateur.
1: Sí.
0: Esto será el domingo a las 6 de la tarde.
1: Bien.
0: En este caso, Deportivo Norte y Quilmes tienen 7 puntos. Defensores de Valeria del Mar no tienen puntos. ¿Sí? Clasifica el primero y algunos mejores segundos. Es decir, si Deportivo Norte gana o empata, clasifica como primero. Si pierde Deportivo Norte, empata con Quilmes en puntos, Quilmes termina primero. Y Deportivo Norte tendrá que ver si puede clasificar como mejor segundo.
1: Claro.
0: En el caso de perder. Pero bueno, esperemos que pueda clasificar el equipo de Joaquín González. Bueno, en Tres Arroyos, Olimpo, que es el puntero del campeonato con 19 puntos, con el ET Juan Esteban Santa Cruz, reciben a Colegiales. Boca con Mateo Burriet, también de local, contra 11 Corazones. Y el equipo Bauti Echeverri, Independencia de González Chávez, visitan a el Nacional de Tres Arroyos. Es octava fecha de clausura en Tres Arroyos. ¿Bien? Bien. Bueno, árbitros ayacuchenses.
1: Bien, como decíamos, vamos a tener en este caso para entre semana y el fin de semana.
0: Bueno, fin de semana es domingo.
1: Sí, ¿no? El domingo por el torneo federal A, en este caso, a Nacho Liuzzi vamos a tener.
0: Exacto, a las 11 de la mañana domingo, Cipolletti de Río Negro con Sol de América de Formosa. Y por el regional federal amateur, el martes juegan. Sí.
1: Esto, arbitraje ayacuchense con Balompié de Bolívar contra Embajadores de Olavarría.
0: Bueno, martes 19 horas, Gonzalo López, Juan Giardini, Guillermo Acevedo.
1: Bien.
0: Bueno, muy bien. Bueno, vamos a... primero, gimnasia artística. Excelente actuación de las chicas del grupo Kamikaze ayer. Pilar Selva está clasificada al regional federativo, entre 102 gimnastas. Pilar Selva estuvo entre las clasificadas. Ayer compitieron preinfantiles nivel 2, Dana Iralur, que terminó octava, Joaquina Guerrero, Clara Severio y Sofía Igarteburu. En infantiles, Pilar Selva, que terminó novena, Clara Cetola y Julia Laurencena. Y hoy competía, si no ha terminado, debe estar por terminar su participación, Luciana Didío, en la categoría juvenil.
1: Bien.
0: Así que, bueno, la participación del grupo Kamikaze en Aguas Verdes. USAC 1 y 2, los niveles en los que participaban las chicas del grupo Kamikaze. Bueno, pelota paleta.
1: Bien, tenemos...
0: Ay, hay mucho de pelota paleta, ¿eh?
1: Como decíamos, bueno, hoy tenemos viernes de pizarrón en Atlético. Y tenemos también por el torneo infantil en Córdoba a Valentín Castillo.
0: Bueno, hoy jugaron contra Valentín Castillo junto a Lucas Averastegui de la ciudad de La Garma. Integran la pareja Buenos Aires B.
1: Bien.
0: Hoy jugaron contra San Luis. O sea, contra San Luis C. Y ganaron 12-2, 12-10. 12-2, 12-0, perdón.
1: Sí.
0: Muy buena victoria. Gran actuación de Valentín Castillo. Con esa victoria, mañana van a jugar contra Santa Fe. Si perdían, juegan hoy contra Santa Fe. Hoy juegan Santa Fe y San Luis. Y mañana Buenos Aires B juega contra Santa Fe A. Esto será mañana a la mañana. Bueno, y después, en caso de clasificar o ver cómo clasifican la zona, siguen avanzando en la competencia mañana por la tarde y después el domingo en la jornada de finales. Así que mañana probablemente haya dos o tres partidos para Valentín Castillo en la competencia que es en el Jockey Club de la ciudad de Córdoba. ¿Sí?
1: Bien.
0: Bueno, seguimos con pelota paleta. Vamos a los torneos provinciales.
1: Sí, como decíamos, va a haber cuarta y sexta y ambos en semifinales.
0: Exacto. Bueno, en cuarta semifinal de cuarta categoría en Social y Campo de Pato Balcarce. Ahí un solo equipo de Ayacucho.
1: Sí, Atlético Ayacucho A, que lo conforman Fermín Garay, Mateo Gurriet y Segundo Cantarini.
0: Bueno, veremos. Habitualmente la formación es con Fermín Garay y Mateo Gurriet.
1: Sí.
0: Veremos este fin de en semifinales. Bueno, y tenemos semifinal de sexta en Alumni de Benito Juárez.
1: Sí, acá ya tenemos tres equipos de Atlético.
0: Claro, bueno, Atlético A, Luciano Gametea, Matías Puchulu, Nicolás Puchulu y Roberto Portela.
1: Por Atlético B tenemos a Álvaro Goñi, Leonardo Atilio Díaz y Nazareno Pascual.
0: Bueno, y Atlético E con Alejandro Yáñez, Claudio Martín Milloc, Pedro Martí Arena y Pedro Antonio Martí Arena.
1: ¿Sí? Bien, sí.
0: Bueno, estos son los tres equipos de Atlético que van a estar jugando este fin de semana semifinal de sexta, ¿no?
1: Sí, semifinal de sexta.
0: Bueno, mucha suerte para todos ellos. Y el lunes arranca el torneo interno.
1: Sí, sí, arranca el torneo interno. El segundo torneo interno, ya recordemos que se estuvo jugando uno de pelota paleta. Y también algo para lo que ya se está preparando Ayacucho es para el Cross Rural, que se viene ahora el 17 de octubre.
0: Sí, sí, sí. Bueno, hablamos de atletismo, ¿no? Sí. Cross Rural, organizado por Vibratrail, que, bueno, cuenta con la colaboración de la Municipalidad de Ayacucho, el CEF número 32 también. Así que bueno, ya se viene y hay una gran movida. Hay muchos atletas de Ayacucho van a estar participando y ya se están anotando.
1: Sí, claro que sí, ya sí.
0: Ahora no lo tengo a mano, pero no sé hasta cuándo es el tiempo para anotarse, pero hay un tiempo previo, calculo, vas a ver hasta los días previos, pero hay una determinada cantidad de cupos para la entrega de los kits de competencia después, así que bueno,
1: último día de inscripción subieron, así que ya me
0: y deben estar, claro, hoy es 2, será la mitad de la semana que viene, no mucho más. Bueno, así que alguno, si está escuchando y se quería anotar o se quiere anotar, apúnese porque se termina el tiempo. Bueno, y de atletismo para este fin de semana tenemos en Laguna de los Padres.
1: Sí, 15 kilómetros en este caso que se corren el domingo son Upper Sport Laguna, que Ayacucho se va a ver seguramente.
0: Sí, seguramente. Atención porque hay, o sea, la prueba es 15 kilómetros Upper Sport Laguna, pero sí, hay distancias de 5 kilómetros, 10 kilómetros y 15 kilómetros Trail Running Aventura.
1: Bien.
0: No sé si serán dos cuestiones distintas ahí para anotarse. Pero bueno, la actividad de atletismo. Bueno, agradecemos, acá nos pasan la información de Newcom, ¿sí? Mañana Defensores juega Liga Regional en Benito Juárez.
1: Bien.
0: Son 3 partidos. Juegan contra la Banda de Talleres de Tandil, contra Necochea Amarillo y contra Tres Arroyos, ¿sí? Así que le agradecemos a Emilia que nos pasaba la información. Mañana mucha suerte para el Newcom del Tricolor, que va por... Es Copa de Oro esto, ¿eh?
1: Bien, sí, Copa de Oro.
0: Ya habían clasificado la otra vez. Así que Newcom, Copa de Oro mañana en Benito Juárez. Liga Regional, Círculo Regional. Bueno, mañana también hay ciclismo en Tandil.
1: Sí.
0: Con competencias para todas las categorías, así que por ahí algunos de los ciclistas ayacuchenses van a estar participando. Y también hay mountain bike en Mar del Plata el domingo.
1: Sí, como decíamos, es la cuarta edición Sierra de los Difuntos, que seguramente algún ayacuchense va a ver. Fiscaliza a kilómetro infinito.
0: Exactamente, con la fiscalización de Adrián Poy y compañía. Bueno, básquet el domingo.
1: Sí, acá en el CEF 32, la primera división va a estar jugando contra Teléfono en este caso.
0: Exactamente, es cuarta fecha. Cuarta fecha del, sí, de la Liga Regional de Básquet. Es el domingo a la mañana, atención, tempranito, van... tienen que comprar, pueden comprar algo ahí para comer también,
1: Claro que sí, pueden comprar algo ahí. Llevan el matecito.
0: Se llevan el matecito, unas empanadas, algo para comer ahí. Y si no, se compran algo para volver a no cocinar en casa. Claro. Van, miran el partido, termina aproximadamente a la una, vuelven a casa y se comen algo rapidito, livianito, ya preparado. Bueno, pero el domingo a las 11, Ayacucho Básquet frente a Teléfonos, cuarta fecha de la Liga Regional. Bueno, el domingo también powerlifting.
1: Sí, Fernando Macelo en este caso nos va a estar representando en Córdoba.
0: Bueno, exactamente, iberoamericano.
1: Sí, muchos países son, como 10.
0: Anota.
1: Para mí son 10.
0: Pero anda contando, Argentina es uno, por supuesto.
1: Sí, Argentina no contaba.
0: Brasil, Bolivia, Chile, Colombia, Costa Rica, Ecuador, Guatemala, Honduras, México, Nicaragua, Panamá y Venezuela.
1: Me pasaron por 3, eran 3. Bueno.
0: 13.
1: Pero estuve cerca.
0: Sí, ahí eran varios países. Así que bueno, mucha suerte para Fernando. Mañana sábado se hace el pesaje. Él participa en categoría de 100 kilos. Y además, que este es un dato que nos habían pasado ya antes. Llega como primero en el ranking iberoamericano, Fernando.
1: Bien.
0: O sea, por las competencias que ha tenido y los pesos que ha levantado, llega primero en el ranking iberoamericano. O sea, parte como favorito.
1: Bueno.
0: Para
1: bien,
0: tener
1: bien, Fernando, sí,
0: una buena competencia. Esto es en Villa María, Córdoba, el domingo. Mucha suerte para Fernando Macelo. Bueno, y nos queda colombofilia mañana. Mañana arranca el campeonato de fondo del circuito centro. Ya se realizó la línea sur, se realizó la línea norte y ahora arranca el campeonato de fondo. El campeonato de fondo son 4 fechas. Mañana Concordia, Después quedan Chajarí, Balcheta y Sierra Grande. Y cuando termine esas cuatro fechas, termina ese campeonato de fondo y también la suma del campeonato anual, uniendo las tres etapas del circuito. Pero bueno, mañana fecha nada más, desde Concordia, la primera fecha del campeonato de fondo. ¿Bien?
1: Bien.
0: Bueno, ¿hay pádel en Sarmiento también?
1: Sí, Cesta Caballeros en este caso va a haber.
0: Exactamente, que debe estar por arrancar. En estos momentos.
1: Sí.
0: Bueno,
1: Center Padel ya presentó su cronograma anual para 2027.
0: Ah, bien.
1: Y, así que ya sabemos que los yachimuchinos ya deben estar tachando fechas.
0: Exactamente. Bueno, vamos con el fútbol nacional y nos despedimos. Ya llegamos a las 19:30. Arrancó Independiente.
1: Sí, ya en 15 minutos empata 0-0 con Instituto.
0: Bueno, hoy juega el otro Independiente también.
1: Sí, 21:30 Independiente de Rivadavia contra Gimnasia y Boca contra Unión.
0: Bueno, vamos a la jornada de mañana sábado.
1: Bien, por mañana sábado, 14:45, Defensa y Justicia ante San Lorenzo.
0: 17 horas, Atlético Tucumán Barracas y Newell's frente a Lanús.
1: Y si Burkina Faso llega, Argentina va a estar jugando la amistad internacional a las 21.
0: Bueno, y si no, los que compraron entrada vayan igual.
1: Sí.
0: Algo va a haber.
1: Seguramente.
0: Bueno, el domingo
1: tenemos 14:45, Huracán Aldo Civi.
0: 17 horas, Talleres Belgrano, el clásico cordobés.
1: 19:15, Argentino Junior contra Tigre.
0: Y 21:30, Estudiantes de Río Cuarto contra Racing.
1: Además, el domingo también 17 horas juega Almagro con Facundo de la Vega, esperemos, ante San Martín de San Juan.
0: Bien, mucha suerte para Facu. El lunes, fútbol de AFA.
1: Tenemos 16:45, Deportivo Riestra ante Central Córdoba.
0: A las 19 horas, Vélez Platense y Estudiantes de La Plata frente a Gimnasia de Mendoza.
1: Y para finalizar, 21:15, Banfield Rosario Central.
0: Bueno, y queda pendiente de esta fecha Sarmiento frente a River, que se va a jugar el miércoles 14 de octubre.
1: Bien.
0: En esta organización, desorganización que tiene la AFA, ahí juegan, los equipos juegan cuando quieren. ¿Viste cómo se acomoda la fecha? Sí. Bueno.
1: Sí, bueno, porque la fecha.
0: En el medio de una fecha FIFA que tampoco sabemos si se va a jugar.
1: Sí, la fecha termina el lunes y arranca de vuelta el viernes, digamos.
0: La otra,
1: la próxima... nueva fecha de la liga, sí.
0: Sí, sí, sí.
1: Martes, miércoles, jueves, no sé.
0: Y el martes juega Argentina.
1: Y bueno, miércoles, jueves, no sé. Otra cosa se tendrá que mirar, chicos.
0: Bueno, y sí, a ver algunos torneos europeos. Bueno, veremos. Volvemos. El domingo estamos con el fútbol.
1: Sí.
0: Defensores Independientes y por supuesto la cobertura de todos los equipos de Ayacucho. Y el lunes nos volvemos a encontrar.
1: Sí, Instituto ya le ganó 1-0 Independiente.
0: Bueno, y no está jugando.
1: No está
0: jugando. Si no, lo hubiera salvado el gol.
1: Seguramente, si le hubiera sacado la línea.
0: Sí, una lástima. Igualmente, ojalá que tenga un buen resultado Independiente por Juanmi, más allá de que no juegue. Bueno, nos despedimos. Será hasta mañana entonces, hasta el domingo con el fútbol y el lunes en 4-3-3. Muchas gracias.
1: Nos vemos.
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2: Dólar mayorista, tras rozar su último máximo nominal, cayó sobre el cierre de la semana. Luego de la fuerte liquidación agroexportadora de septiembre, el Banco Central apunta a sostener las reservas, que ya superan los 48 mil millones de dólares. El oficial cerró este viernes con pérdidas semanales, aunque al comienzo de la rueda se disparó por encima de 1.525 pesos. En la segunda rueda del mes, el mayorista finalizó en los 1.520 pesos. De esta manera, se ubicó 5 pesos con 50 por debajo del cierre del viernes pasado, cuando tocó su máxima cotización en términos nominales. El dólar minorista que se vende en el Banco Nación operó en 1.540 pesos, mientras que el promedio que realiza el Banco Central en las entidades financieras se ubicó en 1.544,92. El Blue cotizó en 1.555 para la venta. Los financieros cotizaron con relativa estabilidad. El MEP se ubicó en 1.550,88 y el contado con liqui lo hizo en 1.624,38. Luis Caputo ligó la suba del riesgo país al temor de volver al infierno. En el coloquio de ideas, Luis Caputo ratificó el rumbo económico, rechazó devaluar, justificó la suba del riesgo país por factores externos y electorales y prometió seguir reduciendo la carga impositiva. El futuro del DNU 7223 está en manos de los gobernadores cercanos a Javier Milei. El 15 de octubre, en la sesión para voltear el decreto y avanzar con las emergencias en discapacidad y crediticia, la oposición por ahora no tiene quórum. Una vez más, depende de los mandatarios cercanos a la Casa Rosada. Algunos de ellos se encuentran en París, invitados por el presidente. Argentina Week, el embajador en Francia, señaló que los anuncios de inversión alcanzaron los 27 mil millones de dólares. Ian Sielecki celebró la totalidad de las inversiones que anunciaron en París. Asimismo, destacó la seriedad macroeconómica que llevó al financiamiento. El avión de Burkina Faso se canceló y llegarían sobre la hora al partido contra la selección argentina. El país africano informó que le suspendieron el vuelo sin previo aviso y se quedaron varados en Marruecos, teniendo en cuenta que el partido es el sábado por la noche. Aún así, confirmaron que llegarán antes del encuentro.
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2: Desde Ayacucho informan Urgente Ayacucho y la 95 FM. Intervención policial en el ingreso al hospital municipal por una situación de crisis. Una mujer habría amenazado con un destornillador a los trabajadores, aunque no pasó a mayores. Interviene Salud Mental. Durante la mañana de este viernes, minutos después de las 10, se registró una intervención policial en el ingreso al hospital municipal de Ayacucho a raíz de una situación protagonizada por una mujer que atravesaba una crisis vinculada a un tratamiento de salud mental. La mujer ingresó al sector de admisión del establecimiento y en medio de un estado de alteración se negó a retirarse del lugar. Ante esta situación fue necesaria la intervención de efectivos de la policía de la estación de Ayacucho. Familiares de la mujer también se encontraban presentes y colaboraron durante el procedimiento. Finalmente, los efectivos lograron contener y reducir a la persona para posteriormente posibilitar su atención y traslado correspondiente. El Club de Leones busca sumar jóvenes y fortalecer su presencia en Ayacucho. Cristian Busquet, gobernador del Distrito 03 del Club de Leones, visitó Ayacucho y destacó el desafío de sumar jóvenes para fortalecer la comunicación y ampliar el trabajo solidario. El gobernador del Distrito 03 del Club de Leones, Cristian Busquet, visitó Ayacucho, donde mantuvo un encuentro con integrantes del Club de Leones local y participó de actividades junto a los jóvenes Leo. Durante su paso por la ciudad, destacó el trabajo de la institución y planteó como uno de los principales desafíos incorporar nuevos socios, especialmente jóvenes, y visibilizar las acciones que desarrolla el leonismo. Nacionales, Milei fue premiado en París por su programa económico y destacaron su coraje y determinación. Entre los principales argumentos expuestos por el Foro Económico para justificar la distensión, sobresalió la decisión del mandatario de avanzar con medidas que había anticipado antes de asumir la presidencia. Milei, tenemos el desafío de enlazar la coyuntura con el largo plazo. El mandatario dio un discurso tras recibir el premio del Foro Económico de París como economista más influyente. El presidente Javier Milei aseguró que su gobierno tiene el desafío de enlazar la coyuntura con el largo plazo en un discurso al recibir el premio del Foro Económico de París como economista más influyente. Tenemos el desafío de enlazar la coyuntura con el largo plazo, expresó el mandatario, a la vez que dijo, quiero dar las gracias por el premio y por permitirme estar aquí. Desde Ayacucho informaron Urgente Ayacucho y la 95 FM.
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grande, otro país para esta sombra, que los muros y la propia tierra, viniendo conmigo de la infancia, en los corredores de la casa vieja, arrinconarse junto a mí, sin preguntarme nunca cuánto dura este tiempo de estar oyendo los relojes que ensayan el rumbo de mi sombra hasta la última muerte.

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2: El riesgo país alcanzó 650 puntos y tocó nuevos máximos en lo que va de este año. Los activos argentinos muestran una dinámica dispar en Nueva York, con bajas en parte de los ADRs energéticos, mientras que la bolsa porteña operó al alza y el S&P Merval avanzó el 0,7%. Cristina, candidata, el kirchnerismo se entusiasma con dictamen favorable de la ONU antes de la llegada del Papa. La defensa busca que el caso sea tratado en la próxima sesión del Comité de Derechos Humanos. Hay expectativas por una definición antes del arribo de León XIV. El 6 de noviembre, el Comité de Derechos Humanos de la ONU cerrará en Ginebra, Suiza, el 146 periodo de sesiones. A las 48 horas, el Papa León XIV aterriza en Argentina para realizar una visita al país donde cobrará vigencia el legado de Francisco. Ambos eventos no tienen ninguna relación, pero pueden estar atravesados por un hecho político. El eventual pronunciamiento del Comité de la ONU, en caso de avanzar en su tratamiento, respecto de la condena de Cristina Kirchner por la causa vialidad que los abogados de la expresidente elevaron a la ONU. La pena de 6 años de prisión bajo arresto domiciliario e inhabilitación para ejercer cargos públicos de manera perpetua quedó firme después de que la Corte Suprema rechazara el recurso extraordinario de la defensa y confirmara por unanimidad la sentencia del Tribunal Oral Federal 2. Glencore anunció 4.000 millones de inversión para el proyecto Agua Rica en Catamarca. El Comité Evaluador de Grandes Inversiones aprobó el ingreso al RIG de la compañía anglo-suiza y Gary Neil, CEO de Glencore, estuvo presente en el Argentina Week. El presidente Milei y el CEO de Glencore, Gary Neil, anunciaron en París un acuerdo para desarrollar el proyecto Agua Rica en la provincia de Catamarca durante la visita del mandatario a Francia. El comité evaluador aprobó el ingreso al régimen de incentivo para grandes inversiones RIGI del proyecto Agua Rica de minera Agua Rica perteneciente a Glencore. La música argentina de luto. Murió Ricardo Soule, fundador de Box Day y una leyenda del rock argentino. El músico de 76 años venía atravesando problemas de salud, por lo que había avisado en sus redes que se iba a tomar un descanso de los escenarios. Deportes. Leo Messi llegó a la Argentina para disputar su último partido con la selección. El capitán del seleccionado arribó este viernes al país para sumarse al mando de Lionel Scaloni de cara al último partido de su carrera con la albiceleste. Se despedirá el próximo martes ante Benín en el Estadio Monumental, donde las entradas ya están agotadas. Meteorología. Este sábado 3, el núcleo de tormentas avanzará al centro y el litoral. Este sábado 3 de octubre será la jornada de mayor inestabilidad sobre el centro y este argentino. La madrugada concentrará el riesgo más elevado de tormentas en el norte y centro de Buenos Aires, incluida el AMBA, donde el modelo meteorológico de confianza indica alta probabilidad de lluvias y tormentas, algunas localmente fuertes. Luego, con el avance de las horas, el foco convectivo se desplazará hacia Córdoba, Santa Fe, Entre Ríos y, por último, hacia el norte del país. Rige alerta por tormentas fuertes a severas, amarilla y naranja en 11 provincias del centro y norte del país.
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1: 80 para encontrar un partido de Instituto como este, de visitante contra uno de los denominados grandes, y va para el quinto Instituto, vino para Luna, Luna la metió al medio, viene para el chaqueño, arriba gana Suárez, pero estaba en fuera de juego, hay tiro libre, indirecto en salida para Independiente, 41 del segundo tiempo, golea el puntero, golea el mejor equipo del fútbol argentino, golea Instituto, de visitante 4-1 a Independiente. Hay cambios en La Gloria, lo presentamos.
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4: En Instituto afuera Gallardo, el 15, adentro el 8, Jonás Acevedo.
1: Cambios en Independiente, nos presentamos.
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1: Bueno, ya a esta altura para Independiente da lo mismo. Sale Godoy, mismo. Escucha.
4: Sí.
1: Silbadísimo.
4: Sí, Leonardo Godoy. Adentro el 4 Arias, no afuera el 29, Leonardo Godoy, adentro el 4 Arias. Ese es uno de los cambios en Independiente.
1: Y el lateral, otro creo que es 9 por 6.
4: Claro, lateral por lateral, ¿no?
1: Sí.
4: Palais.
1: Bien.
4: Es el otro que...
6: Sale Morales.
1: Claro. Sale el Toro Morales. Uh-huh. Va recuperándola justamente Palais. La metió larga sobre el área. Cierra bien en el fondo Mosevich. Balón abierto a la izquierda. Viene para Luna. 42. Solo queda esperar que
4: está
1: termine
4: el Chimi Ávila también en cancha, ¿eh?
1: Bien. La tiene ahora Luna. Seis. Luna va tocando de primera, dejándola para que la tenga Juan y Méndez. Descarga de primera ahora para Acevedo. Acevedo quiere pasar, lo marca. En la vuelta Marcone, la recupera Marcone. Se le terminó la cancha, se le fue el costado. Ahí lateral. Lateral para Instituto. Panorama en la Bombonera, Mario. A media hora del comienzo de ese partido.
7: Los equipos que se preparan en el centro del campo. Por un lado Boca mirando para el lado de Casa Amarilla, para el lado de Bransel del Riachuelo. Ahí está el equipo del Tatengue, el estadio que se va colmando para el partido de la 21-30. Boca y Unión y la terna arbitral comandada por Martínez Beligoy para todavía un rato más. Para las 21:30 de este Ceneice Tatengue.
1: Sacaron a los dirigentes de Instituto que estaban aquí a nuestro lado en la zona de palcos. Claramente para que puedan salir antes, para que no haya ningún inconveniente, para que ningún desubicado provoque nada raro. Se ha retirado el presidente de Instituto que estaba aquí a nuestro lado. Nos va a dar un ratito entre partido y partido para que Raúl comente, para que puntúe este histórico triunfo de La Gloria. La tiene Suárez. Aguanta el chaqueño Pardo sobre la mitad de la cancha.
4: No se olvide lo que prometió,
1: Y ahora va a estar difícil, se las voy a tratar de cumplir, Viene para San Severo, abierto por la derecha, por ahí lo agarramos en la zona de vestuarios y si no mañana en la cancha de River seguro. Venía para San Severo, quería pero no podía rebotar.